0: Estados Unidos están revaluando su posición histórica con relación a Malvinas. Esta amenaza no es inocua. Los Estados Unidos evalúan ese cambio de posición porque saben que la Argentina tiene un socio confiable, alineado con los valores occidentales, en una posición de relevancia estratégica que puede ser un aliado valioso en las décadas por venir. Sin ello, nada de esto sería posible. Esto solo ya es un hecho inédito que da cuenta de que el rol y la relevancia de nuestro país en el mundo ha cambiado fuertemente. Argentina, en términos dinámicos, es un país con recursos naturales, en una posición de importancia estratégica a nivel geográfico que no está afectada por la inmigración descontrolada, la violencia que ella conlleva y los problemas de seguridad nacional que hoy acechan a Europa. Si evaluamos las condiciones estructurales del Reino Unido, en cambio, ellos enfrentan múltiples crisis de carácter migratorio, demográfico y económico que difícilmente tengan solución. Es claro que ellos recorren un camino de declive. Sin embargo, el futuro de Argentina es floreciente y va a prevalecer. Pero hoy quiero decirles que esta es causa nacional, que es nuestro reclamo por las Islas Malvinas, se enfrenta a un nuevo peligro. Desde hace 50 años, las Naciones Unidas solicitan a la Argentina y al Reino Unido no realizar acciones unilaterales sobre el territorio hasta que se resuelva la controversia, incluyendo la explotación de sus recursos naturales. Sin embargo, el Reino Unido ha incumplido sistemáticamente este llamado. En particular, hemos logrado determinar que el proyecto Sea Lion, operado por Navitas Petroleum y Rockhopper Exploration, tiene fecha para iniciar la explotación petrolera offshore en algún momento de los próximos meses. ¿Qué significa esto? Que si hoy no actuamos con firmeza y celeridad, en pocos meses tendrán la capacidad material de apropiarse de las reservas de petróleo que yacen bajo nuestro mar, algo que no había ocurrido nunca antes hasta ahora. Si lo permitimos, estaremos generando un incentivo para que el gobierno británico profundice la ocupación de las islas y la explotación de nuestros recursos. Y Sea Lion es solo uno de los proyectos que están avanzando en nuestras islas. Existen otros proyectos y otras empresas que también representan una amenaza para los intereses estratégicos de la Argentina. Esto significa que hoy nuestra causa nacional enfrenta un peligro claro y urgente y demanda una respuesta proporcional. No lo vamos a permitir. La Argentina no se quedará de brazos cruzados. Como respuesta a esta situación, vamos a desplegar todas las herramientas del Estado, diplomáticas, económicas, judiciales y legales para disuadir a los actores estatales y no estatales que violenten nuestra soberanía. La Cancillería Argentina ya ha enviado cerca de 180 notas de desaliento a empresas y a más de 29 países involucrados en distintos proyectos en nuestras islas. A su vez, esta misma noche estaré firmando un decreto para dotar de mayor celeridad a los procedimientos sancionatorios que impone la ley 26.659 contra quienes participan de iniciativas de extracción de petróleo en territorio argentino bajo ocupación británica. Fortaleceremos los mecanismos de detección temprana e intercambio de información para facilitar la adopción de sanciones contra las empresas que lleven adelante estas actividades, así como contra sus accionistas, directores y proveedores. Procederemos a inhabilitar de operar en territorio argentino a las empresas involucradas directa o indirectamente en proyectos en las Islas Malvinas sin autorización argentina. Quienes operan en nuestras islas a espaldas del gobierno argentino tendrán que elegir entre una apuesta ilegal en un territorio disputado y una operación rentable y segura en un país soberano con reglas claras y previsibilidad. No se pueden hacer las dos cosas. Además, firmaremos hoy mismo un decreto de necesidad y urgencia para ampliar los recursos del Ministerio de Defensa con el fin prioritario de construir una base naval integrada en Tierra del Fuego e incrementar nuestras capacidades en telecomunicaciones. Esta base nos convertirá en el polo logístico más importante del Atlántico Sur y será fundamental para la proyección geopolítica de la Argentina. A su vez, estaré enviando al Congreso con carácter urgente un proyecto de ley de defensa de la soberanía nacional. Esta ley tendrá tres objetivos. Primero, modificará la ley 26.659 para endurecer las sanciones y penas contra las compañías vinculadas a operaciones no autorizadas. Los proveedores de estos proyectos recibirán las mismas penas y prohibiciones que las empresas con las que colaboran. Los infractores no podrán contratar en territorio argentino, sea con el sector público o privado, y se dispondrá, cuando corresponda, la aplicación del juicio en ausencia. Además, extenderemos este régimen a otras actividades en las islas que afectan nuestros recursos naturales. En segundo lugar, la ley creará el Consejo de Seguridad Nacional, que definirá una política de seguridad nacional de aplicación obligatoria y transversal a todo el Estado, articulando Cancillería, Defensa, Inteligencia y Economía. También establecerá un marco para la protección de nuestra infraestructura crítica y para la protección aeroespacial y marítima de la Nación. Por último, le pediremos al Congreso que le otorgue al Consejo las facultades necesarias para que el Estado pueda responder con herramientas económicas y diplomáticas frente a actores estatales o no estatales que amenacen nuestra seguridad nacional. Es importante entender una cosa: tomar estas medidas en defensa de nuestra soberanía solo es posible gracias a haber rescatado a la Argentina del pozo en el que nos encontrábamos. Hoy la Argentina va camino a convertirse en una potencia exportadora de recursos estratégicos demandados por todo el planeta: metales, alimentos e hidrocarburos. Esto es posible gracias a la normalización económica, la quita del cepo y al RIGI, que permitieron acelerar la inversión en estos sectores. Porque un país empobrecido no tiene capacidad de imponer costos a quienes intentan vulnerar su soberanía. Y esto nos lleva a una discusión más profunda: ¿qué significa tener una política de seguridad nacional para la Argentina? Durante décadas, nuestro país perdió la capacidad de pensar estratégicamente. La política se acostumbró a pensar en la próxima elección en lugar de pensar en las próximas generaciones. Se destruyó nuestra riqueza, se abandonaron nuestros sectores estratégicos y se vació a las Fuerzas Armadas. Un país pobre y sin Fuerzas Armadas difícilmente puede avanzar de forma efectiva en sus reclamos soberanos. Debemos entender que la prosperidad es condición necesaria para la seguridad y la seguridad es condición necesaria para la supervivencia. Eso es tener una política de seguridad nacional. La seguridad nacional no es solamente la defensa física de nuestro territorio, es aquello que asegura la supervivencia y la prosperidad de la nación a lo largo del tiempo. Por eso se engloba la defensa, la seguridad y la inteligencia, pero también la economía. Atraer inversiones, proteger nuestra moneda, fortalecer nuestro sistema financiero y desarrollar nuestros recursos críticos son cuestiones de seguridad nacional. Y proteger el Atlántico Sur también es una cuestión de seguridad nacional. El mundo se está reconfigurando a velocidades cada vez mayores. Las grandes naciones saben que en el futuro deberán competir por los recursos necesarios para alimentar el crecimiento que traerá la era de la inteligencia artificial. En esa disputa, la Antártida será uno de los principales focos de interés y competencia. Y la Argentina no parte de cero. Tenemos en la Antártida la presencia ininterrumpida más longeva del mundo. Quien tenga mayor proyección sobre el Atlántico Sur estará en una mejor posición para defender sus intereses. Por eso, asegurar nuestra preeminencia en este territorio no es un capricho político, es una cuestión de supervivencia. Y por ese motivo, cualquier avance adicional sobre las Islas Malvinas será considerado como una violación a nuestra seguridad nacional. Debemos actuar hoy en función del futuro, y Malvinas es el futuro. No es solamente una cuestión de nuestro pasado. Defender nuestra soberanía y recuperar nuestras islas requiere ser una nación políticamente relevante, económicamente influyente y militarmente respetable. No hay otro camino. Y esa es la verdadera forma de rendir homenaje a quienes entregaron su vida por esta causa y a los veteranos que volvieron. Hoy tenemos todo para ser una nación determinante en el escenario global. Tenemos una ubicación privilegiada y recursos que pueden colocar a nuestro país en un lugar central en el nuevo orden global. Durante estos 3 años hemos entablado lazos estrechos con países afines con los cuales tenemos una convergencia de intereses. Ahora confiamos en que esos mismos aliados estarán de nuestro lado en el reclamo legítimo y pacífico que hoy impulsamos. Les pedimos a quienes son amigos de la Argentina que no miren para otro lado cuando se vulnera nuestra soberanía y se llevan nuestros recursos. Y a todos los argentinos, y en especial a la política, quiero transmitirle lo siguiente. Podemos discutir sobre cualquier otra cosa, podemos discutir mis formas, podemos estar en desacuerdo sobre la política fiscal o cambiaria, pero este tema demanda una pausa, demanda que hagamos nuestras armas a un lado y mostremos un frente unido ante el mundo como nación y como sociedad, porque hay causas que están por encima de cualquier diferencia política. Malvinas es una de ellas. Por eso quiero invitar a toda la dirigencia política, económica y social de la Argentina a sumarse con una misma voz a este reclamo, porque este reclamo es justo, porque las islas son nuestras y nos las arrebataron, y porque son indispensables para la proyección de la Argentina en las próximas décadas. Como nación tenemos por delante 2 caminos, o nos convertimos en una gran nación capaz de defender de verdad nuestra soberanía, o persistimos en un sendero de deterioro que nos conducirá inevitablemente al sometimiento. Los invito a elegir el primer camino. Hagamos a la Argentina grande nuevamente. Que Dios bendiga a los argentinos. Que las fuerzas del cielo nos acompañen. ¡Viva la patria! Muchísimas gracias a todos.
1: Hasta aquí hemos escuchado las palabras del señor presidente de la Nación, doctor Javier Milei. Seguidamente, las emisoras participantes continúan con la transmisión de sus respectivos programas.
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0: ¿Qué tal, queridos y recordados amigos y hermanas de esta sintonía? 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Porque déjenme decirle que donde está la licenciada Iris está la sabiduría, el conocimiento, el don de curar, de liberar, de sacarlos adelante. La gente se empieza a comunicar, la gente empieza a participar porque sabe que estoy en vivo y en directo, donde puedo leer su mensaje, donde puedo ayudarle a cambiar su suerte, a que juegue y gane, darle el número de la suerte para la quinela, para el loto, para el 15. Mis queridos y recordados hermanos, para que ustedes que están escuchando, que juegan y no ganan, personas que viven precisamente jugando, pero no encuentran esa orientación, esa suerte divina, estamos entregando un amuleto que le va a cambiar la vida a muchos de ustedes. ¿De qué estamos hablando? Estamos hablando nada menos y nada más, queridos y recordados amigos, de la mano de Dios y también la, hermano, la tripleta de la suerte. 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Por eso nosotros le decimos, si usted que está escuchando en este momento no sabe cómo hacer para salir adelante, para recuperar a la persona que usted ama, se aleja día a día, se va sintiendo triste, bajoneada o bajoneado porque la persona que usted ama les va con mentiras, con engaños o está con otra persona que se está metiendo en la relación. 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Hermana, quiero decirle gracias porque soy precisamente el arquitecto que le visitó desesperado porque se me habían cerrado los caminos, porque realmente tenía muchas dificultades. Ahora quiero decirle gracias, licenciada, porque las cosas me han salido muy bien. Es más, me han salido unos trabajos que la verdad ni me imaginaba. Valió la pena visitarla a usted, valió la pena precisamente limpiar mi cuerpo, curar mi suerte para poder abrir nuevos proyectos y nuevos caminos que realmente me sirven. Muchas gracias, licenciada. Gracias por entregarme la mano de Dios, la cual la llevo conmigo en todas partes. Y no solo eso, sino que también me ayudó con un dinerito, con los números que usted me dio, he jugado y he ganado. Dios le bendiga, licenciada. Gracias por darme la suerte. Le estoy escuchando, licenciada, y quiero decirle, soy de Concordia, quiero decirle que yo tengo precisamente acá un negocio de pinturas, la cual me estaba yendo tan, pero tan pesado. Empecé a escucharla en la radio, también a seguirlas en las redes, hermana, y por eso tomé la decisión de llamarle a usted para que viniera acá a Concordia a limpiar mi negocio y ayudarme a salir adelante. Quiero agradecerle, licenciada, porque la verdad ha cambiado totalmente mi negocio. Personas que me debían hacía 3 años, licenciada, vinieron a cancelarme. Con los números que usted me dio, he jugado y he ganado. Acá tengo la protección también que usted me entregó. Gracias, licenciada, por ayudarnos a salir adelante. Somos de Concordia. Quedo cordialmente agradecido. Bendiciones. Gracias a usted, mi querido hermano, por confiar en nosotros. Estoy escuchándola, la visité porque tenía muchas dificultades, muchos problemas precisamente en la pareja. Mi esposo estaba totalmente mal en la potencia sexual. Hoy quiero agradecerle porque mi esposo está divinamente bien con su potencia sexual. No solo eso, hermana, la pareja hemos cambiado tanto. Ahora hay mucha comprensión, mucho amor, ya no disgustamos, ya estamos muy unidos y gracias a usted, licenciada, gracias que yo le visité en la ciudad de Sauce, me cambió totalmente la vida. Dios y la Virgen le bendiga. Le cuento que los animales, hermana, no se mueren. Las cosechas que estaban totalmente enfermas, totalmente mal, hermana, después de que usted hizo la cura, todo nos cambió. y jugamos y ganamos con los números que usted me entregó a mí. Gracias, licenciada, por darme el amuleto para la suerte, por abrirme los caminos de éxito, de amor y de felicidad. Dios le bendiga. 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Vamos, hacemos domicilios, cura de campo, de negocios, le ayudamos a que usted salga adelante. Precisamente no tiene suerte en los juegos de azar, se hace un endulzamiento para el dinero, para el trabajo, para abrir puertas, se hace limpiezas para poder fortalecer tus energías positivas, alejar las cosas malas. Por eso le invitamos a cada uno de mis queridos y recordados amigos y hermanas que escuchan este programa de orientación. Le estoy escuchando y la verdad tengo un problema muy grande. Es que mi hija me salió embarazada y la verdad, hermana, estoy totalmente desesperada. No sé de quién es el bebé. Hermana, por favor, hoy necesito más que nunca de sus sabios consejos y su orientación. Desde ya, muchas gracias. Mi querida y recordada hermana, esto es lo que precisamente le decía su mamá, le hablaban también hasta su hijo mayor, le dijo: mamá, deje de que Julanita esté llegando a tal hora, de que se fue a hacer, que precisamente que pijamada, que no sé qué, que con los amigos. Mire, hermana, a veces lamentablemente confiamos y ella le mentía a usted, y a veces hay personas o compañeritas, que no quiero hablar mal de nadie, que se prestan a ese juego, de que sí, es que ella va a llenar una pijamada y resulta que nada, usted piensa que está en la casa de Julanita, pero resulta que está en otro lado, y eso es lo que ha pasado. Su hija está embarazada, sí, y ya son 3 meses y pico que está embarazada, mi querida hermana, y ese embarazo ella misma ni sabe de quién es, porque hay 3 personas con las cuales ella estaba saliendo. Pero mi querida y recordada hermana, déjeme decirle que el papá del bebé es precisamente Omar, el chico que va y la busca, la lleva, la trae. Él es el novio, el que ella dice que es el amiguito, es que es mi amiguito, es que él es el padre del bebé. Hermana querida, qué tristeza de que su hija tan joven, ¿me entendés? Y ese chico tan joven que no han terminado ni la secundaria, y por descuido, hermana, los hijos hay que hablarles, hay que estar pendiente de ellos, hermana querida, que usted dónde va a estar, que venga, venga, ¿me entendés? Es que a veces nosotros como padres, a veces pensamos que no, nosotros hermanos, ¿cómo nos criaron a nosotros? Nosotros nos criaron de una manera distinta, que a tal hora a dormir, a esto, hermana, pero hay muchos padres que permiten, y por eso es que los chicos se van en la drogadicción, en el alcoholismo, quedan embarazadas, se van a la pérdida total. ¿Por qué? Porque los padres permiten muchas cosas, con todo respeto. ¿Cuándo a nosotros le íbamos a tratar mal a nuestros padres? Nunca. Es que todavía uno le va a tratar mal. Y yo creo que, hermanos queridos, ¿me entendés? La madre de uno es muy importante, los padres de uno, juventud, son nuestro, es nuestro respeto, es siempre quererlos, irle con la verdad, porque la madre de uno se merece. La mejor amiga que uno puede tener es la madre de uno, queridos hermanos, porque así le va a aconsejar, le va a orientar y le va a decir las cosas. He jugado, he ganado, gracias, licenciada Iris. Soy Alberto, el mecánico. Quiero agradecerle porque mi vida ha cambiado y con los números que usted me dio, jugué y gané. Gracias por escucharnos, que Dios les bendiga.
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0: 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Argentina se encamina definitivamente a tener un nuevo marco regulatorio para la industria y comercio de biocombustibles, luego de que, finalmente, el plenario de las comisiones de Minería, Energía y Combustibles y de Presupuesto y Hacienda en el Senado firmarán el dictamen para que el proyecto de ley elaborado por el oficialismo finalmente llegue a la Cámara. De todos modos, según un reporte que elaboró la Fundación Barbechando, no es el único dictamen que salió del plenario. El acuerdo parlamentario no se pudo cerrar sin fisuras y eso quedó demostrado en que el senador Fernando Salino, del Partido Justicialista de San Luis, presentó un dictamen de minoría en representación de los productores industriales de biodiesel de Buenos Aires, Entre Ríos, La Pampa y San Luis, que vienen reclamando una mirada más federal en el reparto del corte. De esto vamos a estar hablando mañana con Arturo Navarro. Quizá venimos hablando y dando nuestra opinión, ¿no? ¿De qué se trata este dictamen en minoría que no están muy de acuerdo con lo que se quiere firmar con el tema de los biocombustibles? En el porcentaje de mezcla están todos de acuerdo. Donde no están de acuerdo es que le permitan a los grandes productores de biodiesel que hoy no pueden vender en el mercado interno, a partir de esta ley sí lo pueden hacer. Porque hasta ahora las pequeñas y medianas empresas solamente que producían biodiesel podían vender para mezclar tanto biodiesel como etanol. Pero a partir de esta ley los grandes productores lo van a poder hacer. El problema más serio está con el biodiesel, no tanto con el etanol, porque el etanol prácticamente no hay exportación, es para el mercado interno nada más, pero el biodiesel sí puede comprometer a los pequeños y medianos productores, porque le pueden llegar a bajar mucho el precio, ¿no? Porque por ahora los grandes exportadores solamente producen para exportación, no para consumo interno. Ese es el tema. Hacemos una pausa, ya volvemos.
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6: Bien, estamos arrancando este segundo bloque. Una opinión. El economista Salvador Di Stefano sobre la situación del país, sobre todo una alternativa que puede ser muy positiva como es la baja en la inflación y da los motivos por el cual piensa de esta manera.
7: Lo que vos tenés en este momento es que la inflación va a ir fuertemente a la baja. ¿Por qué va a ir fuertemente a la baja? Por dos razones. Una se puede dar, otra no. Te voy a dar la que para mí se está dando. Hay una fuerte caída en el precio de la carne, pero una fuerte caída en el precio de la carne a nivel internacional. Y eso va a impactar en la República Argentina. Para la gente mala onda que está dando vuelta, la carne en Cañuela hace 9 meses que no aumenta. Yo creo que va a bajar inclusive la carne, porque hay un problema de sobreoferta internacional por una abundancia de mercadería que le ha quedado a Brasil, que no pudo exportar a China. Sí. México ha abastecido con mucha carne a Estados Unidos. Antes no la abastecía porque tenía un problema sanitario, había un gusano barrenador que estaba sobre los animales mexicanos. El otro tema es el archiconocido tema del petróleo. Que bueno, si bien hubo escaramuza el fin de semana, nosotros creemos que el petróleo va a bajar a la zona de $70 para fin de año y eso podría generar alguna baja de combustible en la República Argentina. Agosto viene con una inflación menor al 2%, septiembre va a estar todavía más por debajo y el punto a monitorear son esos dos, la carne y el petróleo. Bien, si el petróleo baja, vamos a empezar a notar una baja de la inflación muy importante en el mercado. También estamos viendo más crédito por parte de los bancos, estamos viendo una caída de la morosidad, hay muchos indicadores que están empezando a mostrar cosas distintas de lo que veíamos hace 3 meses atrás. El Fondo de Garantía Sustentable es un fondo que va a hacer licitaciones y le va a colocar plata a los bancos y los bancos después van a ofertar los créditos. Eso va a estar para mediados de septiembre, primero día de octubre. Bien. Vamos piano, piano. Para más adelante, pero okay. Digo, hay una serie de indicadores que dan un poquito mejor. Por ejemplo, yo hoy estoy recomendando que si querés cambiar el auto, lo cambies ahora, porque hoy tenés una sobreoferta de auto muy importante que te puede durar hasta fin de año. El año que viene no va a haber sobreoferta de autos, porque el año que viene ya los chinos van a seguir con su cupo de 50.000 unidades y no está sobrando nada del cupo de este año. Digamos, vamos a tener un poco más de venta, vamos a tener mejores créditos prendarios. O sea que si vos tenés que comprar el auto, compralo ahora. Si querés comprar un departamento, compralo ahora. Por ejemplo, yo ayer con 10 inmobiliarias me dijeron, junio, julio tomamos mate todo el mes, en agosto vendimos. Las empresas que yo hablé de agosto me dicen que tuvieron más actividad en junio y julio. No digas, prendió la luz, esto es wonderful, esto es sensacional, esta es otra Argentina. No, yo no dije eso. El tema es el siguiente. En septiembre, te hago el cuentito entero. En septiembre hay que sembrar en la Argentina. Pero hay que sembrar 20 millones de hectáreas. O sea, hay que comprar gasoil. Va a llover, pero igual vas a estar ahí para sembrar. Porque para llover y sembrar. Y si la lluvia livianita, sembrar igual. Entonces, a ver, septiembre, octubre, noviembre, diciembre, el mercado se mueve. ¿Por qué? Porque estacionalmente aumenta la demanda de peso. Porque el día se hace más largo, o sea, de hoy al 21 de diciembre los días se hacen más largos, la gente está más tiempo en la calle, hace calor, las chicas se visten más livianitos, los chicos también, se miran, se quieren, salen, está la primavera. El clima te lleva a que en los próximos 4 meses que vos tengas también la fiesta de graduaciones y todo eso, la actividad económica se mueve más que en los últimos 4 meses. Entonces, yo lo que digo, de septiembre a diciembre vamos a tener más actividad que en los 4 meses anteriores. Si en el medio de eso siguen subiendo los precios de los granos, baja la carne, baja el combustible, inocencia fiscal es un éxito, hay más crédito, baja la inflación, vamos a redondear un cuatrimestre muy bueno. ¿Y hoy de qué estamos hablando? De que estamos iniciando los 4 meses en donde podemos recuperar la malaria de los 4 meses anteriores.
6: Bien, ahí estaba el economista Salvador Di Stéfano, su opinión sobre una marcha de la economía de nuestro país. Dos temas, como él decía, importantes. Uno, que va a bajar el precio de la carne. Yo no sería tan positivo, pero bueno, él tiene más conocimiento que yo. Y lo otro es que el petróleo estaría bajando a fin de año. Tampoco estoy muy de acuerdo aquí, porque ¿qué va a pasar con la guerra Estados Unidos-Israel versus Irán? Creo que es una incógnita esto, ¿no? Y Stéfano dice que va a bajar a fin de año. Son posibilidades, es cierto, pero son posibilidades solamente.
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6: Esta nota sí realmente preocupa. La Organización Meteorológica Mundial emitió en las últimas horas un nuevo informe en el que confirma que el fenómeno del Niño está firmemente establecido y se va a intensificar hasta convertirse en un evento muy fuerte en los próximos meses. En este marco, el organismo que forma parte de la Organización de Naciones Unidas reconoció que es probable que sea el más fuerte de la historia, al menos desde que existen registros, lo que aumentarán los riesgos climáticos principalmente en el 2027. Para la Agencia Meteorológica de la ONU, la probabilidad es del 100%, y nunca hubo tanto consenso al respecto de que inevitablemente esto va a ocurrir. Las previsiones de los centros de producción mundial indican una probabilidad excepcionalmente alta, cercana al 100%, de que el Niño persista hasta febrero del 2027. Esta es la primera vez que una actualización de la Organización Meteorológica Mundial sobre el Niño es tan inequívoca, lo que refleja el fuerte consenso dentro de la extensa red que tiene esta organización. Gracias por su atención, será hasta luego en la segunda edición de Actualidad Agropecuaria.
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11: 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Se busca apuestero para campo ganadero de Isla. Comunicarse 341-307-4222. Se ofrece persona responsable, cuidado persona mayor, empleada doméstica, 3436-458258. Se ofrece persona responsable, cuidado de Casa Quinta, Campos Chacras, 3436-584467. Se ofrece persona para trabajo rural general, 3436-470051. Se ofrece persona para el cuidado de persona mayor, 3436-404576. Se ofrece persona responsable, limpieza y cuidado de persona, 3436-616785. Se ofrece joven, trabajo de campo, sembrador, tolvero, pulverizador, carnet, 3436-411708. Se ofrece señora, trabajo de limpieza, tareas generales, 3436-410534. Se ofrece chofer, licencia profesional, camión de transporte y de pasajeros, 3436-511505. Señora para limpieza, cuidado de personas, 3436-472515. Se ofrece persona con amplia experiencia, tareas generales, rurales, carnet profesional, disponibilidad de horarios, referencias comprobables, 3436-464363. Se ofrece persona responsable para cuidado de persona mayor en centros de salud, hospitales, 3436-458258. 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

0: ¿Qué tal? ¿Cómo les va? ¿Qué dicen? ¿Cómo andan? Un gusto de saludarlos. Buena mañana para todos. Buen día, chicas.
1: Hola, buen día,
0: Sabrina,
1: buen día.
0: Verónica, ¿cómo andan?
2: Muy bien.
0: ¿Qué dicen? ¿Cómo andamos? Un poquito medio dormido, porque ayer estuvimos festejando los 54 años de la radio. Con los chicos de deporte, en el segmento deportivo. Tuvimos los del fútbol, Barbie y Pupé, que también estuvieron acompañándonos. Son deportivas, pero como son del automovilismo, más o menos, ajá, ¿viste? Daba con...
1: ¿La llevaron?
0: Estuvieron, ayer estuvimos comiendo, gracias a los amigos de Carnicería Italia, ayer que se sumaron al festejo.
1: Muy bien, ¿no quedó nada?
0: No comimos un choripán por cada aniversario de la radio, entre los que estábamos, ¿no? Que nos comí 54 de choripán. Entre los que estábamos allí, vale, nos regalaron 54 chorizos para festejar los 54.
1: ¿Le dijeron que no íbamos todos?
0: Se nos organizó.
1: ¿O no le contaron esa parte?
0: No sé, organizamos para deporte.
1: No jugamos fútbol.
0: No nos dio la estructura. La próxima, ustedes hacen hockey, por ejemplo, pueden. Vale. Así que brindamos por todos ustedes.
1: Yo, Kimbosi, no sé.
0: Y ya sirve. Cuando vaya a
1: Kimbosi. Sí, sirve,
0: podría sumarte, no se nos ocurrió, mira. No. ¿Viste, Cristian?
1: Llevaba los guantes.
0: Tenía razón, podría haber llevado los guantes y estaba ahí.
1: Sí,
0: y bueno, estuvo Pachu ahí, de la gente de representación, de la gente de deporte. Estuvo Sebastián, Filpo, por el programa de la mañana.
1: ¿Qué Pachu?
0: Pachu, que hace acá.
1: Porque hay otro Pachu que juega al fútbol.
0: También, hemos jugado en alguna oportunidad, sí. Padula Rosa principal. Lo llevaba.
1: Sí,
0: estuvo Cristian por representación del turno de la mañana. Estuvo Pérez por el representación del grupo de la
1: comunes.
0: Tarde. Bueno, estuve yo por el rubro. Estuvo el Indio Álvarez en representación de los oyentes. Y bueno, y ahí festejamos con fue sencillo, sí. Sencillito. Gracias a la gente de la usina también.
1: Bueno. ¿También eso?
0: La gente de la oficina de la canchita.
1: ¿También? Muy bien.
0: Así que
1: qué cosa, después muy bien dice que la pasan mal,
0: ¿eh? Hicieron el fuego ahí, Lucía, que estuvo haciendo el fuego, pues no le prendía a Cristian y bueno, estábamos puro, queríamos jugar.
1: No quieren mujeres y les prende el fuego una mujer. Señores, reconsideren su vida.
0: Claro, Sebastián había llevado quería poner a prueba un aparatito que había creado, que le habían, que es su orgullo,
1: sí,
0: que es un coso para hacer fuego.
1: Ajá.
0: No llevaba el alcohol ni el algodón que se pone ahí abajo. Y claro, después no había papel y bueno, viste, se empezó a complicar. Y Cristian y el fósforo y el carbón y qué sé yo. Y bueno, tuvimos que recurrir a la chica de la cancha que nos prendió el fuego y nos sacó la foto.
1: Lucía, sos mi ídola.
0: Bueno, pero ya pasaba, festejamos y no pasó desapercibido.
1: Bien.
0: Digamos, ¿no?
1: Igual te miraron todos peleados como siempre.
0: No, yo porque perdí.
1: Vos no, o sea,
0: a mí me vendieron al equipo. A mí me vendieron lo de la radio, el equipo, el otro, bueno, del adversario.
1: Igual tienen dos que quieran derecho a réplica, cualquier cosa.
0: Bueno, sí, pueden llamar en la mañana. ¿Cómo andan, chicas? ¿Andan bien?
1: Bien,
0: ¿qué
1: bien
0: dice? ¿Qué linda semana pasamos, eh? La verdad que tuvimos una semana, está terminando con este viernes, que se va a presentar como...
1: Sabrina. Con cielo despejado, hay algunas estrellas, se ven, así que bueno, yo calculo que despejado. En caso de que hubiera alguna nubosidad que pase, después se retire y vuelve a quedar soleado como ayer. Es que algunos no confiaban de los oyentes, que decían, no, si sí, está feo, va a llover, no.
0: Ayer hubo como una interna oyente sabrinesco, sí, anti-sabrinesco.
1: ¿No? Uno anti, el otro defendiendo.
0: Defendiendo. Me pareció que sí.
1: Pero
0: que
1: bueno,
0: se sintió.
1: Importa.
0: Se empezó a ver una grieta ahí.
1: No se puede.
2: Sí, pero a mí no me molesta.
0: ¿No le afecta a usted?
1: No. Antes capaz, pero después ya no. Aprendí.
0: Está bien, ¿viste? Así las grietas bueno. Son...
1: Sí, pero bueno, hoy a hora actual 9, la máxima será de 20, la mínima de 7, o sea que en horas del mediodía de la siesta se va a sentir súper agradable, no me muestra nubes, vuelvo a decir, el viento está siendo mayormente por ahí del sur, a veces como que pareciera del norte, 6 kilómetros por hora es leve, 74 la humedad, ni se alcanza a sentir tanto, tampoco el viento. Viene el frío, y esto están hablando todos, no es solo nosotros, sino que cuando uno mira diferentes pronósticos en otros programas en Buenos Aires, en todos lados, hablan de viernes agradable, fin de semana polar, así lo están titulando muchos, porque vamos a tener frío. Va a llegar, o sea, el amanecer del sábado va a estar ahí parecido al de hoy, donde no hace ni frío ni calor, donde está lindo y soportable, pasable, todo muy lindo. Después vamos a llegar a 15 nada más de máxima. Lo único bueno es que vamos a tener sol todo el sábado y todo el domingo, ya les adelanto, ni una nube, mucho sol. 15 la máxima del sábado y después, mientras vaya cayendo la tarde, se baja la temperatura, 3 grados la temperatura y la sensación térmica puede estar bajo cero. Hay probables heladas también anunciadas en alguna zona. El amanecer del domingo, helado, muy muy frío, la máxima con suerte irá a los 12 grados, muy baja la temperatura máxima, 12 grados, la mínima 2 grados, sensaciones bajo cero también para lo que será la madrugada del lunes. El lunes cuando vengamos, seguramente guante, gorro, bufanda, anda y todo, otra vez el lunes a la mañana, y después va a subir a 15 de máxima, 5 de mínima, quiere decir que otra vez la tarde noche del lunes va a ser bastante fría, y empezamos a relajar desde el martes 8, fiesta patrona, virgen, Aránzazu, 19-20 llegará la máxima, mucho sol agradable para procesión, para ir a la misa, para agradecer, para bueno, convocarnos todos a saludarla, pañuelos blancos, globos amarillos y blancos están pidiendo a los chicos. Así que todos los niños que quieran llevar globos amarillos y blancos lo pueden hacer.
3: Pañuelitos.
1: Pañuelos también.
3: Papelitos.
1: Claro, algún recorte, alguna tela, bueno, blanco para moverlo con emoción como lo hacen los victorienses o los creyentes o devotos de Aránzazu. Y bueno, y el miércoles sigue lindo, puede haber algunas nubes y del miércoles que viene, que es 9, de ahí en adelante nos vamos a 20, 22 y así. Podemos decir de alguna forma que lentamente se mete la primavera.
0: Bien, bueno.
3: Pagos.
0: Pagos, por favor, si usted tiene por allí.
3: Perfecto. Hoy continúa el pago de la Administración Pública Provincial, estamos hablando de activos y jubilados, le corresponde el tramo de hasta 1.790.000 pesos. Mañana seguramente va a estar acreditado, aunque tiene la fecha el lunes 7 para que prosiga este cronograma, será hasta 2.390.000 pesos. También vamos a decir que el lunes va a arrancar el pago de las becas de la provincia, estamos hablando de nivel secundario y nivel terciario, como siempre en tres tramos, como se viene pagando en este último tiempo. Ah, durante el fin de semana también, mañana tendrá que estar acreditado por complementaria, un retroactivo para varios escalafones de la Administración Pública Provincial y el código 1650 que no fue liquidado en el recibo de los jubilados y pensionados, por ejemplo, del sector docente. Eso va a estar también acreditado mañana por complementaria, según lo confirmó el gobierno de nuestra provincia. El día martes 8, estarán comenzando los pagos de ANSES, tanto para pensiones no contributivas, el primer tramo de jubilados y pensionados nacionales, y también asignación universal y familiar por hijo.
0: Bueno, perfecto. Me voy a exteriores. Está el señor Carlos Manuel Pérez. Lo presentamos de esta manera.
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0: Ajá, bueno, no, pero por ayer, ahí había ayer, hay mucha oferta, ayer, hay ayer. Mucha oferta para decir,
1: sí,
0: para decir en muchas películas. Yo el Coyote tengo ganas de ir.
1: Era muy jueves también.
0: Voy a tener que buscar algún chiquito como para justificar para ir.
1: Bueno, vamos a llevarle los hijos nuestros.
0: Ajá, está lindo.
1: Sí, bueno. Mejor.
0: Vamos a ¿cómo andas, Carlos? Buen día.
4: Buen día, Ricardo, para vos, para el equipo y para todos los oyentes, ¿cómo andan?
0: Pero muy bien, ¿cómo andás? ¿Qué decís?
4: Muy bien, por suerte. Bueno, en el ámbito policial estuvo bastante tranquila la noche, viene bastante se ha calmado bastante la cuestión después de esa semana que tuvimos esos hechos que se vieron a través de los distintos videos que se fueron viralizando. Ahora se ha vuelto a tranquilizar y ha vuelto un poco a la normalidad lo que es la ciudad de Victoria, por lo menos hasta esta hora. Se sigue trabajando, se sigue investigando el robo en la chacra de Antelo, se está haciendo una investigación, se está buscando distintas medidas de prueba, se están buscando cámaras y distintos elementos que posibiliten poder dar con las personas que ingresaron a dicha vivienda y se llevaron bastantes cosas.
0: Qué preocupaciones, por el dato que nos daban ayer, fue un robo muy importante, ¿no? Va a haber que evaluarlo en millones, si es lo que nos contaban, de tantas herramientas y cosas de que tenían en esa chacra.
4: Exactamente, se robaron varias cosas, varios elementos, por eso se está trabajando para intentar dar con los autores materiales de este hecho. Y bueno, y seguramente no en la chacra propia, pero sí en distintos lugares de Antelo debe haber cámara de seguridad, así que se está intentando poder encontrar esas cuestiones fílmicas para poder, ¿no es cierto?, encontrar a estas personas. Qué importante que era la comisaría de Antelo. ¿Te acordás de la famosa y tan criticada comisaría de Antelo ahí en el ingreso a Antelo? Porque tenía un poder simbólico, un poder de estar ahí en el lugar. Ya vos ingresabas a Santelo y sabía que te estaban viendo, hacía que todo el mundo bajase la velocidad cuando iba por esa zona también, uno se controlaba más, porque sabía que había una comisaría, había una delegación de la comisaría y bueno, y la gente bajaba la velocidad después de ese accidente, que por suerte no terminó en una fatalidad, pero sí que fue muy peligroso, que te acordás que fue el camión que destruyó la garita que estaba ahí, bueno, se sacó y ya no se puso más. Pero me parece que era un punto importante, es verdad que, y el accidente lo demostró, que era una cuestión de que estaba bastante, el lugar elegido para su construcción por ahí no era el mejor, pero cumplió una función muy importante. Seguramente la policía de Entre Ríos va a rever esta situación.
0: Bueno, Carlos, ¿algo más?
4: No, después en el ámbito policial, tranquilo. Sí, en la Municipalidad de Victoria los gremios ya le han comenzado a enviar notas al Ejecutivo Municipal para comenzar a sentarse nuevamente a charlar por aumento salarial y también para organizar lo que son los pases a plantas permanentes y las recategorizaciones que fueron acordados en la última reunión paritaria que la JAC se iba a estar reuniendo para poder efectivizar estos pases a planta permanente.
0: Bien, Carlos, muchas gracias, hasta luego.
4: Hasta luego.
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0: días. Comenzamos con el panorama de títulos provinciales para esta jornada del viernes. Con la premiación a estudiantes, cerraron las jornadas de emprendimiento e innovación Entre Ríos 2026. Durante 3 días participaron en debates, experiencias y disertantes internacionales. Entre Ríos batió un nuevo récord exportando servicios basados en el conocimiento. La Corte Suprema de Justicia de la Nación dejó firme la condena a 8 años de prisión contra el exgobernador Sergio Urribarri, también las condenas a Aguilera y Pedro Báez. Crimen del arquitecto Bassi en Paraná, se investiga un presunto robo como móvil. 2 hombres de 52 y 48 años fueron detenidos. Secretario de la Gobernación Colelio aseguró: Frigerio siempre estuvo convencido de que el camino era el diálogo y la diplomacia. Vialidad Nacional construirá colectoras en Ruta 131 y acceso Presidente Perón de la ciudad de Crespo. Un paranaense de 38 años cumplirá una pena de 5 años y 5 meses de prisión efectiva tras ser imputado por balear a un policía en un centro de salud en Paraná. El Consejo General de Educación capacita en RCP a alumnos y docentes. Se brindan en distintos departamentos, en centros de educación física y plantas campamentiles. Realizaron 5 allanamientos en Concordia por estafas con billetes falsos. El programa Un Día de Película realizó una función en la Escuela 109 de Lucas Norte.
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0: 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Una mujer fue apuñalada por su vecina tras discutir por ruidos molestos en Chajarí. Con personal propio, Ministerio de Salud fortalece la infraestructura sanitaria en toda la provincia. Vecinos denunciaron anoche un incendio intencional y ataques a balazos en el barrio Los Hornos de Paraná. Defendimos los intereses de Entre Ríos. Logramos que se relocalice la planta de combustibles sintéticos de Paysandú, expresó Frigerio, quien destacó que el Uruguay haya tomado esa decisión. En Concepción del Uruguay asaltaron a una familia en su casa y les robaron dinero y joyas. Hay un detenido y 2 prófugos. Abren inscripciones para capacitar a docentes entrerrianos en el uso de la inteligencia artificial en el aula. Paraná suma 40 puntos de fiscalización electrónica para controlar

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2: Las 7 de la mañana, 1 minuto, la temperatura en la ciudad de Victoria es de 5 grados 4 décimas, la humedad del 83%. Alertan que 120.000 empleos rurales están en riesgo tras vencer un beneficio para trabajadores temporarios. UATRE alertó por el vencimiento del régimen que permitía acceder a trabajos rurales temporarios sin perder beneficios sociales. El sindicato había solicitado una prórroga. El esquema establecido por decreto 514 venció el pasado 1 de septiembre y, según se informó, hasta el momento el gobierno nacional no dispuso una nueva prórroga. La herramienta permitía que trabajadores fueran contratados durante las campañas agrícolas sin perder automáticamente la asistencia social que recibían. Malvinas, el gobierno enviará una ley de defensa de la soberanía nacional. El presidente adelantó en su cadena nacional sobre Malvinas que enviará al Congreso con carácter urgente un proyecto de ley de defensa de la soberanía nacional. El jefe de Estado indicó que la norma tendrá tres objetivos. El primero será modificar la ley actual para endurecer las sanciones y penas contra las compañías vinculadas a operaciones no autorizadas. Para las próximas horas, indica el pronóstico, cielo algo nublado, 19 grados la máxima.
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11: Resumen de noticias. Nación devolverá 120 mil millones de pesos a Entre Ríos. El acuerdo con ANSES reconoce fondos reclamados judicialmente y permitirá fortalecer la sustentabilidad de la caja de jubilación.

0: millones. Frigerio destacó que se trata del mayor reconocimiento obtenido por la provincia y señaló que los recursos contribuirán a reducir el déficit previsional. La provincia sumó 24 ambulancias nuevas. Con esta entrega, la actual gestión alcanzó las 50 unidades incorporadas al sistema público. La donación fue realizada por la Comisión Técnica Mixta de Salto Grande y forma parte de un refuerzo integral que también incluye motos para emergencias y equipamiento médico destinado a mejorar la capacidad de respuesta en los hospitales. Oser mejoró prestaciones y redujo el desequilibrio financiero. El gobernador presentó el balance de la nueva etapa de la obra social con más servicios, digitalización de trámites y una reducción del 30% del déficit. El ordenamiento administrativo permitió fortalecer la atención y optimizar el funcionamiento en beneficio de los afiliados.
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0: Bien, nos vamos a las efemérides de este 4 de septiembre, a ver qué recordamos un día como hoy.
1: Fallecimientos. Uh-huh. Fernando Ciro.
0: Ajá, actor.
1: Carlos Artigas.
0: Siempre le daban papeles así, tipo de aristócrata, una cosa así.
1: Carlos Artigas también. Uh-huh. León Rosichner. León Rosichner. Con la escritura tiene que ver. Ajá. Gustavo Cerati fallecía un día como hoy.
0: Mira, vos se acuerdan ustedes que le dio el ACV.
1: ¿Quién nacía? Beto Orlando.
2: Que hace poquito se murió.
1: Ajá. Uh-huh. Que fue cantante argentino. También cumpleaños Pepe Biondi.
0: Ah, gran humorista, Pepe Biondi, ¿no? Sí. Ariel. Muchos de los que siguieron después el tema de humor copiaron mucho de lo de Pepe, que era un trabajo del circo, había salido.
1: También a Ariel Ramírez.
0: Ajá.
1: Constancio Vigil,
0: sí, sí.
1: Chico Novarro.
0: Ajá, gran compositor.
1: También cumpleaños Marcos Carnevale.
0: Marcos Carnevale, arquero, deportista o no.
1: No, no es, tiene que ver con películas, sí.
0: Ajá.
1: Beyoncé, la cantante. Y Camila Bordonava. Uh-huh. Que también trabajaba en Chiquitita, Casi Ángel, toda actriz. Bueno, hoy es Santa Rosalía, intercedora de los momentos difíciles de quienes padecen enfermedades infecciosas. Uh-huh. Es San Marcelo también hoy. No digan la otra parte porque no es este.
0: Uh-huh.
1: San Marcelo. Hoy el Día Mundial de la Salud Sexual. Uh-huh. Que la salud sexual define la salud sexual como un estado de bienestar físico, mental y social. La relación de la sexualidad requiere un enfoque positivo y respetuoso de la sexualidad y de las relaciones sexuales, así como la posibilidad de tener experiencias sexuales placenteras y seguras, libres de coacción, discriminación, violencia. Uh-huh. Hoy el Día Mundial del Taekwondo. Guarda la patada voladora. Proclamado por la Federación Mundial de Taekwondo. Es el día del síndrome de fiebre periódica también, que esto también llamado, bueno, síndrome de Marshall, haciendo referencia al descubridor de este problema en el año 1987. Así que, bueno, tiene que ver con un problema, una enfermedad. La fiebre periódica se da con recurrencia, a veces sorprende por la exactitud y demás de los niños. Hoy es el día del inmigrante, por eso va a venir el día del inmigrante. Uh-huh. Hoy empieza también en el museo, lo que hablamos ayer. Uh-huh. La pintura en el quinto, la fiesta que vamos a tener también. Día del aerofilantelista. Uh-huh. Que son de las que se pegaban en las cartas, pero que iban en el vuelo de algún avión. Uh-huh. Se llevaban por ahí. Día del parapsicólogo. Ajá. Tenemos mucho también.
0: Mandamos saludos para los parapsicólogos aquí de la radio.
1: Es un estudio, supuesto fenómeno psíquico y otras afirmaciones paranormales, por ejemplo, relacionadas con experiencias cercanas a la muerte, sincronización, experiencias de apariciones y demás.
0: ¿Han tenido experiencias paranormales ustedes, chicas?
1: Yo no me acuerdo.
2: No.
1: Creo que no. Bueno,
0: gracias,
1: ha sido muy criticada la parapsicología, pero bueno, algunas revistas lo hablan, otras no. Hoy el día de la historieta, ¿quién no leyó Mafalda?
0: ¿Han leído una historieta, chicas?
1: Sí. Sí. Viñetas, sí. Ilustraciones.
0: Desventuras del Larguirucho leía yo. Que salió un tiempo, después fue de las sagas de...
1: Otra revista, Hora Cero, ¿no la conocen?
0: Sí, como no, acá se... Bueno. Sí, Hora Cero.
1: Había Soldadito.
0: ¿Cómo se llamaba las otras? Nipur de Laga, ya se va a estar esa.
2: Bueno, Mafalda, todo
0: claro,
2: eso.
0: Claro, sí, sí, acá se vendía mucho.
1: Diario, todo.
2: Baturuzú,
1: bueno, y también Condorito. El día de prevención de la zoonosis, infecciones transmitidas naturalmente desde animales a humanos. Y el día de la secretaria.
0: ¿Tenemos secretario nosotros?
1: Y Alejandra Vera ya se fue.
0: Ya no.
1: Está Cristina Maldonado, no sé si... Sí, no, un poco de todo. No es secretaria. Bueno, hay dos historias sobre el origen. Una de ellas no se puede comprobar. Cuenta que durante
0: entonces la que no comprobamos, ¿le parece?
1: Cuenta que durante la segunda etapa de la Revolución Industrial, en el siglo XIX, se inventó la máquina de escribir y su hija fue una de las primeras personas en comprobar la eficacia del invento. De esta manera se convirtió en la primera mujer que se presentó en público escribiendo a máquina. Y en Estados Unidos era en homenaje al centenario de su nacimiento, un 30 de septiembre del año 1850. Los fabricantes de máquinas de escribir realizaron en el año 1950 diversas dactilógrafas que se repitió año a año el 30 de septiembre con la participación de muchas secretarias. Hoy tenemos un cumpleañero oyente y es López, nuestro amigo López, de Colonia Alvear, que cumple 84 años.
0: Bueno, se lo cumpla feliz. ¿Viste? Muchas gracias. Hace bastante que no llama para este programa, pero
1: tiene WhatsApp.
0: Sí, bueno, que lo
1: pero
0: pase.
1: Pero no escribe, solo audio.
0: Hoy lo vamos a saludar a él entonces.
3: Un beso grande, Lopecito.

0: Más títulos provinciales en la mañana de nuestra vida. Choque entre una camioneta y una moto dejó un joven herido en General Ramírez. El gobierno provincial destinará 369 millones de pesos para refaccionar la Escuela Santa Fe de Paraná. La Organización Mundial de Meteorología extendió la duración de El Niño Intenso hasta 2027 y encendió las alarmas para esta región litoral. Fraude y despojo de tierras, la causa que complica a un ex intendente de Sauce de Luna y a un escribano por engañar a un anciano propietario de un campo. La municipalidad intensifica la campaña de descacharrización en Paraná. Tomemos conciencia para evitar la proliferación de mosquitos. Un camión que viajaba hacia Rosario volcó y se incendió entre Gualeguay y La Roque. Programa Mayores Conectados del Gobierno de Entre Ríos, tras capacitar a 3.700 entrerrianos, abren nueva convocatoria a personas mayores en el uso de celulares y tecnología. Gualeguaychú refuerza su promoción turística en el mercado uruguayo. Están en la Feria Turismo 360, que se realizará en Montevideo hoy y mañana.
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0: 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El Senado aprobó un pedido de informes al Poder Ejecutivo por la situación del sistema vial integrado de la provincia. En Concepción del Uruguay, asaltaron a punta de pistola a un camión repartidor de la ciudad de San José ayer a la mañana. Entre Ríos fue la segunda provincia que más fondos no automáticos recibió de la Nación en agosto. Capturaron en Mendoza a una entrerriana de Concepción del Uruguay, acusada de hacerse pasar por perito y aportar pistas falsas sobre el paradero del pequeño Loan. Evalúan los proyectos productivos de Colonia Guardamonte, Departamento Tala. Desde OSER reconocen que para mejorar la atención de la salud mental hay que recortar en oncología, diabetes o medicamentos. Vecinos de tres barrios de Gualeguaychú se movilizan por más seguridad y convocan a una asamblea frente a la comisaría sexta. Así completamos la actualidad entrerriana con el panorama de títulos provinciales. Para pasar al ámbito nacional, los temas que destacan los diarios de Buenos Aires en esta mañana de viernes.
3: Infobae titula anuncio Milei la construcción de una base naval en Tierra del Fuego y sanciones a petroleras que operen en Malvinas.
4: Las operadoras del yacimiento Ocean León respondieron a las sanciones de Milei.
3: El Reino Unido cuestionó el reclamo de Milei por Malvinas y aseguró que su compromiso con las islas es absoluto e inquebrantable.
4: El gobierno abrió una nueva etapa en reclamo por Malvinas, complejo camino por delante.
3: Bueno, Franco Colapinto afronta la primera práctica libre del Gran Premio de Italia.
4: Otro tema, gestión compartida de Clarín. Se quedó con el 60% la compañía de terciarización del grupo procesado Grupo ST.
3: 12 años sin Gustavo Cerati, el último show de su vida. ¿Y quiénes lo acompañan en sus 1.571 días en coma?
4: Venezuela, la justicia y la transición.
3: Brilló en River en San Lorenzo, jugó la selección y hoy tiene un bar y participa en un streaming de rock.
4: Asesino del músico de Camilo VII ya habría tenido una orden de aprehensión antes del crimen.
3: Vamos a Clarín, anuncios por cadena nacional. Malvinas, Milei endurece sanciones por la explotación petrolera y avanza con la nueva base naval en Tierra del Fuego.
4: La cuestión Malvinas en Estados Unidos, que busca a Trump, la reacción al discurso de Milei, la clave de la bandera en el Mundial.
3: De la gestión Gil Carbó, un ex funcionario de la Procuración debía declarar en un caso de corrupción K. Y apareció muerto en la calle.
4: ¿Qué dice el decreto de Milei que busca endurecer las sanciones a las empresas que exploten petróleo en Malvinas?
3: Corrupción en la AFA. La justicia sacó el bozal legal de Tapia y Tobillino a periodistas y dirigentes políticos.
4: Advierten por un hábito que sube el riesgo de que los niños desarrollen las alergias que potenció la pandemia.
3: ¿Cómo configurarlo? Robo de celulares, el ajuste de seguridad que conviene activar para impedir que un ladrón acceda a tus datos.
4: Nafta y gasoil, las rebajas de hasta 30% que da YPF, Shell, Acción y Puma en septiembre.
3: Nos vamos a ámbito financiero. Milei anunció sanciones a empresas que exploten recursos en Malvinas.
4: Peronismo en acción, Kicillof, listo para competir, Massa más activo y el tapado del kirchnerismo.
3: Milei firmará la creación de una base naval en Ushuaia.
4: Otro de los temas, regresa el frío polar en el AMBA este fin de semana.
3: Las reservas del Banco Central pegaron un salto de 300 millones de dólares.
4: Mejora expectativas de los empresarios, casi 70% prevé que aumentarán ventas 2027 tras la desaceleración de este año.
3: Horacio Marín se reunió con Damash Mehta, ex ejecutivo de Chaimán de Corva.
4: También reforma el Banco Central, el balance global dio su aval, pero advirtió el factor condicionará el éxito.
3: Lácteos Verónica debe 80 millones de dólares y busca vender dos de sus plantas en una llamativa maniobra.
4: Cambio en el mercado de 0 kilómetros autos importados representa el 70%, un máximo desde la pandemia.
3: Los temas de los diarios nacionales.
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0: Bueno, se vienen ya los en estos días empiezan a tener las escuelas las elecciones de sus mises de la primavera, así que están pasando allí los distintos establecimientos, vi que está Kennedy, vi que está la gente de comercio, vi que está la gente del Kennedy, que están también preparando ya con sus candidatas y los chicos para participar de este momento tan lindo que es en septiembre, ¿no? En las escuelas.
1: Ahí tiene una instancia primero de selección de,
0: claro,
1: por cada su año que... y después dentro de su establecimiento ahí representan. Es una linda experiencia,
0: sí, sí,
1: ¿no?
0: Sí, sí. ¿Alguna fue Miss de ustedes? ¿Estuvo participando?
1: Sabrina.
0: Sí, ¿Sabrina, vos tuviste?
2: Sí. Esto fue...
0: ¿De primavera?
2: De la primavera.
0: Ajá.
2: En 2007.
0: Ajá.
2: Fue esta elección. Con Nelson Caballero, el Mister, que es kinesiólogo.
0: Es importante, el Mister es muy importante en esta elección porque es el que más o menos acompaña, si tiene onda, porque es muy importante la simpatía, ¿viste? No es tan riguroso, digamos, como es otro tipo de... como son las elecciones, por ejemplo, de la del carnaval.
2: Sí,
0: pero
2: sí,
0: la de la primavera pero tiene que ver mucho con el feeling con sus compañeros.
2: Yo participé en la primavera y al año siguiente fui en turismo.
0: Ajá.
2: Mis de turismo por Envitour, que era una empresa de turismo privada. Lo único que voy a decir es que es mentira todo lo que dicen las mises cuando dicen nos llevamos re bien, somos re compañeras, re amigas. Eso es mentira.
0: Se pelean.
2: Entre todas hay una competencia.
1: Época.
2: No, sigue existiendo. Siempre va a haber una competencia,
1: es que
2: siempre va a existir.
1: Ganar.
2: Exactamente, siempre va a existir una competencia y después que termina la fiesta, ninguna se habla con ninguna. Generalmente casi nadie se habla. A veces con una o dos sí, pero con el resto
1: a
2: ya
1: las
2: no.
1: 2 de 3 de la mañana empiezan a salir del grupo.
0: Ajá.
2: Le digo que es una realidad, que todas lo dicen porque parte del libro.
0: Bueno, está bien, es el momento.
1: El tema es con que no le hagan pisar el palito a sus compañeros.
0: Claro, si vos decís.
1: Avisarle que tienen que ir a hacer un recorrido si por ahí no pudo estar, por ejemplo, una cosa así. ¿No?
2: En aquella época en turismo te proveían de toda la ropa y del calzado, para que no haya diferencia de una con otra.
0: Claro.
1: Sí, eran otras épocas.
0: Eran otras épocas, efectivamente. Bueno, un momento. Bueno, Vero, vos tenés los números.
1: Los números.
0: Sí,
1: esto
0: señor.
1: Cambia todo.
0: Claro.
1: Esto cambia todo, no pasa nada. Hablando de turismo, bueno, voy a comenzar no con la turista, sino con la provincia de Entre Ríos. Anoche la tómbola favoreció el 8006. 8006, hasta el décimo. 7.378, 2.939, 6.237, 1.135, 1.282, 4.632, 9.004, 547, 1.577. Ahora sí, 10 primeros premios en el sorteo de la turista, 5.955. Le siguen 6.694, 887, 1.289, 4.101, 6.545, 4.805, 481, 1.013, 7.457. Repito entonces, primer premio anoche en la tómbola de Entre Ríos, 8.006. Y en la turista, 5.955.
2: A pedido de Verónica, volvió la página de Yafasas como era antes.
1: Avisé.
0: Sí.
2: Volvió
1: yo
2: otra vez.
1: No se podía leer porque me cambiaba de página.
2: Sí,
1: así,
2: se
1: como
2: cambió.
1: Sin,
2: bueno, volvió al sistema viejo otra vez.
1: Bien. Lo viejo sirve.
0: Sí, funciona. Bueno, estamos ya con los números. Vamos a compartir algunos audios que tengan que ver con la actualidad. Y bueno, en este caso vamos a escuchar a Víctor Chanenko, que es el flamante director de Defensa Civil, que ayer estuvo charlando ya con nosotros. Por supuesto, ustedes se imaginarán más o menos por dónde están pasando los temas. Pero bueno, de rigor, nos comunicamos con él, cuáles son las funciones que le ha encomendado el gobernador, y esto nos decía.
3: Decía, hace unos días el gobernador y el ministro decidieron ponerme funciones en la Dirección de Defensa Civil con el objeto de no demorar con la continuidad de las actuaciones que venimos desarrollando en lo que tiene que ver con toda la prevención del riesgo en la provincia, Y en este sentido, lo primero que se me ordenó es realizar una evaluación de cómo se venían trabajando dentro del área en lo que respecta a la planificación de la gestión del proceso que nosotros denominamos como ENOS, o que vulgarmente se conoce como el efecto del niño. Mire, nosotros estamos en una observación constante de todo lo que tiene que ver con la fenomenología hídrica, hidrológica, hidropluvial. En este caso, hasta el momento, estamos en las cotas, digamos, que todavía son de observación, pero tampoco son alarmantes. Usted sabe bien que el tema de la fenomenología del proceso del Niño se origina en un cambio de temperaturas en la zona ecuatorial del Océano Pacífico, que hace que la elevación de temperaturas y el cambio de salinidad, en algunos de los casos, prevalece una cantidad de agua en la atmósfera superior a la normal, y esto hace que pueda haber precipitaciones en toda la cuenca del Plata y o más al norte todavía, en las zonas del Paraguay o del sur del Brasil, que podrían afectar a todos los afluentes que tienen que ver con el Paraná, Uruguay y bueno, y todo el resto de la hidrología de acá de Entre Ríos. Por el momento, lo que venimos haciendo dentro del plan que tiene que ver con la mitigación de un posible evento climatológico como este, es, en primer caso, y usted sabe bien que esto es un trabajo que se hace escalonado, es decir, primero los gobiernos locales, luego el gobierno provincial, y en su caso, si fuera necesario, el gobierno nacional, a través de la Agencia Federal de Emergencia, se actúa. Hoy los gobiernos locales están haciendo evaluación de cómo está la situación territorial, es decir, están viendo los sistemas de alcantarillado, las defensas, todo lo que tiene que ver con las obras que se vienen practicando, si hay vías de agua que se encuentran taponadas, si hay basurales, es decir, todo el trabajo que tiene que ver con lo preventivo. Nosotros lo que queremos hacer, y es lo que se está viendo en toda la provincia, es que hay un trabajo proactivo y no reactivo, como han pasado en otras oportunidades.
0: Bueno, ahí estábamos, todo por supuesto el tema de los mosquitos. Podemos escuchar aquí también el Frente Municipal, que también están trabajando en esta problemática y también se están asesorando justamente para enfrentarnos con el problema que ya estamos viviendo los victorinos, el tema de los mosquitos.

0: La festina es la fiesta del estudiante de Hernández y se desarrollará durante este mes de septiembre. El inicio será hoy viernes a las 18 en la Plaza Parque Urquiza, con un desfile de los grupos participantes por las calles de Hernández. Cada grupo presentará un carro alegórico, su bandera y mascota, para luego dar paso al fogón cultural. También habrá actividades este sábado, los días 10, 11, 12, 17, 18 y 19. Pero cambiemos de localidad porque es de sumo interés lo que va a ocurrir hoy en Las Cuevas. Inauguración de un destacamento de bomberos. Escuchemos al presidente de Bomberos Voluntarios Diamante, Maximiliano Villamonte.
1: En Las Cuevas, en el Centro Integrador Comunitario de las Cuevas, 17 horas. Inaugurar el destacamento Las Cuevas. Es nuestro departamento Diamante y bueno, es el límite con Victoria. Bueno, era una necesidad, ya que la experiencia nos dice que bueno, ha habido accidentes, ha habido incendios y siempre tienen que ir bomberos de acá de Diamante por cuestiones de jurisdicción y bueno, siempre es mucha la distancia, se pierde la efectividad y bueno, era una materia pendiente que teníamos y bueno, estamos próximo a inaugurar un destacamento que va a contar con 2 unidades móviles y 7 bomberos. Y bueno, de esta forma vamos a arrancar y orgánicamente va a depender de acá de nuestro cuartel de Diamante y paralelamente estamos gestionando la personería jurídica para que en un futuro sea un cuartel más en la provincia, ¿no? Pero ya es un gran logro tener los bomberos capacitados y con unidades móviles que, o sea, no significa esto que Diamante no va a ir, pero ya achicamos las distancias, achicamos el tiempo, la efectividad es otra, así que realmente un logro llegar hasta acá, ¿no?
2: El destacamento va a arrancar en sede del Colegio de las Hermanas, en la zona de la costa de Las Cuevas, ya que nos cedieron una parte donde ellos tienen un tinglado, así que va a arrancar ahí. Y bueno, y hay 2 unidades de acá en nuestro cuartel que van a ser afectadas allá. Y es un galpón abierto, pero dentro de un predio cerrado y con medidas de seguridad, digamos. 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
6: Y nos vamos ahora a ver el estado de las rutas, allí con Diego Albornoz, que nos ofrece el primer panorama de la mañana. Diego, ¿cómo andás? Buen día.
7: Buenos días, Santiago y Ricardo. Feliz viernes para todos ustedes. Acá estamos para llevarles el estado del tránsito en la provincia de Entre Ríos, en la red vial, que no presenta por el momento inconvenientes, al menos tampoco hay novedades en cuanto a los partes meteorológicos de tormentas o alguna variación. En cuanto al tiempo, como lluvias, que sí hubo la semana pasada, tampoco tenemos bancos de niebla o neblina que puedan alterar el normal tránsito en caminos y rutas. Siempre recomendamos, ¿no?, luces bajas encendidas, cinturón de seguridad puesto, los chicos en sus lugares correspondientes. No olvidar de revisar la parte mecánica, tren delantero, calibrar las cubiertas, sistema de freno, entre otras normas a tener presente para disfrutar de un fin de semana sin tener que informar de algún siniestro vial. Reiteramos, en este viernes fresco, 4 de septiembre, no hay inconvenientes en el tránsito o en la transitabilidad en la red vial de la provincia de Entre Ríos. Que tengan un excelente fin de semana. Nos reencontramos, Dios mediante, el lunes. Abrazo grande.
6: Bueno, muchas gracias, Diego. Nos vamos, nos tomamos la lancha y nos vamos a Rosario. Ya se han olvidado eso, nos tomamos la lancha y nos íbamos a Rosario. Nos cruzamos el puente y en este caso, lo que siempre, ese puente que siempre existió con la vecina ciudad que hacíamos a través de la radio, donde siempre teníamos allí un informe y nos contaban qué es lo que pasaba. Ya está. Leo Carlini. Leo, ¿cómo andás? Buen día.
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9: Buenas, sí, muchas gracias. Exactamente, con toda la información, como hacemos habitualmente a estas horas desde las calles de la ciudad de Rosario. Nos vamos a referir al femicidio que ocurrió ayer, que estuvimos cubriendo en la localidad de Villa Honor Gálvez, una mujer que fue ultimada, que, atención, había denunciado a su ex 48 horas antes. En este hecho también su ex se... digamos, se autoinflige en el mismo acto porque se mete en el vehículo que había prendido fuego. Hay toda una filmación, un video que tomaron pescadores que estaban allí en la zona, que registran los últimos momentos del autor del crimen, del femicida. También permitió despejar dudas sobre la secuencia que terminó con la muerte de esta mujer. Estamos hablando de Mariana Vanessa Di Paolo. El femicida, que también está identificado, es Luis Rodrigo Argarañaz. Hay un video filmado por pescadores que capta los últimos momentos del femicidio y del femicida, que quedó registrado, que se suicidó también arrojándose al interior de un vehículo en llamas en un sector costero de El Espinillo, en Villa Honor Gálvez. En ese auto, que estamos hablando de un Chevrolet Corsa, se encontraba el cuerpo de su expareja, Mariana Vanessa Di Paolo, cuya muerte aún no se conoce, o sea, no se sabe cómo él primero la mata, porque se entiende que está ya o herida de muerte o fallecida dentro del vehículo cuando este mismo es incinerado. Pero bueno, lo que se pudo ver del video que circuló por WhatsApp ya está en manos de la fiscalía, que no tiene dudas de que el caso se encuadra en un femicidio seguido de suicidio. Hay que contar que aunque los cuerpos se encontraban calcinados, es un hecho que pertenecían a estas dos personas, tanto a Argarañaz como a Di Paolo. La fiscal estuvo hablando con la prensa, dijo: no fue incendio, fue un femicidio. Y también la hermana de la víctima, la hermana dijo: a mi hermana, ese hijo de su madre le arrebató la vida, le quitó sus sueños y dejó a sus hijos sin su propia mamá. Por último, el mul cobarde se quitó la vida, hijo de puta, mal nacido. Ojalá se vaya al infierno, descansa en paz, fue lo que puso la hermana en Facebook, contando que la chica venía sufriendo esta violencia, Mariana, desde hace bastante tiempo. Bueno, fue el hecho obviamente policial en la jornada de ayer a destacar. También balearon una vivienda en Granadero Baigorria y una mujer resultó herida. El ataque ocurrió ayer al atardecer en una vivienda de Catriel al 600. Al parecer buscaban a un hombre que no encontraron. En este caso, quien disparó se escapó en una moto. Están tratando de recolectar algunos datos a través de las cámaras de seguridad de la zona. También hallaron un feto dentro de un contenedor en Saavedra al 2800. Dos cartoneros que estaban revisando residuos cerca de las 5 de la tarde dieron aviso a la policía cuando encuentran una bolsa y dentro de la bolsa una caja con un feto. Estuvo un feto de aproximadamente 3 meses se entiende, de gestación, ¿no? La PDI analizó las cámaras de seguridad justamente para determinar quién deja esta caja. Aquí están los temas, como habitualmente a estas horas repasamos, del ámbito judicial y policial. Ante cualquier novedad, vamos a volver.
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Hoy es el gran remate anunciado de Cabaña Malaica, Angus Colorados y Negros, que comienza a las 14 en Feria María Dolores de General Ramírez con el martillo de Echeverre Rural. Estarán participando también como establecimientos invitados con algunos animales, Charles de Guerrero, Los Paraísos de Regiardo y La Tijereta de Agromanía. Se remata la cuota, como es la modalidad de Echeverre Rural, y son los toros se pagan a 12 cuotas, vientres 90 días. Quien concrete la compra que anticipó por preoferta lleva un 5% más de bonificación. 40 toros, 200 hembras. Mañana sábado, consignataria Asencan estará rematando en la Sociedad Rural de Gualeguay en el marco de la exposición anual Concurso de Hacienda Gorda. El domingo estarán subastando ovinos, toros y vientres. El domingo también, pero en la Rural de La Paz, dentro del marco de la exposición anual también, Cooperativa La Ganadera estará realizando el remate de ovinos a partir de las 9 de la mañana y a partir de las 13:30 bovinos. En cuanto al mercado internacional de granos, el trigo cayó con fuerza ante señales de una posible salida diplomática al conflicto en Ucrania. El maíz acompañó las bajas del cereal, mientras la soja subió levemente, sostenida por las compras chinas. En Rosario, el maíz siguió siendo más negociado, sosteniendo sus valores en el disponible. Soja mostró una tónica estable y el trigo continuó con volumen moderado, condicionado por las caídas en Chicago. Precios del mercado argentino. Maíz disponible Rosario 290 mil pesos, la soja 565 mil, sorgo 275 mil, girasol 750 mil pesos tonelada disponible y el trigo 363 mil. En las operaciones a futuro, maíz para noviembre 203 dólares, para diciembre 208,70, soja enero 379 dólares con 60, para mayo 359 con 50, trigo para diciembre 238 dólares con 60 se negoció, para enero 242 dólares con 50. 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Nos vamos al departamento informativo de Radio Victoria y

0: humedad del 80%. Abren inscripciones para capacitar a docentes entrerrianos en el uso de inteligencia artificial en el aula. Ya están abiertas las inscripciones para enseñar Conectados 2.0, la nueva etapa del programa gratuito de formación docente de Entre Ríos. Este año el objetivo es profundizar la capacitación en el uso pedagógico, crítico y responsable de herramientas de inteligencia artificial y otorga puntaje docente. La Corte desestimó los recursos extraordinarios y Uribarri, Aguilera y Báez deberán volver a la cárcel. La Corte Suprema de Justicia de la Nación desestimó este jueves los recursos extraordinarios que habían presentado el ex gobernador Sergio Uribarri, el ex ministro de Cultura y Comunicación Pedro Báez y el ex mandatario Juan Pablo Aguilera. Dejó firme la condena que la justicia entrerriana les impuso en la mega causa por delitos de corrupción. Ángel de Paraná, 8 años, promoviendo la metafísica, el bienestar y también la solidaridad. En este caso hay un grupo en la ciudad de Paraná, un camino que según cuenta transformó su propia vida, la metafísica. Desde entonces se convirtieron en un espacio de encuentro abierto a personas de distintas edades y creencias, donde la propuesta es detenerse, mirar hacia adentro y encontrar herramientas para transitar la vida con mayor bienestar. Para las próximas horas, indica el pronóstico, cielo algo nublado, 19 la máxima.
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0: una zona rural alejada de aquí de Victoria, pero donde escuchan mucho LT39, departamento Villaguay, al norte de la cabecera departamental, la ruta 20, Lucas Sud, Lucas Norte. Hasta allí está llegando la obra de pavimentación y repavimentación de algunos tramos. El gobernador estuvo recorriendo la obra esta semana y los testimonios de Frigerio, del productor vecino del lugar, Aldo Cutel, de Andrea Redruello, presidenta comunal de Lucas Sur primero, y de Juan Ramírez, el jefe zonal de Vialidad Villaguay.
1: Pedida desde hace décadas, ¿no?, por los frentistas, por los vecinos. Nosotros decidimos arrancar la obra, llevarla a este punto para mostrarla, porque los vecinos estaban muy desencantados, ¿no? Habían perdido la esperanza y la fe. Fueron, creo que, 3 veces que se licitó, se prometió y nunca se arrancaba nada, así que hicimos al revés. Primero empezamos, hicimos casi la mitad de la obra y ahora estamos viniendo acá. Tenemos que empezar a reconstruir esa confianza perdida de la gente en la política precisamente por hacer las cosas mal, ¿no? Y ahora, de a poco, estamos poniéndonos al día con 20, 30 años de desidia y de abandono. Y por eso es tan importante también que Nación haya concesionado y que estén arreglando la 14 y que termine la 18. Tengo ese compromiso por parte del presidente de que la van a terminar. Me dijeron que ahora empezaban todo el tramo de Paraná-Villaguay, así que, bueno, vamos a ir controlándolo todos los días para que efectivamente sea así.
2: Una alegría enorme porque siempre tuvimos la esperanza. Yo no les creía a los otros, que pasaron puras promesas y puras farándulas, y ahora estamos viendo una realidad que es un sueño para los vecinos. Antes llegaba a pasar 4 años que no veíamos una máquina vial en la zona nuestra, y ahora se las ve, y cuando hay algún problema uno le avisa a la presidenta de la comuna y enseguida están presentes solucionándolo en lo posible, porque por ahí hay barro y no pueden trabajar también.
3: Bueno, la verdad que para mí es un orgullo, primer año de gestión como presidenta comunal, la verdad que lograr que se pueda continuar la ruta 20 como era de tantos años en espera. Muy agradecida al gobernador y que nos haya visitado, al distrito Lucas Sur primera también.
4: La obra se encuentra en un 45% en menos de un año, cuando el año pasado se pensaba que, los vecinos pensaban que no se iba a hacer después de tantas promesas. Nosotros de Vialidad teníamos la certeza. El gobernador nos había dado la palabra que la obra se iba a hacer, porque era un reclamo histórico de Villaguay que afectaba a un montón de productores que invierten acá, de escuelas que pasaban semanas sin clases también por el tema de esta ruta. Es histórico lo que se está haciendo acá.
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0: Bueno, vamos a compartir, te decíamos, hoy el tema de la mosquita ha sido uno de los temas de la semana, de los últimos 15 días, sin lugar a dudas. Recién escuchábamos al director de Defensa Civil de la provincia, muy preocupado también por el tema del niño, y bueno, una de las consecuencias justamente también es enfrentar esta problemática del mosquito y la... Bueno, la cuestión sanitaria con el tema del dengue. La Municipalidad de Victoria también está llevando adelante ya algunos trabajos de fumigación y consultas. Vamos a escucharlo ahora al ingeniero Emanuel Main, que estuvo reunido con personal de la Municipalidad. También, posteriormente, y nos daba cuenta la Municipalidad en un spot, ¿no? En uno de sus materiales, un poco de lo que fue, lo que explicaba el ingeniero sobre cómo enfrentar la problemática de cara de ir escuchando estas distintas voces para ir enfrentando el problema. Vamos a escucharlo a May.
1: En lo que respecta al control del mosquito, la fumigación aérea en sí es bastante controversial. En primer lugar, no está recomendado por el Ministerio de Salud de la Nación. Si vos me preguntás directamente, a priori no es una medida que sirva de manera efectiva o que esté comprobada de manera efectiva para el control del mosquito. Y principalmente porque una fumigación aérea en un entorno urbano o en un entorno con otro tipo de infraestructura o desarrollo vegetal no va a tener un impacto, por ejemplo, en lo que puede hacer que se utiliza, que es la fumigación sobre un cultivo. Nosotros en la ciudad tenemos infraestructura, tenemos techos, tenemos cobertura, tenemos hojas, que obviamente va a bajar la eficiencia de aplicación de un producto que lo vas a tener que estar aplicando sobre mucha altura. Entonces no va a tener la efectividad de poder llegar a los lugares en donde está el mosquito. De prevención contra el dengue, no está aconsejado como un método de prevención para lo que es una cuestión, digamos, sanitaria. La fumigación aérea no es algo que se utilice para la prevención desde el punto de vista sanitario de combate contra un vector como el mosquito que transmite el dengue. Y fundamental, si bien se ha repetido mucho, pero la descacharrización, la eliminación de neumáticos, el agua acumulada, los bebederos, los animales, tratar de que no haya una cubierta de agua, 2 o 3 milímetros de agua que queden para la reproducción del mosquito, que son los mosquitos que después vos los reproducís en tu casa y te van a picar ahí. Nosotros tenemos que entender que estamos ubicados en uno de los lugares con mayor abundancia de recursos hídricos del mundo, de manera permanente a lo largo de todo el año. Entonces, el mosquito es natural a esos ambientes. Sería idílico pensar que no nos van a picar los mosquitos por el lugar, digamos, y la geografía en donde nosotros estamos. Se puede generar una especie de control o de reducción, o si hay mucha población de mosquitos, generar algún tipo de aplicación de algunos elementos, de los elementos químicos. Yo sé que la Muni acá de Victoria lo hace en los lugares de mayor concentración o para tratar de bajar un poco la población, pero la realidad es que es una batalla que sería muy larga y no la vamos a ganar, digamos. O sea, podemos bajar un poco la población, pero en un contexto de humedad y de lluvia, por el lugar geográfico donde nosotros estamos, es imposible, digamos, poder eliminar al mosquito. O sea, este vector, el Aedes aegypti, que es un mosquito que no hace mucho que está, pero que bueno, que es el que transmite la enfermedad del dengue, chikungunya. Me parece fundamental ese laburo para identificar, yo sé que la Muni lo hace con tema de ovitrampa, ir muestreando los lugares para ver si está el vector, que es el que no puede hacer daño. El otro nos molesta, pero no nos hace daño. Y ese laburo sí es fundamental para saber, che, mirá, acá apareció un vector, no quiere decir que tenga la cepa de alguna enfermedad, pero ese laburo sí es fundamental para tener un conocimiento de qué tipo de mosquitos son los que están y en qué lugar. Teniendo en cuenta, sí, que el mosquito que transmite enfermedades, por lo general, es este mosquito urbano. Toda la bibliografía siempre refiere al mosquito que se cría en recipientes y en lugares urbanos, ¿sí? Que es el Aedes aegypti. Vivimos prácticamente, como digo yo, con las patas arriba del humedal. Pensar de, digamos, que no vamos a tener mosquitos es una cuestión, digamos, idílica.
0: Bueno, por supuesto, y creo que esto es algo que tenemos que comenzar a entender, ¿no? Tenemos que convivir, hemos convivido durante toda la vida con el tema de los mosquitos y vamos a seguir conviviendo con el tema de los mosquitos. Pero es cierto, hay que estar atento a aquellos que principalmente son los vectores que transmiten estas enfermedades y está muy bueno que se esté trabajando con tiempo, que se estén realizando las fumigaciones, que se estén realizando los asesoramientos necesarios para tratar de ir enfrentando y, por supuesto, tratando de ir mejorando, ¿no? Año a año o temporada por temporada para ir aplacando esta problemática que es tan importante en Victoria. Me voy con Agustín Rebocio con los temas locales. Agustín, buen día.
2: Santiago, muy buen día para vos, para todo el equipo, por supuesto para la audiencia. Buena jornada de día viernes, con sol en estos momentos en nuestra ciudad. Bueno, se ha momentáneamente arreglado lo que tiene que ver con el conflicto que se tenía con respecto al tema transporte escolar en la escuela agrotécnica. Ayer se comunicó que después de reuniones, INAUBEPRO y Transportista habrían llegado o han llegado en principio de acuerdo para normalizar, como decíamos, el tema de transporte a partir de lo que es la jornada de este día viernes. Por otro lado, hablamos de eventos para el fin de semana. Se viene nuevamente la fiesta del inmigrante, va a ser este día domingo en Plaza 20 de Septiembre, allí en el quinto cuartel. Todo va a dar comienzo a partir de las 10 de la mañana hasta las 19 horas, con entrada libre y gratuita. Bueno, allí habrá muestras de artistas, emprendedores, gastronomía, música y danza para poder revivir, como decíamos, la fiesta del inmigrante. Y por otro lado, entre actividades también ya entramos en lo que es definiciones del fútbol, en este caso primera división semifinales, el día domingo a las 15 horas, en Rosario Central estará jugando contra Sarmiento y en el mismo horario, 25 de Nogoyá ya estará recibiendo a 25 de Victoria. Mientras tanto, en sub-23 ya se está en instancias de final. Va a ser también el día domingo a las 15 horas en Nogoyá, Libertad estará recibiendo a Huracán. Reiteramos, una linda mañana, con sol, el cielo despejado en estos momentos en la ciudad de las Siete Colinas.
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0: Y vamos completando la información. Hubo muchas cosas el fin de semana. Vamos con Verónica, con los temas que nos quedaron por allí en el estribo.
1: En el estribo. Bueno, sumando lo que decía Agustín sobre esta celebración que se va a llevar a cabo este fin de semana en homenaje a los inmigrantes. Bueno, hoy también, y como lo comentábamos en el comienzo del programa, el Museo de la Ciudad Carlos Zanadón va a estar presentando Equipaje de Arraigo. Lo que trajeron, lo que construyeron, es una propuesta pensada para reencontrarse con historias, con protagonistas del proceso migratorio en nuestra ciudad. Ya queda inaugurada a partir del día de hoy a las 19:30. Va a haber herramientas de trabajo, objetos de la vida cotidiana, recuerdos familiares. La exposición se puede visitar con entrada libre y gratuita. Tienen tiempo hasta el domingo 8 de noviembre. Vamos a recordar los horarios que tiene de visita nuestro museo: de martes a sábados de 8 a 13 y de 14 a 19 horas, los días domingos de 10 a 13 horas, el único día que está cerrado son los días lunes.
0: Bueno, entonces nos quedan Fiesta del Inmigrante este fin de semana, domingo, el clima nos va a acompañar, Sabrina.
2: Exactamente, recuerden, hoy la máxima será la de 20, la más elevada hoy, la mínima bajará de 7. Fin de semana viene el frío, lo vamos a notar mañana, no tanto a la mañana, sino en horas ya de la tarde y noche, donde va a bajar la temperatura. En realidad va a llegar solo a 14 o 15, no más de eso. La mínima va a estar ubicada entre los 3 grados, y el domingo el día más frío, 12 la máxima, 2 la mínima. El día lunes, para empezar, mucho frío, así que abrigarse. Por suerte acompaña con mucho sol, como ahora despejado.
0: Bueno, y por supuesto, siga la transmisión de la misa a partir de las 20, desde las 20, aquí en Radio Victoria. Y por supuesto, vamos a estar con una cobertura especial, como lo hacemos todos los días del aniversario de nuestra patrona, con la transmisión de LT39 y FM90.3. Bueno, nos vamos a estar despidiendo. Ya está Roberto Caminos. Nos quedan unos minutitos. Ah, no, sí, nos queda un rato más, perdón. Estaba viendo alguna de las noticias que hoy están ocupando. ¿Cuál es la noticia más leída del ámbito nacional, haciendo una recorrida? Por supuesto, el tema de Uribarri a nivel provincial es uno de los temas centrales. A nivel nacional, el tema que la gente ha recurrido más es el caso de este exfuncionario que debía declarar en un juicio, Guillermo Bellini, subdirector general de Procuración General de la Nación, que estuvo en la gestión de Gil Carbó, estaba imputado, tenía que declarar en la causa en esta semana o en la próxima, le iba a tocar, y apareció muerto. Supuestamente la causa se ha determinado que ha sido por suicidio, se clavó un cuchillo. Pareciera que me da risa, disculpe, pero viste, no es muy común este tipo de acción. Pero bueno, la muerte del imputado es una causa por supuesta corrupción en la compra de el edificio de la Procuración General de la Nación en la época de Alejandra Gil Carbó, que sacudió tribunales. Bellini, Guillermo Bellini, 55 años, tenía, era ex subdirector general del organismo, apareció muerto de una cuchillada en una calle de La Plata, y lo han calificado como suicidio en primera instancia. La causa debía declarar en las próximas 3 semanas. Investigaba la compra de este petit hotel, a donde en el 2013 se mudó la Procuración General de la Nación. Para la compra hubo un llamado a licitación, y su medio hermano, Juan Carlos Til, que son los que intervinieron. Bellini como uno de los responsables de la operación y Til como asesor de la inmobiliaria, por lo que cobró una comisión de 3 millones de pesos. La empresa argentina financiera del grupo Bemberg vendió el edificio. Los contratos fueron firmados antes de la licitación y se hicieron pública con nombre del ganador. La justicia sostiene que Bellini aportó información privilegiada a los ganadores de la licitación, y por eso el juez federal Ercolini instruyó la causa y mandó a juicio oral a Gil Carbó y a Bellini. La sorpresa surgió este martes, cuando Bellini fue encontrado con una cuchillada en el pecho, en calle 8, entre 406 y 407 de Villa Elisa. El tema que dicen que es suicidio, porque encontraron allí varios elementos. celulares y indumentaria, un bolso, una mochila. La policía sospecha que pudo haberse tratado de un suicidio porque la herida fue en la parte baja del tórax con inclinación hacia el lado izquierdo y el cuerpo no presentaba signos de defensa o lesiones. Durante la investigación, Bellini fue suspendido por un sumario que indicó la propia Gil Carbó. En el 2007, cuando la funcionaria nombrada por el Senado aún estaba en el cargo, Bellini pidió volver al empleo porque necesitaba cobrar el sueldo. Lo aceptaron, pero no fue a la Procuraduría de Criminalidad Económica, de lavado de activos, sino que lo mandaron a la biblioteca a cumplir las funciones, aunque cobraba el sueldo que lo... Bueno, hoy es uno de los temas que la gente curiosamente ha recurrido más con su interés, por eso lo comentábamos ahora acá en el programa. Pero bueno, todo el desarrollo de las noticias, hay muchas noticias este viernes, lo vamos a tener en el transcurso de la mañana. Por supuesto, los principales temas nacionales, provinciales, regionales y locales pasan aquí por el LT39. La continuidad de la agenda la trae Roberto Caminos ahora, enseguidita que nos vamos con nuestra vida. Cristian Flores en los controles, Ricardo Cruz aquí en el micrófono, junto a Sabrina Berti, Verónica González, el señor Carlos Pérez, Agustín Rebocio, Diego Albornoz, Leo Carlini. Estuvimos haciendo esto que es nuestra vida. Muchas gracias, buena jornada, buen fin de semana. Hasta el lunes.

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1: Datos de la altura del río Paraná en diferentes puertos. 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Andrecito, 4 metros 44 baja. En Corrientes, 2 metros 73 crece. En La Paz, 3 metros 01 baja. En Rosario, 2 metros 55 estacionario. En San Lorenzo, 2 metros 61 baja. En Villa Constitución, 1 metro 96 baja. En Paraná, 2 metros 34 baja. En Diamante, 2 metros 82 baja. En Victoria, 2 metros 61 baja. 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Se ofrece persona para trabajos rurales en general. Tratar al 3436-470051. 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Se ofrece persona responsable para limpieza o cuidado de persona mayor. 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

Ahí está. Hoy la música tiene memoria. Y tiene un nombre. Gustavo Cerati.

0: Un 4 de septiembre del año 2014 se apagaba físicamente uno de los artistas más grandes que tiene y que dio el rock argentino. Claro, hay músicos que no se van. Quedan viviendo en una canción, en esta, por ejemplo, en esa guitarra, en una frase que algunas veces nos acompañó.
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0: Cerati fue Soda Stereo. Pero también fue mucho más. Fue búsqueda, fue poesía, sonido y una manera distinta de entender

0: Han pasado ya 12 años y todavía alcanza con escuchar los primeros acordes de cualquiera de sus canciones para reconocerlo.
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0: Hoy no queremos recordarlo desde la tristeza. Queremos hacerlo como seguramente él hubiera preferido, escuchándolo. Hoy, 4 de septiembre, Gustavo Cerati vuelve a estar entre nosotros de la única manera en que los grandes artistas nunca se van, con su música. Así que suene Cerati en el comienzo, ¿eh?

cientos de éxitos, ¿no?, de Cerati, dan para que hoy tengamos un momento especial en la mañana de Caminando, recordando a este gran artista que ya parece mentira, pero hace ya tanto tiempo que partió, pero queda esta música, queda esto para una generación de argentinos que

0: Muy pronto, muy pronto, ¿eh? Tenía solo 55 años cuando partió. Extraño, ¿no? Muy extraño. Terminó un show en el exterior, se sintió mal y no despertó por muchos días. Uf. Cerati, para el inicio de la mañana de Caminando, para darles el buen día. Hola, ¿cómo va? Buen día,
1: buenos
0: buen
1: día.
0: Día.
1: Buenos días.
2: Buenos días.
0: Bueno, nos arrancamos con Cerati también, ¿no? Sí. Es raro que arrancar con un rock en la mañana de Caminando, pero este personaje, por su música, por su reconocimiento internacional que tiene, sin duda alguna, se lo merecía. Y hay otro también que hoy tenemos que recordar, que va más para gente más grande, que decía

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1: Un creativo, Chico Navarro. Hoy también en el recuerdo de la mañana de Caminando.
0: Pero no me quites.
1: Algo más feliz porque, bueno, hoy hubiera sido el cumpleaños de Chico Navarro, 93 años. ¿Eh? Qué artista.

0: Este eterno. Este tipo es eterno. ¿Cómo va? Buen día.
1: Hola, buenas.
2: Sí. Esperando la primavera.
1: Ay, qué lindo, está para escuchar música, hermano.
0: Sí, está lindo, ¿eh? Bueno, señores, hay muchas novedades. Anoche tuvimos una noche especial que nos abrió la cabeza, quienes tenemos que estar en este país y sobre todo quienes tenemos que estar interpretando lo que está pasando a nuestro alrededor. En una cadena nacional del presidente de la nación, al que muchos, yo me incluyo, le teníamos desconfianza. Y después de haber hasta arriesgado, diría yo, una presunción de lo que iba a hablar, para decir verdad, honestamente, me dejó con las ganas de que se cumpliera lo que yo pensaba anteriormente. Es una posición del presidente de la nación muy inteligente, muy rápida, aprovechando algunas cosas que pasaron en Estados Unidos, que dijo el presidente de Estados Unidos, de que mucho no nos podemos agarrar porque muchas veces ha repetido cosas que finalmente después no se cumplen. Pero creo, y los analistas internacionales han dicho que el discurso de Milei ayer fue diferente a todos lo que yo hemos escuchado, ¿eh? Llamó a juntarse con la oposición, algo muy, muy diferente a lo que veníamos escuchando de Milei.
3: Durante los últimos 3 años, nuestro gobierno ha impulsado nuestro reclamo de soberanía a partir de la nueva relevancia geopolítica de nuestro país. Hemos obtenido 18 resoluciones y declaraciones de organismos y foros internacionales en apoyo a nuestro reclamo y presentado más de 60 propuestas formales frente a acciones unilaterales del Reino Unido.
0: Dijo muchas cosas. Además, pero lo principal es que, por ejemplo, Inglaterra ha firmado para que exploten petróleo en Islas Malvinas, por ejemplo, ¿quién es? Israel. Y él es un socio directo de Israel, y lo marcó, que iban a tener sanciones quienes comenzaran con el pedido de Inglaterra a explotar el petróleo, que es lo que se necesita, ¿no? Hay pozos petroleros ahí, muy cerca, que hasta son más grandes que Vaca Negra, que Vaca
1: Muerta.
0: Vaca Muerta. Así que metió una chuza a Israel muy importante. Y aprovechate, Gaviota, con esto que le pasó a Estados Unidos, que lo llamó a su socio eterno, Inglaterra, para ir juntos a pelear con Irán, y Inglaterra se quedó en el molde. Y entonces ahora se le complica a Inglaterra, y este hombre, el presidente argentino, aprovechate, Gaviota, que no te vas a ver en otra, y entonces se considera que lo de anoche mundialmente ha sido una jugada de póker estratégica e inteligente.
3: Sin embargo,
0: del presidente de la nación,
3: el Reino Unido ha incumplido sistemáticamente este llamado. En particular, hemos logrado determinar que el proyecto Sea Lion, operado por Navitas Petroleum y Rock Hopper Exploration, tiene fecha para iniciar la explotación petrolera offshore en algún momento de los próximos meses. ¿Qué significa esto?
0: Ahí está.
3: Que si hoy no actuamos con firmeza y celeridad, en pocos meses tendrán la capacidad material de apropiarse de las reservas de petróleo que yacen bajo nuestro mar, algo que no había ocurrido nunca antes hasta ahora. Si lo permitimos, estaremos generando un incentivo para que el gobierno británico profundice la ocupación de las islas y la explotación de nuestros recursos. Y Sea Lion es solo uno de los proyectos que están avanzando en nuestras islas. Existen otros proyectos y otras empresas que también representan una amenaza para los intereses estratégicos de la Argentina. Esto significa que hoy nuestra causa nacional enfrenta un peligro claro y urgente y demanda una respuesta proporcional. No lo vamos a permitir. La Argentina no se quedará de brazos cruzados. Como respuesta a esta situación, vamos a desplegar todas las herramientas del Estado, diplomáticas, económicas, judiciales y legales, para disuadir a los actores estatales y no estatales que violenten nuestra soberanía. La Cancillería Argentina ya ha enviado cerca de 180 notas de desaliento a empresas y a más de 29 países involucrados en distintos proyectos en nuestras islas. A su vez, esta misma noche estaré firmando un decreto para dotar de mayor celeridad a los procesatorios que impone la ley 26.659 contra quienes participan de iniciativas de extracción de petróleo en territorio argentino bajo ocupación británica.
0: Bueno, ahí está, señores, el mundo entero escuchó esto, y los analistas políticos hablan en general en el mundo, después de esta conferencia de prensa, de que es una posición estratégica muy bien tomada por el presidente de la nación. Vamos a esperar a ver qué pasa. Y aquí en la provincia de Entre Ríos apareció nuevamente un tema que, bueno,
2: políticas públicas entre, que como bien lo decía Carlitos, territorio y el espíritu justamente compartir sus mitades políticas públicas que complementan, ayudan,
3: no se pueden hacer dos cosas.
2: La acción además, que ustedes hacen en cada uno de sus pueblos, ciudades, pero que también hacen con su familia y con las instituciones que incluyen a todos ustedes en cada una de las acciones que desarrollan.
0: La voz de Sergio Uribarri, ¿no? Por primera vez.
2: Sin duda que
0: un gobernador de la provincia de Entre Ríos va a estar detenido seguramente antes del mediodía de hoy, de acuerdo a lo dispuesto por la Corte Suprema de Justicia, que dejó firme la condena de 8 años de prisión contra el ex gobernador de Entre Ríos, Sergio Uribarri. Estábamos fijándonos en la historia, esto no ha ocurrido nunca en la historia de Entre Ríos.
4: Han sido mucho trabajo. Hoy estuvimos en 4 departamentos, en todos, trabajando.
0: Cuando estuve en Victoria,
4: con acciones de gobierno que tratan modestamente de realizar cada vez más entrerrianos. Yo recién hablaba con César y recordaba que allá por septiembre, creo que fue del año 2006...
0: Es uno de los últimos discursos que dio en Victoria Sergio Uribarri.
4: Se presentaba el plan estratégico de Victoria y renglón seguido este proyecto. Yo por entonces era precandidato, estaba carreteando recién. Y dos cosas me acuerdo ese día. Primero, que ese día me decidí, si ganaba las elecciones, ya tenía ministro de Infraestructura.
0: Bueno, lamentablemente esto es una cosa que nos golpea a todos, ¿no? Que un gobernador haya tenido este final, ¿no? Lamentable, y hay otras causas también que deberá dar explicación. Vamos a ver cómo reacciona la justicia. Lamentablemente son varias las personas, por ahí no, el periodismo se concentra exclusivamente en lo más conocido, pero son muchas las personas que fueron condenadas con esta decisión de la Suprema Corte de Justicia. El último eslabón que tenía la defensa del ex gobernador Uribarri, de un ex ministro, de su cuñado y de muchas otras personas que la gente no tiene por qué acordarse, ¿no? Pero son 8, 9 o 10 las condenas que dejó firme el Superior Tribunal de Justicia. Plata hay, y me voy al primer corte comercial para después desplegar todos los temas que tenemos en esta mañanita de Caminando, en el viernes 4 de septiembre.
1: Uh-huh. Plata tenemos porque tenemos cronograma de pago para la jornada de hoy. Continúan los activos y jubilados cobrando. Hoy le corresponde al grupo de hasta 1.790.000 pesos. Vamos a estar adelantando que el día lunes comienza el cronograma de pagos de la provincia en cuanto a becas, becas nivel secundario y superior. 7, 8 y 9 de septiembre son las fechas de pago y que el día 8, el día martes de la semana que viene, arrancará el cronograma de ANSES con pensiones no contributivas, jubilados y pensionados nacionales, también el pago de la asignación universal y familiar por hijo.
0: Bueno.

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1: Las 9:03 a.m, la temperatura en la ciudad de Victoria es de 3.2°, la humedad del 84%. Vence la inscripción al Progresar obligatorio y quedan las últimas horas para anotarse. La segunda convocatoria de la línea destinada a finalizar la educación obligatoria cierra este 4 de septiembre. Está dirigida a jóvenes de entre 16 y 24 años que cumplan condiciones académicas, económicas y de residencia. Bomberos voluntarios anuncian un sirenazo nacional con reclamos al gobierno. Reclaman, entre otros puntos, la transferencia de los fondos necesarios para su funcionamiento. El reclamo se dará de manera simultánea en todo el país. El Sistema Nacional de Bomberos Voluntarios, representado por el Consejo de Federaciones y 29 federaciones provinciales, anunció un sirenazo nacional y simultáneo para el 10 de septiembre a la hora 10. Según el INDEC, impulsado por el sector primario, Entre Ríos incrementó en un 9,7% interanual sus exportaciones. En un informe sobre el origen provincial de las exportaciones, al abordar la región pampeana, Entre Ríos exportó en el primer semestre de este año 1.050 millones de dólares, que significa un aumento interanual de 9,7%. Para las próximas horas, indica el pronóstico, cielo algo nublado, 19 la máxima.
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5: Sí, sí. Hablando de gobierno de Entre Ríos, voy a insistir a ver si me atiende el gobernador. Quiero hacerle unas preguntas al gobernador. A ver si me atiende, pero ya, ¿no? Que no me vaya a tener.
4: ¿Qué te va a atender? No, bueno, va a tener que pedir con la secretaria, Roberto.
5: No, ¿qué secretaria? Yo tengo el número directo. Si no me atiende, bueno. No me atiende. Bueno, hola, buen día. Hola, buen día.
6: Hola, buen día, Roberto.
5: ¿Cómo va?
4: Rosita.
6: Muy bien, María Rosa de Pergamino está saludando.
5: Muchas gracias, María Rosa de Pergamino.
4: Hola, hola.
6: Sabrina, Verónica.
4: Acá estamos todas.
6: Bueno, feliz viernes.
4: Gracias.
6: Y ya estoy escuchando como todos los días.
5: Bueno, muchas gracias, muchas gracias.
6: Quiero mandar un saludo hermoso, hermoso a mi querida amiga Patricia Zapata de la isla.
5: Ajá.
6: Y hoy es su cumpleaños.
4: Ah,
5: así mira vos.
6: Que saludarla con todo nuestro querido grupo, chamamecero.
4: Un grupo chamamecero.
6: Puede ser un chamamecito para él.
5: Bueno, lo vamos a preparar, ahí bueno, lo vamos a preparar.
6: Roberto, sí, hermoso, sí, sí. El programa.
5: Pero bueno.
6: Un poco más del viaje hermoso que tuvo.
5: Bueno. Algún día voy a ir ahí a Pergamino, no voy a encontrar. Yo voy ahí a la calle principal. A mitad de cuadra hay una casona grande en la esquina hay una estación de servicio y yo paro en el hotel de enfrente de la estación de servicio ahí.
6: Sí, el Hotel Americano.
5: Exactamente, ahí paro.
6: Bueno, Dios quiera que sí.
5: Bueno,
6: si
5: bueno.
6: Se dan estos días, nos vamos para Victoria para el fin de semana.
4: Ah, mira.
6: Para el otro fin de semana, porque vamos a festejar el cumpleaños de Patricia y Jesús.
5: Bueno.
4: Ah, muy bien.
6: Patricia, querida, que Dios nos ayude, porque
5: bueno.
6: Todo
4: o sea,
6: el
4: para el 11.
5: Muy bien.
4: 11, 12 van a estar en Victoria esta gente.
5: ¿Cómo andás de la dentadura?
6: Victoria, disfrútala mucho, esa costanera divina, no hay otra costanera igual.
5: Tomá. Porque decime, ¿cómo andás de la dentadura?
6: Que tiene esas barrancas también, pero nada que ver con Victoria.
5: Bueno, muchas gracias.
6: Bueno,
5: escúchame.
6: Me encanta. Ya estuvimos en un evento de Paula Rosa Romero, y ahí en el...
5: Bueno, ¿te gusta el chamamé?
6: También, que fue una hermosura.
5: ¿Te gusta el chamamé?
6: Me encanta el chamamé, me encanta. Estoy colgada todo el día con el chamamé.
5: Ahí va para vos, María Rosa. Gracias.

0: Ahora, 9:13 minutos en la mañana de Caminando.
1: Y hoy lo negrito, acordate, porque tiene ofertazo.
0: Hoy sorteamos, sí. Atente, ¿eh?
1: Y si no, sí, y si se hacen los tontos, pa' acá, pa' mí.
0: Ajá.
1: Tapa de picho, 15.000 pesos, matambre, 17, 2 kilos de planchita aguja, 25.900, 3 kilos de chorizo especial, 26.900, 3 kilos de hamburguesa, 26.900. Los negritos, hoy sortea, ¿eh? La gente con buena onda. Tenía ganas de hacer cantar la gente, pero después dije, no, nah, porque es muy difícil. Así que bueno, 430-300, mande, participe, salude, no pongan por el sorteo y nada más. No, manden algo, manden audio y opinen de lo que hablamos y así.
0: Hice un asado de los negritos egoísta. Me salió de primera noche.
1: ¿Por qué?
0: A la una. Bueno, me lo hice para mí solo.
2: Y claro, está muy bien.
0: Pero
2: si es solo.
0: Para mí solo.
1: Pero, ¿hiciste fuego?
0: Pero no.
1: Entonces no es asado.
0: Pero ¿cómo no?
1: Asado, asado y con fuego, leña,
0: pero
1: carbón.
0: No, le voy a decir una cosa rico, importante para que sepa.
1: Eléctrica,
0: basta de esto. No, que eléctrico.
1: Parrilla tampoco.
0: Así. Y yo enseguida.
1: ¿Al horno?
0: No.
2: Ah, las nuevas freidoras sin aceite.
0: Una freidora sin aceite, pero vos sabés lo que hace la turbina.
1: Eso no es asado.
0: Jugoso de primer, no es asado. Pero ahora te voy a dar lo que sobró. Lo que sobró. Muy bien, me hice molleja, chorizo y una tira.
1: Nada,
0: pero espectacular. Pero tengo
1: fuego.
0: La foto, ya te voy a mostrar qué fuego. A la una de la madrugada había hacer fuego.
1: ¿Tiene?
0: Tenía que comer.
1: ¿Está en tu casa?
0: Sí, era a la una de madrugada, me voy a ir a la churrasquera a prender fuego. ¿Y
1: lo hubiera invitado a nosotros?
0: Pero no era a la una de la madrugada. Vos estás ya estás en otro mundo, vos, a la una de la madrugada.
1: Pues
0: y yo
1: si
0: todavía
1: invitan,
0: estoy
1: voy.
0: Tratando
1: si
0: de buscar
1: me invitan,
0: el sueño.
1: Voy.
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0: ¿A qué edad te pusiste de novio, el primer novio?
1: 15.
0: ¿A los 15? Qué barbaridad.
3: Ya las chicas nacen calientonas.
4: Bueno.
3: Yo me acuerdo que yo tenía 25 años, yo me casé a los 28. Y yo no había conocido hombre, ni a mis hermanos había visto mear, nunca.
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0: Hola, Blacky.
2: Buenos días, Roberto, Dame. Buenos días. Bien, mucho, acá mucho estamos.
0: Barullo,
2: en el primer viernes de septiembre. Sí, bien, y aparte, como dijo Sabri, va a estar lindo, fresco, como despidiéndose el invierno, pero vamos a disfrutar de este fin de semana. Usted, cuando usted dijo, tengo que llamar al gobernador, que tengo línea directa, y yo le dije, tiene que llamar a la secretaria.
0: No.
2: Escuche, porque hoy es el día de la secretaria.
0: Bueno.
2: Hoy es el día de la secretaria, entonces vamos a saludar a todas las secretarias que por supuesto están en los consultorios, que muchas veces resuelven el tema de la orden, el tema del turno, las secretarias que están en las instituciones como las escuelas, los hospitales, el geriátrico, bueno, hay muchísimas secretarias, bueno, qué decir que en las empresas, qué decir que algún abogado que tenga una secretaria, también secretaria o secretario, porque también los hombres han ocupado estos lugares donde de mucha responsabilidad, así que saludamos. Nosotros aquí en la radio la teníamos Alejandra, ahora está Cristina y hay otra señora, ¿cómo es que se llama?
1: Cecilia,
2: que a veces nos trae unas tortas riquísimas, sí. Así que a Cecilia también la saludamos en el día de la secretaria.
1: Si no trae torta, no.
2: No, si la tenemos que saludar igual. Así que bueno, y ustedes sabrán a quién mandarle un mensajito, ¿Quién no soñó? Yo les voy a comentar algo. Hace un tiempo atrás, los primeros años en la escuela de comercio, uno cuando ingresaba al primer año, te daban un sobre con todos los documentos que tenías que aprender a llenar. Pagaré, facturas, un pequeño balance, Bueno, todo eso hacía una ilusión de que uno iba a trabajar como secretaria.
0: A la secretaria del contador sobrero que me han solucionado mucho.
2: Ay, también. Bueno, saluda a las chicas. Sí, a Joana, claro.
0: Ajá, bueno, a ellas en especial, ¿eh? Bueno, en mi caso, porque le hago cada lío.
1: Claro. Vale.
0: Y a mí no me importa el horario, le mando por ahí a las 11 de la noche un trabajo.
2: Pobre, claro.
0: Y digo, necesito para
1: pero si
0: ayer.
1: A vos te molestan a esa hora, no te gusta.
0: No.
2: Bueno, también vamos secretarios que se encargan
0: de darte, pelear vos, ¿eh?
2: De darte el turno en el odontólogo, en los médicos. Así que a todos los secretarios y secretarias que tienen la ciudad de Victoria, a todos ellos, muy feliz día.
1: Sí, bueno, y después está la secretaria que se encama con el patrón.
0: Bueno, ya empezamos.
2: ¿Vos decís que se sientan las faldas? ¿Cuántos sketch vimos? ¿Cuántos sketch vimos en televisión, en humoradas, cuando la secretaria se sentaba en la falda del director?
0: Esas son secretarias.
2: ¿Se le parece? Bueno, y había otra.
1: No hay que dejarla tener secretaria a los maridos.
2: ¿No?
0: Mirá,
2: no.
0: Qué bolas.
1: Cuando son así abogados, contadores.
2: Sí, no. Que no tengan secretarias.
1: ¿Por qué? Odontólogo, sí, médico, nada.
2: Bueno, había un sketch, recuerdo, en el que estaba Francella, donde era acosado, él era secretario y era acosado por Florencia Peña, que lo mandaba a hacer de todo, pobrecito ese secretario, y no sabía cómo zafar. Bueno, evidentemente también puede pasarle que una jefa puede acosar a un secretario del que
1: puros
2: está.
1: Mitos esos.
2: Pero sí, bueno, estamos en la humorada. Yo creo que su humor ya no se puede hacer, porque hoy ya sería todo violencia.
0: Ah, claro,
2: violencia,
0: ahora no se puede hacer, todo es violencia. De que no, pero eso es
2: ha
0: broma.
2: Cambiado mucho el humor, Roberto, ha cambiado mucho.
0: Pero es que me importa.
2: Ya hay humoradas que no se pueden hacer. Y bueno.
0: Qué raro.
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2: No, los alfajores nuevos de Samoa.
1: Ah, eso está nuevo.
2: Claro, podría llegar con un alfajorcito.
1: Podría haber traído unos alfajores. Claro, si nosotros somos como secretaria.
0: Hoy un periodista de Nogoyá, antes de las 6 de la mañana, también teléfono.
1: Y bueno, pero a esas 6 ya estamos todos trabajando, a las 6.
0: Pero y bueno, pero yo me acuesto a las 2:30 de la madrugada. Me va a llamar a las 6:15 para mangarme hotel. Un periodista de Nuevo Ya. La próxima vez que me mande un mensaje antes, hora de acostumbrar, voy a decir quién es. ¿Qué andan haciendo que no están durmiendo?
1: Te calenté.
0: Pero ¿cómo me voy a calentar?
1: Ya vamos a hablar con el tío Berti a ver que nos mande fajores. El tío Berti.
0: Ya está mangando en general, vos. Ya, no solo a mí, vos ya estás mangando.
1: Y bueno,
0: en general.
1: Pásame el número, no te animas a pedirle.
2: Le vamos a decir a nuestro amigo Tato Berti que queremos
1: somos
2: catar.
1: Somos 1, 2, 3, 4. Claro. Somos 4. ¿Vos querés? Somos 5.
2: Que nos regalemos.
1: Somos 4 fajores.
2: Un alfajorcito para probar, a ver cómo lo están haciendo. Y cuando haga merengue, por supuesto, queremos unos merengues de crema.
1: Más vale 4 merengues.
2: Claro, mínimo.
1: Siempre 4, no por él, sino por el operador. Siempre 4. Hay que contarlo al operador. Roberto no quiere, bueno, 4 por acá.
0: Yo no quiero.
1: Pausa y volvemos, ya le vamos a mandar al tío Tato Berti, a ver si nos manda fajores.
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0: Hay un problema serio. Más de 150 estudiantes de la Escuela Agrotécnica permanecen sin transporte escolar, ¿eh? Una de las cosas que a lo mejor puedo hablar con el gobernador, si lo puedo llamar en un rato, vamos a ver. Desde el martes 1 de septiembre se encuentra interrumpido el servicio de transporte escolar destinado a más de 150 estudiantes secundarios que concurren diariamente a la Escuela Agrotécnica de la Ciudad de Victoria, ¿eh? Ante esta situación se consultó a la autoridad del Instituto Becario de la provincia de Entre Ríos, organismo encargado de sostener el transporte escolar en los establecimientos entrerrianos. Desde ese organismo nos explicaron que fueron licitados todos los recorridos de la provincia, pero que para el tramo correspondiente a la Escuela Agrotécnica de Victoria no se presentó ningún oferente. La empresa que brindaba anteriormente el servicio también presentó una nota mediante la cual informó que no aceptaba continuar durante septiembre mientras está en un contrato de por medio. Vamos a ver qué pasa.
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0: Rápido que atiendo el teléfono.
2: Sí, bueno, se habría normalizado ese tema del transporte. Si bien no hay una firma de contrato continuo, es decir, una renovación, ha habido un acuerdo para subsanar hasta que se pueda hacer seguramente
0: un
2: la
0: nuevo
2: parte
0: contrato.
2: Formal. Exactamente.
0: Bueno, gracias por la acotación. Hola, buen día.
13: Hola, Roberto, buen día. Saludo a las chicas y a vos también.
2: Gracias.
13: Con respecto al transporte de los chicos de la escuela térmica,
0: sí.
13: Ya hoy viajaban hoy
0: sí,
13: para la escuela.
0: Muchas gracias.
13: Ya hubo una solución.
0: Muchas gracias por la acotación.
13: Sí, querido, sí.
0: Muy
13: porque mi sobrino, que es docente de la escuela térmica, ya me confirmó él que ya hoy viajaban los chicos ya.
0: Muchas gracias, buena noticia.
13: Si será provisorio, bueno, eso será después lo que hablarán ellos.
0: Buena noticia, muchas gracias.
13: Sí, cómo no.
0: Muy amable.
13: Bueno, Roberto, que pasen buen fin de semana. Un beso para todos.
2: Muchas gracias.
13: Chao, querido, chao.
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2: Me voy con los angelitos en esta mañana de viernes, primer viernes de septiembre. Hoy es San Moisés, Santa Rosalía y San Marcelo. Quien se llame así entonces, Marcelo, Rosalía y Moisés, a todos ellos, angelitos de la guarda para que lo cuiden y protejan. Marcelo, vamos a saludar a Marcelo Oviedo, a Carlos Marcelo, que hace allí del bioquímico y de la farmacia del Águila, que los otros días estuvo cumpliendo 100 años, esta farmacia de la ciudad, así que felicitamos a esta familia. Y a otro Marcelo que ustedes conozcan, chicas, a ver, más Marcelo Firpo,
1: Patiño,
2: el kinesiólogo,
1: Marcelo Patiño,
2: que convocó una mega fiesta por los 40 años de casado. casados. Qué lindo, ganas de celebrar. Celebraba 40 años de casado, venía el cumpleaños de su señora y dijo, ¿por qué no un fiestón? Y así se realizó el fin de semana pasado. Fiestón. Así que, Marcelo, te mandamos angelitos para que te cuiden y protejan en este día. Otro Marcelo.
1: Patiño, que trabaja en Medición Ruedas.
2: Muy bien, ahí está. Otro Marcelo que ustedes conocen. Ah, Marcelo, el cuñado de JJ.
0: Pan dulce.
2: Bueno, le dicen pan dulce. Bueno, pan dulce, Roberto. Hay que decirle Marcelo. Bueno, también a Marcelo le mandamos. A
0: Marcelo Pan Dulce.
2: Bueno, le mandamos.
0: ¿Se llamaba Marcelo? ¿Se llama Marcelo?
2: Sí, se llama Marcelo López. Sí,
0: yo lo conozco por Pan Dulce.
2: Bueno, a él le mandamos también angelitos para que lo cuiden y protejan. Chivo.
0: No.
2: Otro Marcelo. Ah, Marcelo La Barba, acá el señor de acá de.
1: Muy seco, ¿eh?
0: Pero mirá vos.
2: Bueno, pero ya está, estoy recordando Carlos Marcelo de Llama. El señor que arregla tecnología, ¿eh? En calle Irigoyen, Carlos Marcelo La Barba. Bueno, a los Marcelos.
0: Se llama Carlos.
1: No, Marcelo.
2: ¿Se llama Carlos Marcelo? ¿No?
0: Pero sí, Carlos se llama.
1: Y Marcelo.
2: Bueno, Carlos Marcelo, estamos mandando un angelito que se llame Marcelo. A ustedes sí conocen otro Marcelo. Bueno, yo no lo iba a decir. A otro Marcelo,
1: Marcelo Tinelli.
2: Moisés, ¿conoce algún Moisés?
1: Marcelo Tinelli.
2: Marcelo Tinelli también lo vamos a mandar allá.
1: Besito al cielo.
2: Sí, besito al cielo, Moisés. ¿No había un Moisés Lenkov acá?
1: Ah, no sé.
2: Sí,
1: Lenkov era la que me daba inglés a mí.
2: Ah, mira, bueno, sí.
1: La señora Lenkov.
2: ¿Y Rosalía? ¿Conocen alguna Rosalía?
1: Y la que bailaba. La cantante.
2: La cantante Rosalía.
14: Prohibida porque acá en Argentina, Rosalía.
2: Ah, no, sí, está prohibida, claro, por las declaraciones que hizo, tiene razón.
1: Fuera.
2: Bueno, hoy mandamos angelitos entonces a estas personas, Marcelo, Moisés y Rosalía.
14: Y al padre Marcelo Garraza.
2: Ahí está, claro, el sacerdote que está en la novena. Recordemos que hoy vamos por el cuarto día de la novena. No, cuarto día no, ya empezó el 30.
1: Domingo.
2: Empezó el domingo 31. 30.
1: Sí, hoy le toca ir a Roberto, ¿eh? No se haga loco.
0: ¿A dónde?
1: A misa.
2: Sí, ya tenemos misa. ¿A quién le corresponde hoy en la basílica?
0: No.
2: ¿Vos decís? A ver.
1: ¿Se está nombrado? Ahí cuando
2: misa,
1: rezan, dice.
2: A ver, hoy dice misa por el Instituto Parroquial John Fitzgerald Kennedy, inicial primaria y secundaria, sociedad italiana, sociedad española, escuelas públicas, maternales, iniciales y primarias. ¿Por qué resalto de sociedades italianas y sociedades españolas? Porque hoy en Argentina es el Día del Inmigrante y sabemos que 214 años desde que nuestro país decidió por decreto legislar y fomentar la inmigración a nuestro país, por eso es que pueden ingresar de cualquier credo, de cualquier nacionalidad a nuestro país. Y si miramos nuestro hermoso mapa, vamos a encontrar que tenemos árabes, que tenemos ucranianos, que tenemos polacos, sobre todo aquí en Misiones, que tenemos japoneses, ahora tenemos una gran inmigración coreana, que tuvo usted algo que ver en las décadas de los 80, no, de los 90, los coreanos llegaron a los 90, bueno, italianos, españoles.
0: Los coreanos antes, en los 80.
2: En la década de los 80,
0: sí.
2: Bueno, llegaron sirios, llegaron judíos. Bueno, la verdad que nuestro país es un crisol de inmigrantes en toda la extensión, así que a todos ellos, los descendientes que venimos de aquellos que bajaron de los barcos, vamos a saludar y nuestro corazoncito a aquellos primeros que vinieron con el sueño de lograr una familia, una tierra, una casa.
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1: Agustín Rebollo, muy buenos días para la mañana de Caminando.
2: Roberto, buen día para vos, para todo el equipo, por supuesto para la audiencia, una hermosa mañana la que estamos teniendo. Podríamos decir, me parece la más, mañana más linda en el transcurso de esta semana, para cerrar la misma. Ha sido totalmente despejado a esta hora, bueno, hay bastante movimiento, es el que se ve en las calles de la ciudad.
1: Van
2: a estar atentos porque
1: hace falta movimiento
2: realmente, porque cambia, ¿no? La energía, la expectativa, todo, cuando digamos uno observa, digamos, los días lindos que acompañan con movimiento. Atentos porque esta tarde se va a estar repitiendo lo que tiene que ver con algo que se dio hace unos días atrás y quedaron muy conformes desde la Dirección de Salud Municipal, es por eso que la vuelven a llevar adelante, que tiene que ver con una campaña municipal de detección de VIH y sífilis. Va a ser a partir de las 15 horas, hasta aproximadamente las 18 horas, allí en la Dirección de Salud Municipal, que está en Chacabuco y Congreso. Por supuesto, es totalmente confidencial y gratuito los test. Decíamos, habían quedado muy conformes porque venían de hechos similares anteriores donde iban 9-10 personas a hacer, digamos, este tipo de testeos. Bueno, en el último fueron 53 personas, así que bueno, habían quedado tan conforme que me habían hecho referencia que lo iban a repetir a la brevedad. Bueno, y hoy se va a estar dando nuevamente, así que por supuesto, como decíamos, el lugar de convocatoria es allí en la esquina de Congreso y Chacabuco, en las oficinas donde funciona Salud Municipal. Por otro lado, Roberto, se solucionó finalmente, por lo menos por el transcurso del mes de septiembre, el tema del transporte en la escuela agrotécnica. Ayer hubo una reunión, ahí se avanzó en la misma, y Naubepro decidió, digamos, por lo menos para lo que es el mes de septiembre, porque vuelvo, esto es por el mes de septiembre, y se va a utilizar el mes de septiembre para negociar ya lo que es el resto del año. Así que bueno, ojalá que esto se pueda llevar adelante para la tranquilidad de los chicos que estudian allí en la escuela agrotécnica, pero reiteramos, a partir de hoy ya se ha normalizado el transporte, y era una noticia que se estaba esperando, por supuesto.
1: Bueno, algo más, hay movimiento, me decís que hace falta entonces en Victoria. Lo vengo viendo en los últimos días, a la tardecita también, eso es interesante, vamos a ver cómo se mueven los números, ¿no?
2: Sí, a ver, yo entiendo también que la cuestión climática hace de que obviamente la gente salga un poco más. Vamos a ver si esto se puede traducir, digamos, en lo que tiene que ver con algún tipo de movimiento más allá de gente también, uno que es la parte de la economía que tanto se está necesitando, la economía interna. Así que bueno, vamos a ver, mientras acompaña el tiempo, si como en esto se puede, digamos, llevar adelante. Vamos a estar también, bueno, este domingo hay un lindo evento que seguramente va a haber bastante concurrencia. El año pasado no se llevó adelante, es decir, se retoma lo que es la fiesta del Día del Inmigrante. Va a ser en lo que es la zona del quinto cuartel el día domingo. Todo arranca a partir de la mañana. Allí, bueno, habrá espectáculos musicales, de danza, gastronomía, emprendedores también con entrada libre y gratuita. Un evento que en algún momento, cuando se retomó hace un par de años atrás, tuvo muy buena convocatoria. Vamos a ver qué es lo que sucede, como decíamos, este próximo día domingo con este evento allí en Plaza 20 de Septiembre.
1: Bueno, ¿algo más, Agustín?
2: Cualquier cosa, Roberto, nos volvemos a comunicar, si te parece.
1: Gracias, muy amable, muchas gracias.
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1: Emergencia por el picudo rojo en la zona de la costa del Uruguay, ¿eh? Después vamos a hablar porque acá ya nos atacó y habría que estar también muy atentos. Hola, buen día.
2: Buenos días.
1: ¿Cómo va?
2: Soy Mónica de Crespo y bueno, quería saludar a mi mamá que está cumpliendo años.
1: Bueno.
2: La Isla, Patricia. Que está cumpliendo 60 años.
1: ¿En qué parte de la isla?
2: El Fogonazo.
1: Ah, en el Fogonazo. Patricia, sí, ahora claro, ya sé de quién se trata. Ahora claro.
2: Desde acá de Crespo, la hija le manda saludos, que lo cumpla muy feliz y que bueno, que mañana nos vamos a estar viendo.
1: Tomá.
2: Así que bueno, la vamos a ir a ver. Y el otro fin de semana lo festejamos con lo del cerro. Así que necesito un tema de los del cerro para que le pasen ahí.
1: Ah, completito, papá. Completito.
3: Y entonces viene entonces por los 60 años de Patricia Zapata.
2: 60 años se los festejamos el fin de semana que viene. Así que bueno, ya estamos ahí en los preparativos.
1: Muchas gracias y un abrazo y un beso especial para Patricia Zapata en sus 60 años, ¿eh?
2: Muchas gracias, Roberto.
1: Gracias, muy amable.

0: celebrando y vamos a mandarle todo nuestro saludo y nuestro amor a Lopecito, ¿eh? A Don López, que hoy está cumpliendo años también, así que marchen para allá nuestro saludo, nuestro afecto, nuestro cariño a ¿dónde es que vive este hombre? Que
1: Colonia Alvear.
0: Colonia Alvear, allí a Colonia Alvear, a Don López. Don López le mandamos besos,
2: abrazos. A ver si trae palta o algo.
3: No, acá que no traiga nada.
0: No, limones.
2: Limones, ¿no?
3: ¿Cómo saben?
0: ¿Cómo sabemos? Lo tenemos en una agenda.
2: Claro, una agenda de la manera que
0: agenda de cumpleaños de nuestros oyentes.
1: ¿Cómo se llama Lopecito?
0: Luis Jorge.
3: Luis Jorge se llama.
0: Luis Jorge.
3: ¿Número de documento?
0: No, no sabemos. Pero cumple un poquito más de 80.
2: 8 millones.
0: Un poquito más de 80, Lopecito, entonces, Don López, nuestro
3: López?
0: Cariño. ¿Sí?
3: No, 1.253.721.
0: ¿Ah, sí? Más de 80 tienes en un documento.
3: Sí.
0: Bueno, ya que estamos hablando.
2: Si no sabe él.
0: Bueno, ya que estamos hablando de cosas lindas y de antaño, vamos a decir que en Argentina hoy es el día de la historieta. Esto tiene que ver porque en el año 1957, hace 69 años atrás, publicaban la revista Hora Cero Semanal, allí una primera caricatura, una primera historieta, que era el Eternauta, lo que después Ricardo Darín lo llevó a una serie de mucho éxito en Netflix, y ahora viene la segunda temporada del Eternauta. Pero no solamente el Eternauta, fuimos lectores, todos los que leíamos los fines de semana, o que venía el abuelo, la tía, te regalaba una revista de Isidoro, o de Paturuzú, o de Paturucito, ya cuando era, o de Isidorito, y las historietas de Isidoro Cañones, allí conocimos, y bueno, y en la televisión, ni hablar, de todos los dibujitos de Ferré, Hijitus, Profesor Neurus, Cachavacha, bueno, todos personajes que ayornaron nuestro, o que estuvieron al lado nuestro en nuestra infancia. Así que en el día de la historieta, qué mejor que la abuela, que el padrino, que el hermano mayor compre algún librito de historieta para que los chicos comiencen a leer, sobre todo las viñetas. Y una novedad, porque a mí me impactó los otros días en un kiosco, encontré nuevamente los chocolatines Jack, y Jack adentro, que antes traía otros muñequitos, está trayendo la conexión de Mafalda, es decir que cuando yo abro un Jack me encuentro con los personajes de Mafalda, Susanita, Willy, Libertad, Manolito, Felipe, bueno, la misma Mafalda, su mamá, su papá, bueno, todos los personajes de este mundo maravilloso de Kino lo vas a encontrar adentro de un chocolatín Jack, así que si vas de paseo a la casa de tu nieto, le podés llevar un Jack y ahí vaya conociendo a los personajes de Mafalda para luego regalarle el libro de Mafalda, que tiene unas historietas fantásticas.
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2: 9:56, 4:30, 300. Dale, que hoy tenemos sortido de Caminando.
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0: poquitos minutos, no, ya estamos ahí a las 10 de la mañana. 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
2: Las 10 de la mañana, un minuto, la temperatura en la ciudad de Victoria es de 7 grados 3 décimas, la humedad del 68%. Veteranos de Malvinas, sobre el discurso de Milei, ha hecho un giro importante. Oscar Eguía, presidente del Centro de Veteranos de Guerras de Malvinas de Paraná, destacó los anuncios del gobierno sobre hidrocarburos, las sanciones a empresas y la posición sobre los habitantes de las islas. El Consejo General de Educación insta a las escuelas entrerrianas a reforzar el mantenimiento preventivo de desagües ante el fenómeno del Niño. La Dirección de Planificación e Infraestructura y Equipamiento Escolar estableció un circuito de acción obligatorio para supervisores, directivos y departamentos con el objetivo de evitar daños estructurales y filtraciones en los edificios educativos. Para las próximas horas, indica el pronóstico, cielo algo nublado, 19 grados la máxima.
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0: 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Histórico sorteo de lotes municipales. Se realizó a través de un sorteo público fiscalizado por Escribana, donde resultaron beneficiadas 39 familias de Victoria. Progresa la puesta en valor del mercado municipal. La intendente Isa Castanino recorrió el avance de obra junto a trabajadores municipales. Moratoria 2026. La municipalidad anunció una moratoria para este año. Para más información, acércate a la dirección de rentas ubicada en el Palacio Municipal de 7 a 12.30 de lunes a viernes.
1: Una buena noticia. Esta semana en el INTA, más de 100 personas se acercaron para los dos cursos de capacitación que hubo. Felicitaciones. ¿Qué hay? Este lunes hay una nueva convocatoria, charla gratuita para todo público, para docentes sobre todo. Huerta familiar. Van a dar una charla a un ingeniero agrónomo de la ciudad. Huerta familiar desde las 8 de la mañana hasta las 10. Es poquito tiempo. Acércate. Vas a aprender cómo cultivar tus alimentos. Así que el INTA está muy activo. Muchísimas gracias, Raúl, el responsable del INTA Victoria, por acercarnos todas estas novedades. Más de 100 personas entonces en las charlas y en los cursos de capacitación de esta semana. El lunes comenzamos con huertas familiares.

0: Bueno, y ahí está, y tuve la suerte de engancharlo al gobernador de la provincia, hace rato que no hablábamos con él. ¿Cómo le va, gobernador? Muy buenos días.
1: ¿Qué tal, Roberto? Un gusto escucharlo y gracias por permitirme de alguna manera estar presente con sus oyentes.
0: Bueno, casi 3 años, gobernador. ¿Esto es concretamente mejor que cuando asumió? ¿Qué me puede decir?
1: Bueno, yo creo que hemos mejorado en muchísimos aspectos, en un contexto dificilísimo, ¿no? A veces es difícil abstraerse del contexto, pero prácticamente sin recursos como que teníamos en la pandemia, iguales en cantidad a valores presentes, constantes, hemos hecho mucho, hemos empezado a recuperar la red vial destrozada y abandonada que recibimos, ya intervenimos casi 2/3 de los hospitales y de las escuelas que estaban también abandonados, que se llovían. Estamos terminando obras emblemáticas, monumentos a la corrupción, como el Bicentenario, el Hospital del Bicentenario en Gualeguaychú. Estamos también encarando las obras para terminar, después de tantos años, el Hospital de la Baxada en Paraná. Hemos hecho acuerdos con muchos intendentes y frentistas a partir de la ley ahora también de consorcios para trabajar de otra manera los caminos de la producción, que también estaban todos destruidos. Hemos transparentado la gestión, tenemos la ley de acceso a la información pública, estamos a punto de votar la ley de ética pública. Bueno, usted sabe también, acaba de sancionarse la ley que termina con las pensiones de privilegio para los gobernadores y vicegobernadores, que fue también un compromiso de la campaña. Logramos salvar la caja de jubilaciones que estaba a punto de explotar, lo mismo con la obra social del Estado. Digo, para enumerar algunas de las cuestiones que hicimos una reforma política, para ahora votamos con boleta única, que es mucho más transparente, además mucho más menos oneroso para las arcas públicas. Son las cosas que me vienen a la memoria, pero como esta hay muchísimos avances. La modernización del Estado, la despapelización del Estado. Ustedes saben que yo, cuando asumí, estaba por lo menos media hora por día firmando decretos, resoluciones, porque era todo a mano, no había nada digital. Bueno, eso lo pudimos cambiar. Hoy hemos mejorado muchísimo en somos de las provincias que más ha mejorado en calidad de educación a través de las pruebas que se hacen en nacionales, en las escuelas. Fuimos de las provincias que más puestos mejoramos. Dejamos de ser la provincia más cara del país en términos de la boleta de luz. Y hoy estamos en la mitad de la tabla y queremos transformarnos en el tiempo en la más barata. Bueno, de esto

0: Como estas cosas podemos estar toda la mañana conversando, Roberto.
1: Diga, para la gente, el tema de los créditos, porque se habló algo del Versa, se habló algo del IAPB, ¿por qué no me clarifica brevemente qué le puede llegar a la gente con esos créditos?
0: Nosotros hoy tenemos dos créditos, en dos tipos de crédito en la calle. Uno es el programa Raíces, que es créditos para... aquellos que tienen un terreno o pueden construir en el fondo del terreno de sus padres o de sus abuelos, hay un crédito que da el IAPB, que es para cualquiera, ¿no? que hay que tener una mínima cantidad de ingresos, que creo que son 1,5 millones de pesos de todo el... y después está el crédito específicamente con el Versa, que es para los empleados públicos, que también es el crédito más barato del mercado, un crédito al 6% de tasa de interés mensual, perdón, anual, al 6% anual, que es para, como dije, empleados públicos que cobran sus haberes a través del Banco Versa, y que es hoy el más conveniente de todo el país, ¿no? Y vamos a seguir trabajando en nuevos programas de créditos hipotecarios, porque estamos convencidos, sabemos por las experiencias de otros países, que es la única forma de lograr revertir el déficit habitacional grande que tiene la provincia.
1: Gobernador, usted sabe que yo estoy con la actualidad de Concordia todos los días y de aquí de Victoria, dos ciudades que tenían un plus con el turismo. Y como en todo el país, el turismo se ha achicado. ¿Hay alguna ayuda prevista para el turismo? Ya sé que salieron, pero ¿usted me va a decir que con eso va a alcanzar, que nos va a dar un afloje para la gente de turismo?
0: Bueno, vamos a ir viendo, ¿no? Todo el tiempo estamos encima. Usted sabe que hoy hay un ente mixto de turismo que está funcionando, que se había prometido durante décadas y que pasó a ser ley a partir de nuestro gobierno, en donde se discuten todas estas cosas. Yo estuve en la última reunión hace, creo que 2 o 3 semanas, donde anunciamos precisamente un hecho fundamental para el sector, que es el proyecto de ley que enviamos para que el turismo sea asimilado como una industria y reciba todos los beneficios, sobre todo impositivos en términos de ingresos brutos, que tiene hoy la industria en nuestra provincia. Es decir, esto va a eximir a gran parte de los que trabajan en la industria, en el turismo, de pagar ingresos brutos. Va a ser un enorme alivio. Mientras tanto, hicimos por decreto el máximo del recorte que podíamos hacer, que es del 20% de la alícuota de ingresos brutos, pero esperemos que se sancione rápido esta ley y que el turismo sea finalmente considerado una industria como lo es, ¿no? Claramente una industria que genera muchos puestos de trabajo. También, además de eso, hicimos una línea especial de subsidios para la energía, porque eso también pega mucho en los hoteles, por los aires acondicionados, o en la gastronomía, por las heladeras, para poder a partir de ese subsidio también darles un poco de alivio. E hicimos un programa con el Sidecrear, con la tarjeta, para fomentar el turismo interno, ¿no? De los entrerrianos en Entre Ríos, a partir de la posibilidad de que el 50% de los gastos que se hagan en turismo sean gratis, es decir, que no se tengan que pagar, los absorbe la tarjeta del Sidecrear. Entonces eso va, creemos nosotros, a estimular el turismo interno, esperemos bastante. Y mientras tanto seguimos trabajando en la promoción de todo lo que tenemos para ofrecer como provincia. Estamos trabajando mucho en el turismo de eventos. Victoria empezó a transformarse lentamente, esperemos que se consolide en una plaza para festivales de música, que también generan muchos ingresos para el municipio. Ya hay varias productoras que están eligiendo Victoria para hacer festivales de música, y eso, como le dije, genera mucho movimiento económico. Y todos los días hay que seguir encima, ¿no? Pues es claramente un sector que le está pasando mal y que necesita de la presencia del Estado, pero no del Estado como era antes, viendo dónde le podía sacar recursos al que invierte, al que produce, al que labura. De la presencia del Estado acompañando en un momento difícil que esperemos que se pueda revertir próximamente.
1: Rogelio, usted tiene una posición cercana con el gobierno de Javier Milei, pero Entre Ríos ha perdido recursos. Estuvimos sacando números y ha perdido recursos y algunas obras nacionales. ¿Dónde usted pone el límite con la relación de del con el presidente. ¿Y qué le pareció lo de anoche? Yo, a mí me pareció increíble y una posición, para mí, que no soy un experto, bien puesta la posición.
0: Coincido. Yo soy muy malvinero. Me emociono cada vez que converso con nuestros excombatientes de la provincia, a los cuales considero en muchos casos amigos. Y la verdad que me sentí como ustedes, me sentí reconfortado de que pongamos las cosas y digamos las cosas por su nombre, de que además tengamos apoyos vitales en esta pelea, que por ejemplo el de Estados Unidos, ¿no? Que en su momento nos jugó muy mal y que ahora claramente a partir de las expresiones del presidente de Estados Unidos cambiarían y empezarían a jugar a favor nuestro. Ojalá que sea así. Y ojalá que podamos recuperar nuestras islas más temprano que tarde, desde la vía diplomática, ¿no? Y con actitudes como la que planteó ayer el presidente, muy en términos de la defensa de nuestra soberanía. Coincido que fue un momento importante el de ayer. Y en relación al vínculo con el gobierno nacional, uh-huh, el límite son los intereses de los entrerrianos. Por eso no dudé un segundo en hacerle un juicio al gobierno nacional en la Corte Suprema de Justicia, reclamando lo que nos corresponde por la compensación del ANSES a nuestra caja de jubilaciones, reclamando lo que nos corresponde en Salto Grande porque siento que nos discriminan con la tarifa, Roberto, que no había hecho ningún gobernador en la historia de la provincia, ¿no? Digo, lo remarco porque acá muchos se llenan la boca hablando de la defensa de la entrerrianía, pero no sé por qué no hacían lo que sí hicieron otras provincias. Córdoba y Santa Fe tienen, a partir de los reclamos, cientos de millones de dólares que han ganado y que hoy pueden volcar a la infraestructura, y que nosotros no, porque nunca se hicieron estos juicios. Que en Córdoba y Santa Fe, por ejemplo, los hicieron hace más de 10 años. Así que fue lo primero que hice. Y usted me pregunta, ¿cuál es el límite? El límite son nuestros intereses. ¿Y qué he logrado? Bueno, por ejemplo, en el tema de la caja, que tengamos hoy el acuerdo mejor de nuestra historia. Son 10.000 millones de pesos que entran todos los meses en nuestra caja de jubilaciones a partir del acuerdo que hicimos con el ANSES, que seguramente estuvo condicionado por la denuncia en la Corte Suprema que hicimos ni bien asumimos. Lo mismo va a ocurrir con Salto Grande. Creo que este mes tenemos una audiencia en la Corte por ese tema. Hoy claramente somos la provincia que está recibiendo más recursos desde el gobierno nacional, de todas. Por supuesto que hay cosas que sigo reclamando el impuesto a los combustibles, sigo reclamando que hagan algo con el fondo hídrico que tienen. Yo el reclamo lo hago todos los días, todos los días. Sigo reclamando que avancen con las rutas nacionales, pero hemos tenido éxito. ¿Ustedes saben cuáles son las rutas nacionales en donde se está trabajando hoy?
1: A ver.
0: Las de Entre Ríos, la 12, la 14, la 18, que empezó ahora en septiembre, otra vez con fuerza. Estoy trabajando el complejo, precisamente el complejo Rosario Victoria. Todas las rutas que se han concesionado son las primeras del país donde ya se están viendo obras, cosas que no ocurren en el resto del país. Si usted cree que eso es por casualidad, no, eso es por el trabajo incansable que venimos haciendo en estos 32 meses de gestión para que esto sea así, para que Entre Ríos sea la provincia más beneficiada de la Argentina en términos del vínculo con el gobierno nacional. Estoy conforme, no, faltan muchísimas cosas todavía, pero sí estoy seguro que este es el camino, ¿no? El camino del diálogo, el camino de la buena leche también, ¿no? Porque yo puedo tener mis diferencias con el gobierno nacional, pero ¿sabe qué, Roberto? Yo quiero que al gobierno nacional le vaya bien, porque de esa manera nos va a ir mejor a los argentinos. Y siento que hay muchos dirigentes, incluso en nuestra provincia, que se regodean, se alegran cuando el gobierno nacional hace un error. Se regodean, se alegran cuando la cosa viene mal, porque sienten que de esa manera, si al gobierno nacional le va mal, van a tener una nueva oportunidad, después de tantas que le ha dado la sociedad, de gobernar, de llenarse sus bolsillos con los recursos de la gente. Bueno, yo no estoy en ese grupo. Yo estoy en el grupo de los que quieren que al gobierno nacional le vaya bien, más allá de cualquier especulación partidaria, política, personal, no me importa nada de eso. Sea quien sea que esté gobernando, quiero que le vaya bien. Bueno, lo mismo pasa acá, ¿no? En nuestra provincia, Roberto, usted sabe que los que nos gobernaron los últimos 40 años ahora descubrieron los pozos en las rutas, ahora descubrieron problemas de la salud pública, de la educación pública, destruyeron la provincia, la destruyeron, la vandalizaron, y ahora se acuerdan de los problemas de la gente, ¿no? También debería darle un poquito de vergüenza, creo, y deberían empezar a ver cómo colaboran, ¿no? Para que la cosa mejore, como hacía yo en mi rol de ministro del Interior y Obras Públicas. Ustedes acuérdense, cuando yo era ministro del Interior y Obras Públicas, estaba todo el tiempo viendo cómo ayudar a la provincia, por más que la gobernara alguien que no era de mi espacio político. Y así tendría que ser siempre, ¿no? Un espíritu de colaboración, de ayuda, de trabajo en equipo. Bueno, lamentablemente eso se ve solamente en muy pocos casos.
1: El título para el Heraldo en Gogol, definitivamente en la costa del Uruguay no va a haber otra papelera, ¿no?
0: Bueno, lo que nosotros hemos logrado es que esto no era una papelera, ¿no? Era una planta de combustible sintético.
1: Perdón, a eso me refería.
0: Lo que hemos logrado desde la vía diplomática, desde la búsqueda del sentido común, de múltiples viajes que he hecho yo a Montevideo a hablar con el presidente, los ministros, el canciller, es que no haya una industria de esas características enfrente de las playas más concurridas de la provincia. Eso, por suerte, lo hemos conseguido, ¿no? Esto no quiere decir que las inversiones en Uruguay no se hagan, pero en esta en particular no se va a hacer enfrente de las playas de Colón, que era lo que pedían los vecinos, por supuesto angustiados, aquellos que viven del turismo, de la hotelería, de la gastronomía, de las actividades del turismo en general, que veían que su fuente de trabajo podían verse afectadas a partir de esta inversión en Uruguay. Eso no va a pasar, lo ha confirmado el presidente uruguayo, como le dije, producto de un incansable trabajo que hemos hecho durante casi dos años o más de dos años.
1: Bueno, gobernador, y la última es una política. ¿Usted quiere ser reelecto en el 2027? Y si la respuesta es sí, ¿Frigerio será candidato de un proyecto provincial con autonomía o necesitará nuevamente del respaldo del presidente Milei?
0: Porque me lo preguntan habitualmente. Y yo lo único que respondo es la convicción que tengo de que voy a hacer todo lo que tenga que hacer para que Entre Ríos no vuelva nunca más al pasado, para lograr que este rumbo, por supuesto con sus imperfecciones, con muchísimas necesidades de mejora en muchos aspectos, no se cambie más, ¿no? Independientemente de quién nos gobierna en el futuro. El esfuerzo que haya que hacer para consolidar ese rumbo, cuente conmigo que lo voy a hacer, en donde sea, ¿no? Si tengo que ser candidato o si no tengo que ser candidato porque hay alguien mejor que garantice un triunfo aún más abultado y que permita sostener este camino en el tiempo, bueno, será otro, ¿no? Acá no hay un tema personal, hay un tema de proyecto y de evitar que todo este esfuerzo del pueblo entrerriano se tira a la basura y que volvamos otra vez al desorden, a la desidia, a la falta de transparencia, al abandono de las escuelas, de los hospitales, de los caminos. No quiero nunca más eso para nuestra provincia y voy a hacer lo que tenga que hacer, como le digo, para consolidar este norte.
1: Bueno, gobernador, agradecerle por atenderme en media mañana de un viernes, y me imagino que anda contento con las renovaciones de River, que parece que van a enderezar el carrito, ¿no?
0: Sí, la verdad que me considero un amigo del gran capitán que tenemos ahora como técnico, de Poncio, y quiero que le vaya bien a River también por él, es una gran persona, y bueno, crucemos los dedos, esperemos
1: que
0: podamos volver a tener los triunfos que tuvimos en el pasado.
1: ¿Y en el convenio que firmó con River podemos mandarle algunos cracks de acá para probarlo?
0: Por supuesto que sí, es parte de la idea.
1: Gracias, gobernador, ha sido muy amable con nosotros.
0: Gracias a usted, Roberto, un saludo enorme para usted y para todos los que nos están escuchando.
1: Muy amable. Gracias.
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0: se acaba el mundo. Están diciendo de que hay tres huracanes en este momento manifestándose en el Océano Pacífico, acercándose a la costa este de Estados Unidos, México. Este niño nos va a hacer dar dolor de cabeza. Ya se está manifestando el super niño que todos están anunciando.
1: Bueno, tengo que comunicar algo lamentable. Me parece que vamos a suspender el sorteo.
2: Está suspendido.
1: Sí. Está suspendido.
2: La semana que viene.
1: Un problema técnico. No hemos podido leer, y le pido disculpas a toda la audiencia, no hemos podido leer el WhatsAppero y todas las cosas que teníamos preparadas en ese sistema, ¿eh? Así que lo vamos a dejar para el lunes, ¿eh?
2: Ajá, para el lunes. Total, hoy tenemos asado.
0: Tenemos alfajores.
2: Asado que te comiste vos anoche, ¿no será que fuiste vos a canjearlo? Por eso ahora, minga, no hay sorteo.
1: No.
2: Vaya a esperar, yo que andás haciendo esa cosa.
1: Anoche a la una, tres costillitas, un chorizo y molleja.
2: ¿Solo?
1: Solo. Solo con un vinito. A la una y cuatro. Terminé de comer... 1:40 más o menos.
2: ¿Te acostaste, pues?
1: Me acosté.
2: Tomá. A chacotear. 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
0: Llamaradas.

0: Ahí estamos en la mañana de Caminando con todos los temas, ¿eh?
1: ¿Qué onda vos con el coso, con el frigerio?
0: ¿Cómo con el coso? Con el frigerio. Bueno, el señor gobernador.
1: El señor gobernador.
0: Ah, bueno.
1: Este te de che, Roberto, y te atendió de una.
0: Y bueno, y
2: sí, sin la secretaria.
1: Ajá.
0: Sin la secretaria, directamente al teléfono. Te dije, lo llamo y me atiende.
1: A ver, ¿dónde está la plata?
0: ¿Eh?
1: ¿Dónde está la plata?
0: ¿Para qué la plata?
1: Usar el medio para hacer nota a los tipos y todo, ¿y dónde está la plata?
0: Pero es que la plata, ¿no?
1: Es más vale, ¿no?
0: Eso
1: medio
0: lo arreglará la radio.
1: No, vos, eso, si vos llamás a tu teléfono particular, manejes tuyo, son eso.
0: Ajá.
1: En confianza, ¿no?
0: ¿Y vos qué te importa o qué te interesa vos?
1: Y no, porque en época política que cobramos nosotros.
0: Ah,
1: a
0: ¿quién?
1: Todos los políticos.
0: Ah, pero bueno, todavía no ha empezado.
1: Ah, no ha empezado.
0: No ha empezado.
1: O vos andás buscando algún acomodo por ahí.
0: No, no, no. ¿Vos querés algo, algún lugar?
1: Sí, yo quiero un iPhone.
0: Ah, ¿un iPhone?
1: Un iPhone nuevo.
0: Pero no un trabajo, poder pedirle al...
1: ¿Para qué? Que trabaje otro. Yo ya tengo trabajo.
0: Ah, bueno,
1: a mí me gusta este de salir temprano y después...
0: Ah, bueno.
1: Después duermo, fiesta y todo, vengo después.
0: No hay novedades en el caso Uribarri, ¿eh? No hay novedades en el caso Uribarri. Se está esperando. Pensaba realmente yo que podía ser esta madrugada. Esta madrugada. Que lo trasladaran de la calle Garat, es una casa importante que tiene el gobernador en la ciudad de Concordia, y ahí había montado una guardia periodística, yo, un fotógrafo del Heraldo, pero se la comió todo el día. Se la comió todo el día y no pasó nada. Yo pensaba que a la madrugada, no me peló el empleado, no me peló el fotógrafo de quedarse. Le digo, te estás por jubilar, ya se jubila ahora, falta un mes para que se jubile el fotógrafo del Heraldo.
1: ¿Mira?
0: Y entonces le digo, sacá, despedite con la foto que va a querer y que la vamos a poder vender a todos lados.
1: Ajá, no
0: cuando
1: vale.
0: Vaya la policía.
1: No vale cuando vaya la policía.
0: Estaba como, la madrugada, pero tengo a mi mujer, si no baja. Pero echala la mierda a tu mujer y sacá una foto que podemos venderle a la Nación,
1: claro.
0: Al diario y todo. No quiso el fotógrafo, no quiso.
1: Bueno, saludo al contador Sobrero,
0: Ah, sí.
1: Porque ¿por ni flores, ni desayuno, ni nada a la secretaria.
2: Ah.
1: Transferencia le hizo.
2: Mirá, qué buen gesto.
1: Le hizo transferencia a las dos.
2: Muy
1: a
2: bien.
1: Suana y a Estela.
0: ¿Cómo tenés tanta confianza vos? ¿Cómo sabes?
1: ¿Cómo que no? Si fue maestro mío en la escuela.
2: Claro.
1: Profesor fue, de contador.
2: Qué lindo.
1: Economía.
2: Bueno, el lunes esperemos que nos llamen alguna secretaria contando qué gesto tuvieron sus jefes con ellas. ¿Por qué no, Roberto? Hay que reconocer. ¿Cómo es de antes? Tienen que estar al pie del cañón con la computadora, con el tema.
0: El día de teatro.
2: Ay, bueno, ¿cómo no vamos a tener?
0: Aguante,
2: Pero ¿cómo no vamos a tener efemérides y saber y recordar
0: pero,
2: a cada uno?
0: Pero regalos, otra cosa, efemérides, sí.
2: Bueno, una tensión.
1: Bueno, el fin de semana frío, con de todo, lunes frío.
2: Sí.
1: Y se acomoda, va a subir desde el martes en adelante. Mucho sol el fin de semana, así que a disfrutar.
2: Bien, bueno, me voy con la frase. A veces la jaula no es la vida, es la mente.
0: Ah, muy bueno, qué frase, ¿eh? Cortita e interesante, ¿eh? Interesante. Bueno, señores, nos vamos, ¿eh? Feliz fin de semana, ya está Burro de Arranque para la continuidad informativa de la radio. Muy amable, muchas gracias, buen fin de semana.

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1: Buenas. Llegó el viernes, el día más esperado. Hermosa jornada de viernes, especial para escuchar la radio. Aquí estamos tomando la posta después de Roberto W. Camino, todo su equipo. Acabamos de escuchar al gobernador hablando por LT39 90.3. Venimos nosotros para hacer la posta con noticias locales, regionales. Hoy viernes de entretenimientos, tenemos muchos juegos para entregarle y premios para entregarle a toda la audiencia. ¿Cómo le va, Vero? ¿Cómo anda?
2: ¿Qué tal? Buen día. ¿Cómo le va, Sebastián? A usted nuevamente la audiencia, muy bien.
1: Por eso hoy no ponemos consignas, sino que directamente los invitamos a jugar. ¿A través de qué líneas telefónicas?
2: 34-36-47-39-56 para mensaje de texto y de audio. Y tiene el 42-19-52, interno 12-13.
1: ¿Qué dice el pronóstico del tiempo para lo que resta de la jornada y también para mañana, si es tan amable?
2: ¿Cómo no? Para hoy cielo totalmente despejado, Sebastián, puede haber un poquito de nubosidad, pero nada más. Eso sí, ya se sintieron los 4 grados de mínima, que hasta hace menos de 2 horas estábamos con menos de 4 grados de temperatura. Mínimas que van a bajar, por lo menos se van a hacer sentir hasta el lunes, martes de la semana que viene. Hoy tenemos una máxima de 19, mañana una mínima de 7, una máxima de 15. El domingo y el lunes, mínima de 2 grados.
1: Muy bien, está Cristian Flores en la operación técnica y musicalización, está Carlitos Pérez en el móvil, está Anislao Firpo, que ya nos mandó la data deportiva para el fin de semana, Vero González en la locución y coconducción, quien les habla en la conducción, Sebastián Firpo, les cuenta la hoja de ruta. Vamos a estar hablando con la mamá de Faustino Figueroa, que está muy agradecida por cómo se le están abriendo puertas a este chico, cómo acompaña a la comunidad, no solamente en vivo, sino digital, para que él tenga chances de seguir llevando su sueño, que es cantar sus glosas, cantar sus canciones por todas partes. Vamos a estar hablando con una mujer que se capacitó en pintura. Nos llama la atención cuando la mujer empieza a tomar la bandera y decir, bueno, el hombre no está todo el día en la casa, o está todo el día laburando, se rompió un foco, empieza a arreglarlo, hace trabajo de albañilería. Ahora también estuvo en la capacitación de pintura de Alba que hacía el señor Ezequiel Ulrich, y una mujer nos cuenta los detalles de cómo es esto de aprender a pintar con nuevos productos Alba. En un ratito vamos a estar escuchándola. Vamos a estar hablando también con el presidente del ABP, otro número récord, el pádel sigue explotando, 180 binomios anotados para el torneo oficial de este fin de semana, una verdadera locura.
2: Vamos a... Por eso se capacitan las mujeres en pintura.
1: Pero qué bárbaro. Yo vengo de buena onda, te juro. Y me gusta.
2: Venía demasiado organizado.
1: Tenés razón. Claro, porque nosotros.
2: Y te chocás con la realidad, Sebastián.
1: Nosotros nos vamos con la palita y no a trabajar, no vamos a jugar al padre. Entonces tienen que la mujer pintar. Pero no te puedo creer qué visión peleadora de la vida que tenés.
2: Me dejó ahí, Sebastián, venía como muy prolijo. Yo dije, ¿qué pasó?
1: Menos, exactamente, si hablamos de cocinar, bueno, ya empezamos peleando de temprano, ¿no? Bueno, tenemos un oyente en línea, hola, sí, buen día.
3: Buenos días, Verónica, buenos días.
1: Hola, mi amigo, Miguel. ¿Cómo le va? ¿Cómo anda, Miguel?
3: En primer lugar, mil disculpas, yo ya ayer no estaba enojado con ustedes, ni ya, por la nota, ni por nada.
2: Por favor.
3: Yo soy la primera persona en que el año 93 llevé a Soledad Pastorelli con la señora Estela Alicia Martínez, con el señor Leguizamón,
1: sí.
3: Y que el presentador de la fiesta, que era, creo que era la fiesta de la guitarra,
1: sí.
3: Fue Manuel Lazo.
1: Exacto.
3: Y esa chica que perdió el llavero, que está, bueno, es que yo es abruptamente esa noche le volteé el grabador, pero no se rompió. Lo que quiero decir, que yo no sufruto de nada, hasta pagué el pasaje de la lancha, pagué el pasaje para pagué la entrada para verla, pero acá hay malas informaciones. Cuando el papá en el living de mi casa de la calle San Lorenzo vino a pedirme a ver cómo podía llevar su hija Victoria, porque la habíamos conocido en el Aldo Sarabia, un club acá de San Lorenzo, ¿sí? Entonces yo le dije, no se haga problema. Él me dijo, yo no tengo plata para ir. No, le digo, pero yo le llevo a las chicas, que en ese momento Soledad tenía 11 años y Natalia tenía 10. Era un compromiso para mí. Yo tenía que hablar la lancha, hablar el patrón, sí. 48 pasajeros que no sí. me... Bueno, se la hago cortita, Sebastián. Muchísimas gracias por su pluralidad y dejarme explayar. No estoy enojado,
1: no,
3: pero yo
1: bien.
3: Nunca fui a brojo, no me prendí ante nadie. Pero que diga las cosas por su nombre. La señora es una gran artista, una gran convocadora. Pero se ve que no le han contado ni la historia, ni se acuerda de Miguelito Díaz, ni nada. Yo nunca le pedí nada, ni sabe si soy cantor o no soy cantor, o está si bien. Canto o mal canto, nada.
1: Tiene que haber, vos te imaginás la edad que tiene.
3: Voy a dejar lo último, hermano querido, y muchas gracias por la atención. Todavía me dura la adrenalina.
1: Sí, está bien.
3: He tranqueado muchos caminos buscando el menos poseado. Pero el que a mí me ha tocado tan solo tiene un destino. Soy demasiado argentino para que me vengan con cuento. Mi patria la llevo adentro y la llevaré donde quiera. Seré orcón de una cumbrera de patria y hombres contentos.
1: Ahí está el que conocemos nosotros. Te mando un abrazo enorme. Muchísimas gracias, querido amigo. Sí. Tenía 10 años, Soledad. No creo que Soledad haya manejado sus negocios a esa edad. Por eso no te registra. Ah. Es una cuestión del padre, que quizás no le contó toda la historia a Soledad como para venir a recordarla. Aparte, es todo marketing. También tenemos que entender. Ella eligió los 30 lugares y bueno, se acordó quién era el presentador, Cruz Sarmiento.
2: Sí,
1: pum.
2: Hay una cuestión, ahí, claro, comercial. Pero bueno,
1: entendemos.
2: Ya que tenemos gente que está muy cercana a Soledad, podría hacer el favor de pasarle
1: esta
2: información,
1: este dato.
2: Y que pueda de alguna forma reivindicarse esta historia, que quizás no digo que fue mal contada en algún momento, pero faltan algunos
1: detalles. Personajes
2: importantes.
1: 4 de septiembre, Día del Inmigrante, saludamos a todos los inmigrantes que eligieron nuestro país para vivir. El otro día escuché algo tan importante de un chileno, porque viste que los chilenos y los argentinos tenemos ese problema, y le daba a la Argentina, y que todavía, hasta que un chileno dijo, paremos la mano con pegarle tanto a la Argentina, decía el chileno, paremos la mano un poco. ¿Cuántos profesionales tenemos que hemos ido a la Cuba? Lo viste, se viralizó.
2: Sí, está muy bien.
1: Se viralizó. Porque a veces parece que son algunos nomás inmigrantes que los molestan y otros no. Pero este chileno lo sentí de corazón agradecido por la Argentina, porque venía a capacitarse acá, porque no podía pagar la facultad en su propio país. Y Argentina le abrió las puertas, la UBA le abrió las puertas, se le hizo difícil. Hay un montón de profesionales que tenemos que han estudiado en la UBA, dice, no los matemos los argentinos, nosotros no podemos solucionar ese problema todavía, una educación gratuita para nuestro pueblo, decía el chileno.
2: Claro.
1: Así que en el Día del Inmigrante...
2: chileno y cubano era este, pero...
1: Bueno, pero igual, lo que yo le quiero decir es que
2: está muy bueno,
1: entender
2: mírelo,
1: el mensaje.
2: Mírelo, búscalo en las redes sociales, debe estar seguramente el video, es muy cortito, pero habló muy muy bien, la verdad que...
1: Raro que un chileno hable tan bien de los argentinos, sobre todo del sistema, ¿no?
2: Muy agradecido, y esto fue después del tema del Mundial, Sebastián, que nos
1: odiaba. Y que un montón, todo armado, bolazo. Día del Inmigrante en la Argentina, saludamos a todos ellos. Día de la Secretaria, por eso saludamos a todas las secretarias.
2: Saludos, secretarias.
1: En 1998, Larry Page y el señor Brin fundan Google, uno de los buscadores que todavía sigue siendo el más importante del mundo. Y en el 2014 ya pasaron ustedes una canción, Muere Gustavo Cerati, músico argentino. También, un día como hoy del 2016, el Papa Francisco canoniza a la Madre Teresa de Calcuta, aquella que alguna vez dijo... Haz cosas pequeñas, pero con gran amor. Parece mentira, pero es algo tan sencillo y tan grande a la vez. Haz cosas pequeñas, pero con gran amor, con entusiasmo. 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Y arrancamos con buen ritmo porque es viernes, señoras y señores. Así comienza Burro.

0: Con este ritmo seguimos en Burro de Arranque con toda la data aquí en 90.3 y en LT39. Empezamos a jugar con la audiencia, ¿eh? Atención, atención, atención, que empezamos a jugar. Tenés que decirme, ¿qué animal amamanta a sus crías a través del sudor porque no tiene pezones? ¿Por qué te burlas de esa manera, Cristian? ¿No? Les dije que quiero jugar con la gente. Atención, que se pueden ganar, en este caso empezamos a jugar por el maple de huevos. Así que estar atentos, ¿eh? Después vamos a hacer el sorteo de la jarra. El sorteo de la jarra eléctrica, gentileza de la gente de Casa Perea Victoria. 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
1: ¿Estás bien?
0: Sí, estoy re bien. Y la pregunta es, ¿qué animal amamanta a sus crías a través del sudor porque no tiene pezones? ¿Pensás en construir, remodelar o renovar tu casa?
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0: 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Bueno, Milei amenaza con sancionar a empresas que operen en Malvinas. Importante conferencia de prensa del presidente, dice Clarín, en tapa para la jornada de hoy. Para el central, la gente no paga los préstamos por las altas tasas de interés. Chocolate por la noticia, pone plata a plazo fijo en un banco, te dan el 20, querés sacar un préstamo, te sacan el 80, el 100. Bueno, debía declarar en una causa por corrupción y apareció muerto. Todo indicaría que se mató, pero es un tema no menor que está investigando la justicia. La corte confirmó la condena a 8 años de prisión al ex gobernador Sergio Uribarri. El tribunal rechazó su recurso y el ex gobernador de Entre Ríos y ex embajador de Israel deberá cumplir 8 años de prisión por negociaciones incompatibles y peculado, ¿eh? Algo que no tenía antecedentes en la provincia de Entre Ríos. La sala de 3 años será obligatoria en la ciudad de Buenos Aires, tapa de Clarín para la jornada de hoy. 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Bueno, ¿qué animal amamanta a sus crías a través del sudor? Porque no tiene pezones. Tenemos algunos audios, Cristian, vos avísame. 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La Nación en tapa para hoy. Malvinas, Milei endurece sanciones a las petroleras y anuncia una base naval. Ojo que esto es importante porque les dijimos, pasó desapercibida la noticia, pero no había antecedentes de que un buque inglés tocara puerto argentino directamente, no las Malvinas, directamente Tierra del Fuego. Es por operatividad, porque ya comienza todo para empezar a extraer petróleo de las Islas Malvinas, pero sí o sí necesitan abastecerse y la tierra firme más cerca que le queda es ahí Tierra del Fuego. Y si nos dejamos mojar la oreja de esa manera, se complica. Se abrió un conflicto con China por dichos de un funcionario. Ojalá fuera por eso, nada más. El conflicto con China es porque no le dejan entrar en ninguna de las licitaciones. Y China nos ha prestado yuanes, nos compra carne, nos compra chancho, nos compra vino, nos compra de todo. Los empresarios prefieren el insulto antes que el pasado. Bueno, ahí está. Para tratar de entender qué es lo que está pasando. Hay empresarios que están ganando menos dinero, que se están reinventando, que prefieren que los puteen, pero no quieren volver al pasado. No quieren la corredera esta de andar moviendo los números, los precios y demás. Un análisis que hace un periodista del diario La Nación. Iría a la cárcel por corrupción el ex gobernador K de Entre Ríos. La Corte rechazó el último recurso que planteó Sergio Uribarri, tema de tapa hoy. Los chicos dejan de pensar alarma educativa por el impacto de la IA. Te lo conté ayer. La máxima autoridad de Nueva York, que no es de derecha precisamente, tiene un tinte centro-izquierda, anunció en conferencia de prensa que la va a prohibir en la escuela porque deja a los pibes, ya no es la calculadora que era para sumar o restar, ya no es el buscador, que ya directamente es la primera vez que las generaciones empiezan a ser menos inteligentes que sus padres. Entonces hay que hacer un alto en la huella. La Nación te cuenta eso en tapa. Tenemos un oyente en línea, hola, sí, buen día.
1: Hola, Burro, buen día, ¿cómo te va?
0: ¿Qué tal, cómo te va, cómo estás vos?
1: Te llamaba por la adivinanza.
0: ¿Qué animal amamanta a sus crías a través del sudor porque no tiene pezones?
1: El ornitorrinco.
0: Muy bien, muy bien. Te voy anotando en el sorteo. Dame tu primer nombre, los últimos tres números del DNI.
1: Gastón 104.
0: Gastón 104. ¿Lo sacaste por internet?
1: No, si yo siempre
0: veo
1: el Discovery y todo eso,
0: ¿viste?
1: Siempre me pasan ahí.
0: ¡Qué grande!
1: Son muy importantes, los anoto.
0: ¡Qué grande, querido amigo! Muy bien, Gastón, suerte en el sorteo, ¿eh?
1: Dale, muchísimas gracias.
0: Un abrazo, querido, un abrazo. Tenemos más gente como Gastón.
2: El animal que no amamanta porque no tiene pezones, el ornitorrinco, Claudio 620.
0: Bueno, les complica nombrarlo también, es complicado, ¿eh? A ver... Ahí está, no es fácil nombrarlo, El cronista en tapa para hoy, Milei anunció sanciones más duras para las empresas que exploten petróleo en las Malvinas, Otro de los temas importantes para la jornada de hoy, según lo que marcan los diarios, de Thatcher a Donald Trump. Bueno, ahí está, página 12, el giro que toma la República Argentina, según los analistas de página 12. Va de negocios. Otro dato, el gobierno intensificó el ajuste del gasto primario en agosto. El Banco Central dijo que la mora está cerca de tocar su techo. El déficit comercial de Estados Unidos creció un 24% anual. Brasil ya no alcanza con comunicar, hay que poder probar. La campaña será observada mucho más allá de sus fronteras. El presidente viajó a Chile y Kass reiteró el respaldo oficial acerca de las islas. Tema de etapa de Va de Negocios para la jornada de hoy.
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0: Buenísimo, buenísimo, ¿eh? El Crónica firme junto al pueblo. En el Llaneense ya apuestan fuerte por la rotación, para cuidar a los mejores jugadores que tiene. Ni Ascacíbar, ni Paredes, ni Villa jugaría en el próximo partido que le toca jugar a Boca, dice Crónica firme junto al pueblo. Diario Popular habla, por supuesto, de la conferencia de prensa del presidente. Milei anunció sanciones para las empresas que operen en las Islas Malvinas. Voy cerrando con uno, la condena contra Uribarri firme en todas las instancias. La medida también es para Pedro Báez y Juan Pablo Aguilera, el mismo camino. La Corte Suprema de Justicia rechazó por unanimidad los planteos de la defensa del exgobernador y ordenó su arresto. La sentencia es de 8 años por negociaciones incompatibles con la función pública, peculado y defraudación. Para nada, la fiscalización electrónica será ampliada con 40 nuevos puntos de control. Tema de tapa de uno para la jornada de hoy.
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0: La capital en tapa para hoy. El parque acuático estará terminado a fin de año. Frente al río, el secretario de gobierno de la municipalidad, Sebastián Chale, dijo que la remodelación de la costanera norte avanza sin contratiempos y el parque acuático podría estar terminado para fin de año para disfrutar de la próxima temporada. No sé si tenemos más audios, más gente que contestó, Cristian. A ver qué te dice ahí a vos la gente, Vero.
3: Buen día, es el ornitorrinco. Alimenta a sus crías con el sudor, genera leche. Bien. Estefanía dice.
0: Bien, muy bien.
3: ¿El ornitorrinco? Se pregunta, Mayra.
0: Sí,
3: ornitorrinco,
0: bien.
3: José y Agostina. Que alimenta con su es ornitorrinco, dice Zulma Esther. Ornitorrinco, dice Delia. Uh-huh. Patricia dice ornitorrinco. Sebastián, uh-huh. Es el animal, el ornitorrinco.
0: Bien, ay, bien, bien,
3: muy
0: bien.
3: Hermosa mañana de sol, ornitorrinco, dice la respuesta a la
0: perfecto.
3: Consigna, dice Marta. Bueno. Es un animal picudo, dice.
0: Bueno, un charará de dos patas, no. Bueno, pare la música, pregunto otra cosa. Ahora era eso. ¿Qué te dicen ahí?
3: No, le preguntan, seguramente usted hizo mención, Sebastián, sobre la capacitación del INTA. El lunes habrá que anotarse primero o hay que ir directamente, dice, le interesa por el tema huerta.
0: Hay que ir, hay que ir. Y tremendo lo que nosotros hicimos, la nota de Steel. Que
3: sí.
0: Da una salida laboral. Acá me mandó las fotos Raúl, lleno total de gente capacitándose para reparar eso, buenísimo. Bueno, segunda pregunta, atención antes de la pausa. ¿Qué animal tiene la presión arterial más alta del planeta? ¿Qué animal tiene la presión arterial más alta del planeta? Pensalo un poquito, jugá con nosotros, hay un maple de huevo en juego. 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
0: Cuando pagar la luz pesa.

0: 38%. El municipio de Paraná abrió la convocatoria para emprendedores que quieran ocupar mesas en el mercado sur. La propuesta está destinada a productores y emprendedores de elaboración propia. Los cupos son limitados y la selección se realizará mediante una evaluación técnica. Revisarán subsidios de luz y gas y notificarán usuarios para actualizar datos. El gobierno va a revisar solicitudes de subsidios de luz y gas que llevan un año sin poder vincularse a un suministro. Los usuarios alcanzados serán notificados y tendrán 60 días para corregir sus datos. Para las próximas horas, indica el pronóstico, cielo algo nublado, 19 grados la máxima.
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2: 11 de la mañana, 5 minutos, impresionante la cantidad de gente que está jugando por el maple de huevo. ¿Qué animal tiene la presión arterial más alta del planeta? Ya vamos a la primera nota, presenta Shell. 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Está en línea el presidente de la Asociación Victorense de Pádel, Ricardo Basualdo. Hay pádel este fin de semana y es impresionante la cantidad de jugadores que se han anotado. ¿Qué tal, Ricardo? ¿Cómo te va? Buen día, Verónica y Sebastián, te saludamos. Buen día.
0: Buenos días.
3: Hola, Seba. Hola, Vero. Buen día. Buen día a la audiencia. ¿Cómo andan?
2: Bien. Parece que no tiene techo. Sigue creciendo cada campeonato en Victoria. ¿Qué pasa con el pádel?
3: La verdad que sí. Nos sorprendió muchísimo. 180 parejas. Es una locura. Uno de los torneos más grandes que hemos tenido en el año.
2: La verdad que sí, bueno, por suerte hay un montón de canchas más, ¿no? Se suma, ¿qué cancha al torneo, al circuito?
3: Se suma Porvenir, arregló la cancha, la dejó muy linda.
2: Bien.
3: Y la cancha de las Termas.
2: Perfecto, perfecto. Eso descomprime un poco, aparte el fin de semana, si va a estar así de lindo, espectacular para que se jueguen los partidos.
3: Sí, la verdad que si el tiempo nos ayuda, va a ser un fin de semana muy lindo de pádel. Y ojalá nos ayude para el fin del 18 también, que es donde vamos a tener mucha más cantidad de gente.
2: Claro, contale los próximos, aparte de este campeonato de fin de semana, ¿cuándo vienen los provinciales? ¿Cómo sigue la grilla de participación?
3: Se cortó.
2: Sí, yo te escucho. ¿Vos me escuchás ahí? Ah, qué lástima, ya vamos a retomar. Estábamos charlando ahí, preguntándole cuáles son los próximos partidos que tendrá, no solamente estos de la ABP, ¿no? Pero los próximos eventos provinciales clasificatorios a nacionales, porque también hay un montón de chicos que están alcanzando ese nivel. Ya le vamos a preguntar, si estás pensando en construir o renovar, hacelo con lo que saben. 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
2: Volvemos a la comunicación con Ricardo Basualdo, presidente de la ABP. Te preguntábamos, Ricardo, después de este campeonato, ¿cómo siguen los torneos provinciales, clasificatorios? Contanos un poquito.
3: Bueno, tenemos este fin de semana de ahora es clasificatorio para el provincial nuestro, que es del 18 al 20 de septiembre. Calculamos que van a venir alrededor de 430, 450 jugadores, así que eso va a implicar un movimiento grande en la ciudad, ya que vienen con la familia y vienen todos acompañados.
2: Bien, eso es buenísimo. Repetime la fecha de eso, repetime la fecha, si se van acomodando los que tienen casa de

0: fin de semana, los hoteles.
1: Del 18 al 20 de septiembre es el provincial acá en Victoria.
0: Perfecto, perfecto. Bueno, la verdad que hay una agenda bastante compleja. Hemos visto también que las canchas se están arreglando, están sumando servicios, abrió un local exclusivo para la venta de elementos de pádel, o sea que esto sigue creciendo.
1: Sí, la verdad que sí, por ahí se corta la llamada, se va. Próxima fecha que nosotros tenemos es, por ejemplo, del 9 al 12 de octubre, uh-huh. El Nacional de Veteranos en Mar del Plata.
0: Bien.
1: Que ahí va un tal Sebastián Firpo a representarnos, así que
0: oh, nos no va a dejar bien parado. Bien veterano.
1: Después tenemos del 13 al 15 de octubre una fecha de menores, y del 20 al 23 de noviembre en Nacional Libre en La Plata, y en noviembre tenemos pensado hacer el máster final, pero todavía no tenemos una fecha definida.
0: Bueno, la verdad, felicitarlos porque están haciendo una tarea bárbara. No es fácil coordinar los partidos, acomodar los horarios, las canchas, coordinar con los cancheros, correr las peñas tradicionales por los torneos. Así que, la verdad, un abrazo enorme. Ricardo, no sé si querés agregar algo más. A ver.
1: Chicos, están trabajando al 100.
0: Sí. Sí, te escucho, perdón. Ah, tenemos ahí se corta lo último, qué lástima. Sí, pero estaba agradeciendo, Ricardo, cómo están trabajando los que organizan. Tenés que estar conectado con la computadora, arreglar los puntos y demás. Así que bueno, saludo enorme a todos los muchachos de la ABP. Ricardo, ya lo último se nos cortó, pero bueno, ya diste la información más importante. Más de 400 personas esperan para cerca del 19 de septiembre para lo que va a ser la instancia provincial en Victoria. Así que buenísimo. 11 minutos, tenemos que marcar una muy breve pausa, dos o tres consejos publicitarios y ya venimos.
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0: ver qué nos dice la gente que está participando por los premios, por el maple de huevo. ¿Cuál es el animal?
1: Claudia, 620.
0: Bien, bien. ¿Cuál es el animal que tiene la presión arterial más alta del planeta? A ver.
2: Hola, buenos días.
0: Buen día.
2: Hermosa mañana.
0: Sí.
2: El animal con mayor presión arterial es la jirafa, debido a la extensión de su cuello. El corazón necesita bombear mucha sangre para poder llegar hasta su cerebro. Marta, 654.
0: Ah, Marta, vieja, no tiene toda la data. Bien, Marta, ¿eh? Ahí estamos recordándolo a Cerati, una fecha muy especial. Lo dábamos hoy en las efemérides, hace un ratito nada más, 11 de la mañana, 18 minutos.
3: Hola,
0: ya vamos a estar.
3: A ver. La pregunta del animal que tiene más alta la presión, la jirafa, Rosa 360.
0: Rosa 360, muy bien.
2: Buen día, Rosa. Seba, buen día, Vero.
4: Buen día.
2: Acá escuchándolo, recuperándome de mi cirugía.
0: Ah, bueno.
2: Y el animal que tiene la presión más alta de todos, de todo el mundo.
0: Ajá.
2: Es la jirafa.
0: La jirafa.
2: Natalia 33.
0: Muy bien, muy bien, muy bien. Gracias a todos los que participaron. Ya vamos a hacer el sorteo. Están presentando este programa como siempre. 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Estamos jugando por el maple de huevo, gentileza de los amigos de Distribuidor Manacero. Muchísimas gracias por confiar en nosotros. Hoy vamos a hacer el sorteo también de la jarra eléctrica de Casa Perea, así que a estar atentos, ¿eh? 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Nos vamos al contacto con la gente. Hola, sí, buen día, buen día.
5: Hola, buenos días, Sebastián.
0: ¿Qué tal?
5: Buenos días, Vero.
0: ¿Cómo
5: buenos
0: le va?
5: Días.
0: ¿Cómo anda?
5: Bien. Te llamo para mandar un saludo.
0: ¿Cómo no?
5: Que hoy en San Pedro Corriente, que donde está residiendo Cachi, está cumpliendo sus 59 años.
0: Ah.
5: Y él los escucha de allá.
0: Querido Cachi, ah, sí, claro. Sí, sí, Capurro, Cachi Capurro, sí, que sí. Escucha siempre la radio.
5: Sí, sí. Le mandamos con papá y mamá y los hermanos muchas felicidades, que lo esté pasando lindo y que lo extrañamos mucho.
0: Qué grande, Cachi, se fue con la familia para allá.
5: A distancia, que reciba muchos besos y muchos abrazos.
0: Sí, seguro que está en algún negocio atendiendo en algún mostrador ahí.
5: Sí.
0: Siempre Cachi viejo nomás, un fenómeno. Un abrazo, gracias por recordarlo. Muy amable, muy amable. Cierro la nota con Ricardo Basualdo, esto nos decía.
6: Se cortó, Seba, pero quería agregarte, felicitar a todos los chicos de la comisión que están trabajando al 100%, todos, un grupo de colaboradores que se ha formado con chicos que juegan al pádel. También invitar a todos aquellos que nos quieran acompañar como colaboradores. Necesitamos por lo menos 30 colaboradores para el provincial, aunque sea que nos vayan cubriendo de a 3 horas por cancha, un día uno, un día otro, pero bueno, a todos los que quieran acompañarnos, que se comunique con cualquiera de la comisión, y bueno, después felicitar a todos y ojalá salga todo bien y que nos ayude mucho el clima. Un abrazo grande, Seba.
0: Gracias, querido amigo Ricardo Basoldo, presidente de la ABP, Asociación Victoriense de Padres. Vamos a compartir una nota que hicimos hace un ratito, nada más, con María, una amiga que nos contaba lo contenta que estaba por la capacitación que hizo. Realizó una capacitación en el Salón de ATE, porque ahí la gente de ALBA, gracias al Toque, que es un comercio de nuestro amigo Uric, tuvo la posibilidad de las capacitaciones. Pero nos llamó la atención porque, bueno, una mujer que hace trabajos, cada vez la mujer se está superando más, no quiero traer ese debate otra vez a la mesa, Vero, porque ya me mira de reojo, ya empieza como a querer torearme. Ahí, Cristian, si te parece, vamos a compartir el audio, te lo mandé recién. 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Estamos por hacer el sorteo del maple de huevo. 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
1: Bueno, se lleva el maple de huevo, gentileza de distribuidora Manasiro Mayra, con terminación de documento 525. Mayra 525 tiene que venir aquí a la radio con su documento a retirar el vale y luego pasar por la distribuidora, primero aquí en la radio.
0: Bueno, compartimos lo que nos decía nuestra amiga María. A ver, buen día.
4: Bueno, una mujer capacitándose con los productos Salva. María, contanos un poquito dónde se realizó y qué fue lo que pasó. Buen día.
7: Buenos días. Bueno, la capacitación se realizó en ATE, en calle Primero de Mayo, entre Arenales y La Rea. Muy buena la capacitación realizada por Urich. Sí.
4: ¿Y qué productos? Por ejemplo, el tema vidrio, me decían.
7: Ah, hay un producto nuevo. Que es muy bueno. Ajá. Para vidrio, ventanas, todo galvanizados. Ajá. Chapas, que de todo.
4: Muy ¿para bueno. puertas?
7: Y para puertas también. Ajá. Sí.
4: ¿Hicieron pruebas ustedes ahí?
7: Bueno, no, nos explicó muy bien. Ajá. El señor. También hubo sorteos.
4: Ah, mira.
7: Bueno, algunos quedamos participando, pero igual claro. Todos tuvimos un regalito.
4: Mira qué bueno. ¿La capacitación la hacían sobre algo o era todo teórico?
7: Contame. Y era teórico. Ajá. Era todo teórico y además después se hizo un servicio de lunch.
4: Ah, buenísimo. Y la última, ¿los productos se consiguen acá en la ciudad de Victoria y en el negocio del señor Urich?
7: Sí, los productos se consiguen en el Toque.
4: Al Toque, perfecto. Sí, bueno, sí. Muchas gracias.
7: Muy buena la capacitación, se la recomiendo a la próxima que se haga.
4: Muchas gracias.
0: Bueno, muchas gracias, María. Muy contenta estaba por la capacitación que estaba haciendo. Y claro que sí, la mujer que se supera día a día. 11 de la mañana, 25 minutos. Empezamos a jugar por el queso, gentileza a los amigos de distribuidora Manacero. Qué curioso superpoder tienen los wombats australianos con su materia fecal. Qué curioso superpoder tienen los wombats. Los wombats son como un marsupial australiano con su materia fecal. Completo la pregunta otra vez. ¿Qué curioso superpoder tienen los wombats con su materia fecal?
8: Re loco ese chabón.
0: Pero aprendamos todos un poquito más de la naturaleza. Hagamos como el señor de recién que llamó, que Gastón decía que mira siempre el Discovery. Sí. Y por eso sabía la
9: ¿Ya está bien?
0: Sí, estoy bien. Estoy bien. 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
1: Parece un personaje.
0: Qué bárbaro, Dios mío.
1: Como Pikachu, una cosa así.
0: Qué bárbaro. Los wombats.
10: No creo que le dé la cabeza para otra cosa.
0: Ajá, mira.
1: Encontró el archivo.
0: Encontró el archivo de Susana Jiménez Núñez. ¿Cómo es la otra? Morecasa. Qué curioso superpoder tienen los wombats. Ahí está, fácil, fácil. 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
1: Bien, Liberés y Fotocopia Stam tiene toda la primavera ya encima, Sebastián, Tiene todo en flores ya hechas de goma eva, sino todo para hacer decoración. 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
0: Hola Firpo, vos sabés que había varias mujeres, entre ellas mi esposa e hijas, muy bueno, dicen ellas que estuvieron en la capacitación de Alba. Mirá vos qué bueno esto, buenísimo, buenísimo. Nos vamos a ir al contacto con Faustino Figueroa, que está abriendo puertas y caminos en su futuro de artista. Lo tenemos en línea, él o la mamá. Hola Faustino, buen día, Verónica y Sebastián, te saludamos.
1: Hola, buen día.
9: Hola Sebastián, equipo y a los gente, soy Faustino Figueroa.
0: Ah, Faustino. Hola. Figueroa, grande Faustino. Contanos un poquito, ¿estás participando de qué concurso? ¿Necesitas que te votemos en alguna página web? Contanos un poquito, ¿cuál es tu presente hoy y cuál es tu futuro?
9: Estoy participando del certamen de talento Salta Records 2016 y quiero contarles que voy a cantar con muchos niños también para conocerlos, y también hay muchos niños de otras provincias y de distintas localidades, por ejemplo también del país hermano de Bolivia. Y que para mí es un orgullo muy grande.
0: Ajá.
9: Ser el único participante de Entre Ríos y representar a mi provincia.
0: ¡Qué lindo!
9: Y a mí me gusta mucho llevar mis pinchas gauchas, mi voz y Entre Ríos a lo más alto.
0: ¡Qué lindo! ¿Y ya tenés seleccionado lo que vas a cantar ya o es sorpresa eso?
9: Sí, tengo preparado varias zambas y una chacarera.
0: ¡Qué bárbaro! ¿Y dónde las ensayás? ¿A dónde vas? ¿Te pones en tu cuarto? ¿Vas a algún lugar especial? ¿Dónde haces los ensayos?
9: Yo lo hago en mi casa, lo ensayo, ensayo en mi casa, con mi mamá, claramente, porque es la que me ayuda también.
0: Claro, y ahí te pones con un espejo para ver cómo haces los gestos, las manos, todo eso.
9: Sí, eso también lo practico algunas veces.
0: ¿Qué era?
9: No tanto porque son como cosas que salen de mí mismo.
0: Sí, claro, vas improvisando.
1: Claro, más espontáneo, claro.
0: Claro, claro, hay cosas que no se ensayan, ¿no? Que te salen ahí en el escenario. Bueno, ¿cuándo va a ser esto? Repetime.
9: En octubre. Y en este certamen el público es el jurado. Sumo puntos en cada comentario. Y en cada vez se comparten cuando esté en vivo el próximo viernes 11 de septiembre. Voy a estar en vivo en stream de Salta Record 2026. Ahí les pido a Victoria y a todo Entre Ríos su apoyo para que dejen su comentario.
0: Ahí vamos a estar atentos, meta comentar, qué grande, Fauti, vamos a estar dándote manija. Bueno, la verdad que... ¿Cuántos años tenés vos?
9: Yo tengo 9 años y soy de Victoria, Entre Ríos.
0: Sí, contame, ¿cómo vas manejando la escuela con esto del arte, de la música? ¿Cómo lo vas piloteando?
9: Bien, bien, bien. La verdad que hablando de la escuela bien, mucho apoyo de mis compañeros y de las docentes.
0: Bien.
9: Y acá en el caso también todo un poco mejor. Son cosas que me gustan mucho a mí, el canto es algo que salió de mi familia, de mi papá, una tradición.
0: Bien, la verdad que sí. Faustino, te mando un abrazo enorme, te deseamos lo mejor y te vamos a estar acompañando online el día que te presentes en vivo.
9: Ah, también quiero contarles también que estoy vendiendo un numerito de rifa de 1.000 pesos para poder viajar y juntar para los gastos. Uh-huh. El sábado 12 de septiembre voy a estar vendiendo empanadas saladas, 10.000 pesos, la docena. Y yo el 9 de octubre me voy a Salta, por eso hago este numerito para el apoyo. Bueno. El que me quiera ayudar me puede escribir o llamar al 3436-478599.
0: Repetilo, repetilo otra vez,
9: 3436-478599.
0: Bien, bien, bien. Bueno, entonces, Faustino, éxitos y muchas gracias por este contacto, muy amable, ¿eh?
9: Muchas gracias a todos por el apoyo de siempre, los quiero mucho.
0: Un abrazo, Faustino, que era un fenómeno. Ahí está nuestra música, nuestra esencia, nuestras raíces. Ahí lo tenemos. Faustino Figueroa.

Eso. Un saludo enorme de parte de Andrea a Robertinho. Hoy es el cumpleaños, el carnicero de Carnicería Estela Maris. Dedicale un temita musical y ahí estábamos con Faustino Figueroa para el amigo Robertinho, que está meta cortar carne a esta hora de la mañana.

0: Bueno, bueno, antes de marcar la pausa, qué curioso superpoder tienen los Wombat con su materia fecal. ¿Tenemos alguien que haya tratado de responder esto? Cristian, sin burlas, sin efectos especiales, por favor, puede ser, agarran conmigo.
1: Puede ser que haya defecado arriba del auto de un enemigo.
0: No, no, no, no, ahí no, ahí le ramo.
2: Producen su materia fecal en forma de cubo para marcar su territorio. Eso sí lo sé porque tengo uno. ¿Eh? 202.
0: ¿Un wombat? Ah, no, mandame la foto de la caca del wombat.
3: Un cubo.
4: Hola.
0: Mandame la foto de la caca del wombat.
3: Hola.
0: Buen día.
4: Disculpame que que moleste y que entrometa.
0: ¿Cómo no?
4: Este, la personaje esa que le dijiste la...
0: Ojo. A ver. Sí. ¿Cuál de todas? Bueno, no sé.
3: Después bueno, vamos a chequearlo
0: por la
3: duda. Si no tienen, no pasamos, es nada agresivo, lo pasamos.
0: No. Pero no queremos lío. Después, por supuesto. Si es con respeto, pasamos todo. Puede haber crítica, no hay ningún problema. Pasamos los audios, Bueno, ahí estamos. Bueno. 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Y salió el sol y llegó el viernes y ahí vamos.

0: Y esperando la amanecer. 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

0: Datos de la altura del río Paraná en diferentes puertos. 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En Andrecito, 4 metros 44 baja. En Corrientes, 2 metros 73 crece. En La Paz, 3 metros 01 baja. En Rosario, 2 metros 55 estacionario. En San Lorenzo, 2 metros 61 baja. En Villa Constitución, 1 metro 96 baja. En Paraná, 2 metros 34 baja. En Diamante, 2 metros 82 baja. En Victoria, 2 metros 61 baja. 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
18: Y llegó septiembre, señoras y señores, llegó septiembre. Y no puede faltar este tema, ¿eh? Claro que sí que no puede faltar. Bueno, está nuestro móvil, Carlitos Pérez, que tampoco puede faltar. Lo presenta como siempre, pero...
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18: ¿Qué tal, Carlito? ¿Cómo le va? ¿Cómo anda? Buen día.
19: Buen día, Sebastián, para vos, Verónica, equipo. Y para todos los oyentes. ¿Cómo le va?
18: Bien. ¿Novedades para la gente de ATM?
19: Exactamente, va a haber una reunión informativa por parte del gremio ATM, esta convocatoria, los temas a tratar: recomposición salarial, nombramiento, recategorizaciones y reordenamiento. Va a ser este jueves 10 de septiembre a las 20 horas en la sede sindical, Abasolo 216.
18: Bien, ¿qué tenemos con... hoy es el Día del Inmigrante, ¿qué organizó el municipio?
19: Se viene la fiesta del Día del Inmigrante, va a ser este domingo 6 de septiembre en la plaza 20 de septiembre, ahí del quinto cuartel, de 10 a 19 horas con entrada libre y gratuita. Va a haber distintas actividades, el acto protocolar va a ser a las 10:30, y bueno, y después continúa la inauguración del mural, el Cristo de los Pescadores, quedó muy, pero muy lindo.
18: Eso quería preguntarle.
19: Lo vi desde el principio, cuando lo estaban haciendo, pasé un día y estaban haciéndolo, después lo fueron y ya quedó terminadito, y también se hizo el Museo Rural, que está ahí en la esquina, lo pusieron en valor.
18: El quinto está pleno, entonces.
19: La verdad que quedó muy lindo de toda esa zona, la verdad. Felicitaciones a todos los que estuvieron trabajando ahí, los empleados municipales, acompañado por el dueño del Museo de Antigüedades, que está ahí en el quinto cuartel también, muy buen...
18: Palmucci, el amigo Fabricio,
19: el que va a jugar al fútbol con nosotros,
18: sí,
19: es uno de los responsables de que quedara tan lindo ahí el museo.
18: No me digas, le mandamos saludos al amigo Fabricio. Policialmente hablando, ¿todo tranqui?
19: Todo tranqui por ahora.
18: Gracias, Carlitos.
19: Hasta luego.
18: Muy bien, en la información al instante con nuestro móvil, Carlitos Pérez. Tenemos el testimonio de una persona que ya está trabajando para fin de año. Usted mira, sí, para fin de año, sí, para el tema de Papá Noel. Es una persona que realiza actividades solidarias, es el señor Mena, y nos quiere contar cómo está realizando todas las tareas. Vamos a compartir esa nota. 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A ver qué decía el amigo Mena.
20: ¿Cómo anda, Sebastián, querido?
18: Hola.
20: Mena, quien le habla, a toda la gente linda de Victoria, de esta radio también. Le mando un abrazo. Bueno, paso a contarle que ya iniciamos, que estamos trabajando nuevamente. Para el que no recuerda, soy Mena, el chico del mototrineo. Estamos nuevamente trabajando con un nuevo proyecto, a los comercios que ya se vienen sumando, agradecerle. Y bueno, que ya nos falta poco nuevamente para mostrar lo que hacemos durante el año, y a los chicos que va a llegar algo muy nuevo para Victoria, que ya la gente que viene ayudando viene muy contenta, a los otros canales también que se han acercado a ver y a conocer un poco de lo que estamos haciendo ya. Y bueno, a invitar también a lo que es el área del municipio, a la gente que quiera colaborar, lo puede hacer al 44-53-43, en lo que pueda ayudar. Y ya anda recorriendo lo que es un flyer, una tarjeta nuevamente navideña.
18: Bueno.
20: Que a decirle a la gente que se quede tranquila, que somos nosotros nuevamente, que hemos vuelto a Victoria con esto que hacemos, que algo tan lindo.
18: Bien.
20: Y bueno, a ver si se puede y nos acompañan este año nuevamente.
18: Perfecto, querido amigo Mena, muchas gracias por hacer esta tarea noble para los chicos y demás. 11 de la mañana, 50 minutos, Semar Repuestos en Rivadavia, entre Congreso y Sarmiento. 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Efectivamente, la gente que llamaba y dio su informe sobre el Wombat, realiza la caca con forma de cubo, aunque parezca mentira. Sí, hasta hacen caca en forma de cubo perfecto. Esto evita que sus deposiciones rueden y les sirve para marcar territorio.
1: ¿No es cierto? Quedan ahí, claro.
18: Como un hielito. Qué sé yo, no sé,
1: un cubito.
18: Casualmente, bueno, ahí está. Vamos a tirar otra pregunta. En un ratito empezamos. En un ratito los invito a jugar. Este caso tiene que tener muy buen oído, porque Cristian va a pasar al aire una persona.
21: ¿Quién, amigo? ¿Quién te está
22: haciendo? Date la pija con tu cámara,
18: Esa persona es de América. Y ustedes me tendrán que decir de qué parte, de qué país de América es. Vamos a empezar a conocernos nosotros, los americanos. A ver, con nuestras tonadas.
21: ¿Quién, amigo? ¿Quién te está haciendo?
22: Hombre, date la pija con tu cámara, más bien, don Bergado, más bien, loco.
18: Pero... Habla en español, ¿eh? Es americano, amigo. Así que, ¿de dónde es esa persona? El origen, ¿de dónde es? El que contesta correctamente se puede ganar el queso, ¿eh? Así que a estar atentos. Mientras tanto, breve pausa, ya está Ricardo Guido Sicasso con toda la información para el amigo productor.
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24: ¿Qué tal? ¿Cómo le va? Tengan ustedes buen mediodía, segundo encuentro de Actualidad Agropecuaria. Argentina se encamina definitivamente a tener un nuevo marco regulatorio para la industria y comercio de biocombustibles, luego de que, finalmente, el plenario de las comisiones de Minería, Energía y Combustibles y de Presupuesto y Hacienda en el Senado firmaran el dictamen para que el proyecto de ley elaborado por el oficialismo finalmente llegue a la Cámara. De todos modos, según un reporte que elaboró la Fundación Barbechando, no es el único dictamen que salió del plenario. El acuerdo parlamentario no se pudo cerrar sin fisuras, y eso quedó demostrado en que el senador Fernando Salino, del Partido Justicialista de San Luis, presentó un dictamen de minoría en representación de los productores industriales de biodiesel de Buenos Aires, Entre Ríos, La Pampa y San Luis, que vienen reclamando una mirada más federal en el reparto del corte.
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24: Hacemos una pausa, ya volvemos.
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10: Resumen de noticias. 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
24: Seguimos compartiendo este segundo encuentro de actualidad agropecuaria. Esta nota sí realmente preocupa. La Organización Meteorológica Mundial emitió en las últimas horas un nuevo informe en el que confirma que el fenómeno del Niño está firmemente establecido y se va a intensificar hasta convertirse en un evento muy fuerte en los próximos meses. En este marco, el organismo que forma parte de la Organización de Naciones Unidas reconoció que es probable que sea el más fuerte de la historia, al menos desde que existen registros, lo que aumentarán los riesgos climáticos principalmente en el 2027. Para la Agencia Meteorológica de la ONU, la probabilidad es del 100%. Y nunca hubo tanto consenso al respecto de que inevitablemente esto va a ocurrir. Las previsiones de los Centros de Producción Mundial indican una probabilidad excepcionalmente alta, cercana al 100%, de que el Niño persista hasta febrero del 2027. Esta es la primera vez que una actualización de la Organización Meteorológica Mundial sobre el Niño es tan inequívoca, lo que refleja el fuerte consenso dentro de la extensa red que tiene esta organización.
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24: 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Hasta mañana, si Dios quiere.
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0: 12.04 con este lindo ritmo. Estamos entrando a la parte final del programa. Ya está Leonardo David con la operación técnica y musicalización. Estábamos escuchando recién a una persona. Tienen que adivinar de dónde es. A ver qué nos dice la gente, ¿eh?
1: Todo así como cortado. Y en cambio el colombiano te habla: oye, pana, parcero, que vamos a salir de esta noche, vamos a bailar. Hay unas guarillas muy lindas, muy bonitas.
0: Guarillas.
1: El venezolano también. Y pues en el mexicano que te habla todo tranquilo, pues.

0: 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Presenta la comunicación con la gente, Flaco. A ver que a quién tenemos. Hola, buen día.
1: Buen día, Fisco. ¿Cómo andás?
0: ¿Qué tal? ¿Cómo le va? ¿Cómo anda?
1: Ahí estábamos escuchando la radio de las 6 de la mañana hasta las 2:30 de la tarde que está, se termina Joaquín.
0: Bueno, mi amigo, usted dirá, dígame, ¿de dónde la persona?
1: Quiero saludarlo, muy lindo tu programa.
0: Muchas gracias.
1: Gracias a las comunicaciones que usted hacen, estamos comunicados, sí. Sabemos lo que pasa en el país. Uh-huh. Y es muy grande eso lo que hacen ustedes.
0: Pero le agradezco mucho, muy amable. ¿De dónde está llamando usted?
1: Yo soy el gringo Pari, acá de Frente Figuera.
0: Pero, gringo querido, bueno, muchas gracias por elegir la radio para informarse, ¿eh?
1: No, ustedes son... Vos y Verónica son un éxito, ¿viste? Son... Que Dios los bendiga mucho más y que sigan por muchos años en la radio.
0: Muchas gracias, ojalá, y Dios te oiga, hermano. Muy, muy amable por llamar, te mando un abrazo.
1: Un abrazo, che, un abrazo y pasarla bien.
0: Gracias.
1: Por todos los comunicados que dan y toda la información. Y realmente que nos necesitamos, ¿viste?
0: Claro, es un ida y vuelta, la radio es eso. Exacto.
1: La radio es muy importante, porque realmente, si no fuera por la radio, seríamos analfabeto, ¿viste?
0: Claro, gringo, querido, te mando un abrazo y te dedico el próximo tema que vamos a pasar en un ratito, ¿eh?
1: ¿Qué tema va a pasar?
0: ¿Y qué tema querés escuchar vos? Estamos pasando unos relindos, hagámonos de todo, se llamó el tema recién.
1: Bueno, pasá un chamamé, pero bien maceta, como ser entrerriano y pasá un chamamé bien maceta.
0: Dale, ahora lo vamos a buscar, gringo, un abrazo, gracias querido, gracias por llamar. Muy amable. Mandar un saludo a los abuelos del Hospital Geriátrico Cunio. Anoche fueron de gala a la misa por esta novena de la patrona. Impresionante. Si alguno está escuchando por ahí, impactaron los abuelos del Domingo Cunio, que fueron, pero de punta en blanco, a rezarle a la patrona. Abrazo enorme. Sé que algunos escuchan con sus radios particulares, en algunos sectores del hospital también. Así que abrazo para ellos y para todo el personal que los quieren tanto. ¿Tenemos algún audio, Leo, de la gente que está tratando de adivinar de dónde esta persona no es peruano ni tampoco es mexicano, como ya dijeron, y ya vamos a ver
2: hola,
0: de qué parte.
2: Hola, Vero.
0: Hola.
2: ¿Es correntino, puede ser? Soy Ana 730.
0: No, y cubano tampoco, ¿eh? Ya dijeron Cuba.
3: Hola, para mí es cubano, Delia 411.
0: No, es cubano tampoco.
4: Seba, Vero, es cubano. Cubano, chico.
0: Tampoco es cubano, hermano, ya lo estamos diciendo. Ahí está. Mira.
5: Hola, Sebastián Ibero.
0: Hola.
5: Buenos días.
0: Buen día.
5: El que habla me parece que es tipo chileno o algo así.
0: Ay, no. ¿Puede no, ser? No. Qué lástima.
5: Elsa 011.
0: No, Elsa, hay que mandar audios a ver si tenemos suerte. Estamos en la recta final, ya vamos a hacer el sorteo en un ratito y nos queda la jarra eléctrica gentileza de Casa Perea, que se va en sorteo entre todos los que se anotaron, ¿eh? Bueno, el Consejo Deliberante mantuvo firmes dos vetos del Ejecutivo y aprobó proyectos claves en Victoria. En la sesión ordinaria realizada ayer, el cuerpo legislativo no alcanzó los dos tercios de los votos para insistir con las ordenanzas vetadas por el Ejecutivo Municipal. Además, se aprobaron por unanimidad medidas de seguridad vial en calle Italia y Hernandarias, que es noticia, cada 15 días choca a alguien, queda registrado en las cámaras ahí, algo se va a hacer para tratar de que la velocidad baje en ese sector. También un terreno municipal, declaraciones de interés por destacados eventos culturales, históricos y educativos de la ciudad de Victoria. Eso fue lo que pasó en el Consejo en resumidas cuentas. Tenemos un oyente en línea, Flaco. Hola, sí, buen día.
6: Buenos días, Sebastián, Verónica y Leo, ¿no?
0: Sí, está Leo. ¿Cómo le va? Rolo, Rolito, Rolón, ¿cómo anda?
6: Pero bien, estaba escuchando, me quiero notar también 570.
0: Sí, a ver, Rolo 570. ¿De dónde es la persona?
6: ¿Cómo?
0: ¿De dónde es la persona que estábamos pasando hace un ratito? ¿Qué tonada tiene?
6: Ah, no lo escuché bien.
0: Ay, hermano, qué lástima, ¿no? Te mando un abrazo, ¿no? No estaba escuchando la radio. Ay, querido amigo, Rolo, Rolito, Rolón, tenés que decirme, ¿de dónde es? ¿Qué tonada tiene?
7: Más bien con tu cámara, más bien, don Vergado, más bien, loco.
8: ¿Pero qué te hicieron?
0: ¿De dónde?
8: ¿Qué te hicieron, amigo?
7: ¿Quién te robó?

0: tranquilo, no te pongas nervioso.
1: ¿Quién es, amigo? ¿Quién es?
0: Ya está. Bueno, Rolito, tenés que escuchar la radio. 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
0: 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Bueno, tenemos la palabra de Estanislao Firpo antes de la pausa. La crónica deportiva también tiene su espacio en Burro de Arranque, porque se viene el fin de semana y la etapa definitiva del fútbol. Buen día, Stani, te escuchamos.
3: Muy buenos días, Sebastián. Saludos a toda la audiencia y todo el equipo de Radio Victoria. Ya están los horarios para las semifinales de ida de la Unión Deportiva de Ligas. Atlético Tala recibirá en el Estadio Rafael Osinalde a Sarmiento este domingo desde las 15 horas. El encuentro será en Rosario del Tala. En la otra semifinal, 25 de mayo de Nogoyá recibirá a 25 de mayo de Victoria el mismo domingo en el Pinar desde la hora 15:45. También el domingo tendrá lugar la final de ida de la categoría sub-23 entre Libertad de Nogoyá y Huracán. En la primera división del fútbol femenino, la Liga Victoriense de Fútbol, la fecha tendrá lugar en el Estadio Defensores de la Ribera este domingo desde las 11 de la mañana. En el fútbol nacional comienza la octava fecha con 3 partidos desde las 16:45. Hoy se destaca Belgrano-Huracán desde las 19. Mañana Boca visitará a Gimnasia de Mendoza desde las 16:30, mientras que Vélez y Estudiantes cerrarán la jornada a las 21 en uno de los partidos más atractivos de la fecha. El domingo tendremos el clásico de Rosario desde las 14:45 y River recibirá a Independiente Rivadavia a las 19, en una fecha que se extenderá hasta el próximo día lunes. Comenzaron las prácticas libres en el Gran Premio de Italia, donde los pilotos de Ferrari marcaron los mejores tiempos con Charles Leclerc y Lewis Hamilton. Mañana la clasificación en el trazado de Monza será desde las 11, mientras que el domingo la carrera comenzará a las 10 con Franco Colapinto y compañía. Se vienen los Juegos Suramericanos en Rosario, Santa Fe y Paraná. Desde el 12 de septiembre, más de 4.000 deportistas competirán por medallas para sus respectivos países. Las entradas a las competencias serán gratuitas, aunque habrá un costo de 10.000 pesos para quienes deseen asegurar su lugar en cada espacio. Auspician Farmacia de la Ciudad en 25 de mayo 232 y Clínica Veterinaria Pocas Pulgas en Rawson 213. Más información en mis redes sociales como Stani Firpo.
0: Muchas gracias, Stani. Completa la información sobre la movida que se va a dar también en Rosario con esos juegos, ¿eh? Victoria más cerca de los vecinos. Desde la apertura de la delegación Victoria, la Caja de Jubilaciones y Pensiones fortaleció la atención previsional en la ciudad. 251 altas previsionales, dice la información. 203 jubilaciones, 44 pensiones y otras prestaciones más. 8 altas por mes, ¿eh? Datos a tener en cuenta. Tenemos un oyente en línea, Flaco, a ver qué dice la gente. Hola, sí, buen día, buen día.
4: Hola, buen día, Seba. ¿Qué tal? ¿Es colombiano, puede ser?
0: Colombiano, no, qué lástima. No, gracias, bueno, por jugar. Muy amable, ¿eh? No se enoje, no se enoje. A ver qué más dice la gente que se comunica y quiere ganar el premio.
5: Venezolano.
0: No, tampoco
6: es venezolano. Hola, Sebastián, hola, Viró. Para mí es venezolano. Liliana 860.
0: No. Andan cerca, pero no, ¿eh?
7: ¿Puede ser venezolano? 202.
8: Hola, Seba, buen día. Uh-huh. Es paraguayo.
0: Ay, no.
8: De Silvia 924.
0: Qué lástima.
9: Hola, Seba, Ibero.
0: Hola. Hola.
9: Por el concurso, para mí es mexicano.
0: No, tampoco.
9: Marta 583.
0: Bueno,
10: es portugués.
5: Belén, 105.
0: No, estamos hablando de americano.
10: ¿Y venezolano?
0: Tampoco, no lo sacan, qué bárbaro.
10: Hola, Seba, es paraguayo, Mayra 525.
0: No, tampoco.
11: Hola, Seba, Siberito. Hola. Soy Mayra del Carmen, 769. Colombiano.
0: No.
12: El que habla ahí es chaqueño, puede ser Claudio 013.
0: No, Claudio, no, tampoco. Qué lástima, che, están errados, ¿eh? Bueno.
13: Escuché que dijo parcero, entonces Colombia. El único país de Latinoamérica que dicen no. Parcero es Colombia.
0: No, señor. Bueno, tenemos que marcar la pausa.
14: Hola, Seba. Para mí es boliviano. Vero 109.
15: Mexicano.
16: Hola, para mí ecuatoriano. Marta,
0: 114. Ay.
17: Hola, burrito, ¿cómo anda? Es dominicano, Ángel 411.
0: Y varios que pican cerca por ahí, cantaba Garay. Pero
18: para mí es colombiano, Laura 324.
0: Qué lástima, noche.
19: Hola, Sebastián. Boliviano, Rosa 360.
0: No. Bueno, y van a agarrar.
20: Hola, Seba, ¿cómo te va? Buen día.
0: Hola.
20: Para mí es ecuatoriano. No. Soy Yolanda, 756.
0: Gracias por jugar, Yolanda, ¿no?
19: Seba, entonces uruguayo, Mayra 525.
0: Nada, el uruguayo no.
6: Puertorriqueño. Liliana 870.
0: Puerto Rico.
6: 860.
0: No.
21: Para mí es boliviano. Delia 411.
0: No lo tienen en el mapa.
11: ¿Es chileno o peruano?
0: Tampoco es.
22: No, para mí es ecuatoriano.
23: Hola, Vero.
0: Hola.
23: Y Seba.
0: ¿Qué tal?
23: Para mí es boliviano.
0: No.
23: Soy Esther 442.
0: Qué lástima.
24: Hola, Seba. Para mí es puertorriqueño. María 049.
25: No. Hola, Sebastián, para mí es peruano. Olga 744.
0: No, qué lástima, che.
26: Hola, Vero, Seba. Hola. Creo que es puertorriqueño. Nora 910.
0: Ay.
19: Jamaiquino, Rosa 360.
0: No, tampoco. Qué bárbaro, che.
27: Hola, Seba, para mí es puertorriqueño. Adriana 048.
28: Hola, Seba, para mí es jamaiquino. Mirtado 98.
0: No. Atención, ¿eh? Hay alguien que ha acertado y no nos manda y no nos está mandando cosas. No nos está mandando. Atención, que hay alguien que ha contestado correctamente.
13: Seba, la última de Panamá.
29: ¿Puede ser que sea de Haití, haitiano?
0: No, qué bárbaro, che, no nos conocemos entre los americanos.
12: Hola, Seba, para mí es británico.
0: Británico, no te estás relajando. No. Bueno, tenemos que marcar la pausa. ¿Uno más? A ver.
30: Hola, es hondureño. Viviana 309.
0: Pero sí.
31: Es hondureño de Honduras.
0: Hondureño de Honduras. Viviana, por fin, no lo tenía ni en el mapa, pobre Honduras. Qué malos que son, dijeron todos los países menos Honduras, hasta que apareció Viviana. Muy bien, Viviana. Entonces te anotamos para el sorteo del queso, gentileza de distribuidora Manacero. Breve pausa, recta final del programa, nos queda el sorteo de la guerra. 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

0: Recta final de programa, atención. Acá me está mandando un oyente hondureño y demás. Bueno, me estaban diciendo también, hola Sebastián, un abrazo grande para el equipo. Queríamos agradecerle de parte del Club El Porvenir y de todos los socios a la Asociación Vitoriense de Pádel que nos tuvo en cuenta para este torneo de pádel. También queríamos contarles que estamos tratando de recondicionar la segunda cancha para el torneo provincial. Gracias ahí a los carnicerías Los Negritos, que renovó un juego de camisetas para que nuestras divisiones estén lindas, ¿eh? Buen fin de semana, burro de arranque, ¿eh? 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Bueno, hicimos el sorteo, Vero, hicimos el sorteo la jarra eléctrica y Micaela Mancilla es la ganadora. Micaela Mancilla es la ganadora de la jarra eléctrica, gentileza de Casa Perea. Así que muchísimas gracias por participar. Ya le vamos a comunicar a Micaela.
1: Le hacemos el vale acá, tiene que venir a buscar con el documento y luego sí pasar por Casa Perea, a quien agradecemos muchísimo este obsequio para los oyentes.
0: Y ya vamos a hacer el sorteo del queso. 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
0: Micaela Mancilla, entonces la ganadora de la jarra eléctrica. Ya vamos a comer. ¿Y quién ganó el queso? ¿Quién ganó el queso? 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
1: El queso lo ha ganado Nora con terminación de documento 644. Nora 644.
0: Bueno, gracias a todos los que participaron, ¿eh? 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
1: Bueno, Micaela 120. Sí. 29. Sebastián, ajá, por la duda puede haber alguien con el mismo nombre y apellido. Micaela 129, Micaela Mancilla. Esa es la ganadora de la jarra.
0: Perfecto.
1: Exactamente. ¿Eh? Y repasamos. Del queso, Nora 644 y Mayra 525. Se lleva el maple de huevos. Todos tienen que venir antes aquí a la radio con su documento a buscar el vale.
0: Correcto, correcto, correcto. Muchas gracias por jugar, ¿eh? 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Han sido muy amables por informarse, entretenerse con nosotros. Siguen en sintonía de la radio. Ya está llegando Santiago Rinaldi para darle continuidad a LT3990.3. Chau, chau, nos vemos.
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3: Buenos días, hoy es el gran remate anunciado de Cabaña Malaica, Angus Colorados y Negros, que comienza a las 14 en Feria María Dolores de General Ramírez con el martillo de Echeverre Rural. Estarán participando también como establecimientos invitados con algunos animales, Charles de Guerrero, Los Paraísos de Regiardo y La Tijereta de Agromanía. Se remata la cuota, como es la modalidad de Echeverre Rural, y son los toros se pagan a 12 cuotas, vientres 90 días. Quien concrete la compra que anticipó por preoferta lleva un 5% o más de bonificación. 40 toros, 200 hembras. Mañana sábado, consignataria Asencan estará rematando en la Sociedad Rural de Gualeguay en el marco de la exposición anual Concurso de Hacienda Gorda. El domingo estarán subastando ovinos, toros y vientres. El domingo también, pero en la Rural de La Paz, dentro del marco de la exposición anual también, Cooperativa La Ganadera estará realizando el remate de ovinos a partir de las 9 de la mañana y a partir de las 13:30 bovinos. En cuanto al mercado internacional de granos, el trigo cayó con fuerza ante señales de una posible salida diplomática al conflicto en Ucrania. El maíz acompañó las bajas del cereal, mientras la soja subió levemente, sostenida por las compras chinas. En Rosario, el maíz siguió siendo más negociado, sosteniendo sus valores en el disponible. Soja mostró una tónica estable y el trigo continuó con volumen moderado, condicionado por las caídas en Chicago.
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1: Próximo miércoles 23, Cabañas Integradas Santafesinas remata en Sociedad Rural de San Justo, Santa Fe. 250 reproductores Aberdeen Angus, Brangus, Braford, Brahman y Hereford. 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Recordamos que esta tarde de viernes a las 17 habrá Santa Misa para rogar por los enfermos y las personas fallecidas de la comunidad rural de Isletas en Capilla San Lorenzo Justiniano como parte de la celebración de su patronal. Mañana sábado a las 17:30 será la procesión, la misa y confirmación en la Capilla San Lorenzo Justiniano de Isletas. Primera pausa en Tiempo Agropecuario y ya continuamos.
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0: El gusto de saludar hoy a Rodrigo Gómez, gerente de la zona sur de consignataria Asengan, con sede en sucursal Nogoyá. Pero vamos a hablar de Gualeguay, porque como ya venimos anunciando, un fin de semana de doble jornada en el marco de la exposición rural de Gualeguay. Rodrigo, ¿cómo estás y cómo están las cosas, los reproductores? Y recordarle a la gente horarios y demás para este sábado y domingo en Gualeguay.
1: Sí, andamos, por decirlo, a full, un montón de remates, exposiciones, remates nuestros, aniversarios generales, de todo un poco. Este fin de semana tenemos a la mañana, a las 10:30 a.m, se hace la venta de Hacienda Gorda para concurso en la Sociedad de Gualeguay, por la Expo Gualeguay 2026.
0: El sábado, estás hablando del sábado.
1: El sábado a las 10:30 horas, 250 gordos, todas las categorías menos vaca, novillo gordo, novillo consumo, ternero gordo, vaquilla gorda, en todas las categorías se van a entregar los premios y se van a hacer las ventas el sábado a las 10:30 de la mañana. Muy buen gordo, prácticamente todo el firló. El que quiera darse una vuelta, a las 10:30 estamos arrancando. Y el domingo, también en la Expo Gualeguay, a las 10:30, 11:00 de la mañana, hacemos como siempre el remate de ovinos en el galpón de ovinos. Hay unos 50, 55 ovinos a la venta, mayoría carnero y borregas, de casi todo es raza los Cara Negra, los Corredal, y viene algo de Texel y algo de Santa Inés.
0: Bueno,
1: para el que esté interesado. Los plazos para los ovinos son de 60 días libres, así que un buen plazo para el que compre. Bien, son todos de cabaña ovina, vienen con toda la sanidad, con toda la garantía, igual que los reproductores que vamos a vender a la tarde, a partir de las 2 de la tarde.
0: Pero hay otro remate especial que también algo hemos informado, con fecha 12 sí. de septiembre ahí en Gualeguay.
1: 2 de septiembre hacemos selección para el litoral, las dos cabañas de la más importante Braford, Estancia La Carreta de Villa Minetti y Santa Fe, y la Matilde de Maciá, traen uno de los mejores toros que tienen la cabaña. Va a haber 35 toros Braford, de toda línea avanzada, con una genética superlativa y más de 100 vientres. Y vamos a tener dos cabañas Brangus invitadas, que van a llevar unos 10 toros Brangus negros y colorados, y unas 20, 25 también vientres Brangus.
0: ¿Cómo Todo andan esas ser... razas? ¿Cómo andan esas razas aquí en la provincia, Brangus y Braford?
1: Y son razas que son rústicas, para los campos duros se usa mucho para cruzamiento, cada vez en el sur de la provincia de Entre Ríos se está usando más esas razas, vienen con muy buena genética, muy buen pedigrí, todo controlado, todo auspiciado por la Braford, muy buen plazo para el comprador, sale con 90 días libres, más 90 días más con un 9% de interés, flete gratis total para toda parte del país, sale con flete gratis, así que las condiciones están para que vengan, se va a transmitir por streaming también, por Canal Rural, pero la gente va a venir porque el toro lo quiere ver, así que ya estamos poniendo en las plataformas nuestras y en los estados los videos de los toros que van a ingresar, así que con mucha expectativa para un remate de muy alta genética que vamos a tener en Gualeguay.
0: ¿Cómo están los precios de esos en los remates VIP, digamos?
1: Porque el doctor Bueno se está vendiendo en los remates que uno ve por todos lados entre 8 y 11 millones de pesos con mucho plazo, con flete gratis, libre de comisión, como son todos los remates de cabaña.
0: Es decir, que es conveniente para mejorar el rodeo de cada uno, es decir, hacer esa inversión en este momento.
1: Nosotros siempre decimos, consignatarias, tengan que la genética se paga sola, porque vos vas a tener en la primer camada un ternero que va a pesar 10, 15 o 20 kilos más que uno de un toro común, y ese incremento de kilos se paga la diferencia de precio en el momento. Y mejorás madre y mejorás un montón de cosas a nivel productivo y genético en el campo, que yo siempre digo, hoy, dadas como están las condiciones de la ganadería, vale la pena invertir.
0: Bueno, algo más para la semana que viene vamos a estar insistiendo a lo del 12, pero volvemos a lo de este fin de semana.
1: A la Expo Gualeguay, a las 2 de la tarde tenemos la venta de reproductores, vamos a tener 36 toros a la venta, entre Hereford, Angus y limangus, y vienen algunos brangus también. Va a haber 60 vientres, mucha vaca angus con cría, vaquillona Hereford preñada, vaquillona para servicio angus, así que en todas las categorías, una muy buena expectativa. Siempre en la Expo Gualeguay lo que sobra es la cantidad de gente, por suerte, una Expo con mucha concurrencia, y bueno, esperemos que salga todo bien como salió el año pasado.
0: Un gusto y gracias por todos estos datos e información, Rodrigo.
1: No, por favor, gracias a vos, Santiago. Saludo a toda la audiencia.
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0: Atención a los jóvenes que siguen al IPCBA. 18 de septiembre, nuevo punto de encuentro joven del IPCBA en Córdoba. Será en el Centro de Convenciones de la ciudad, en el marco de la Expo Ganadera del Centro. La inscripción es libre y gratuita, pero con cupos limitados. Ya saben, entrando a la página del Instituto de Promoción de la Carne Vacuna Argentina, allí está toda la info y la inscripción. Nueva pausa en Tiempo Agropecuario.
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0: Chicharrita del maíz. El clima le asestó un duro golpe a la plaga, pero recomienda no bajar la guardia. Un nuevo informe de la Red Nacional que monitorea a la chicharrita del maíz muestra una fuerte reducción de las poblaciones de todas las zonas agroecológicas. La luz amarilla es que aún con esa baja hay más presencia de insectos que el año pasado. En la guerra contra la plaga que inició el campo argentino tras los estragos que provocó en la campaña 2023-24, el clima es un aliado para ganarle algunas batallas. Es lo que sucedió en las últimas semanas cuando finalmente algunos frentes fríos avanzaron por gran parte del país y le dieron un golpe al Dalbulus maidis, la popular chicharrita, insecto que porta un complejo de enfermedades que puede ser letal para el cultivo de maíz. Sin embargo, desde la Red Nacional de Monitoreo de esta plaga, recomendaron no bajar la guardia, porque aunque la buena noticia es la reducción de su población, la no tan buena es que en las zonas endémicas su presencia es superior a la que había a esta misma altura del año pasado. En la región litoral, la retracción de la chicharrita se consolidó. Su ausencia, que un mes antes se verificaba en el 40% de las localidades, ahora alcanzó al 68%, y el promedio pasó de 9,5 adultos por trampa en la segunda quincena de julio a 0,6 en la segunda de agosto, prácticamente igual que a la misma altura del año pasado 2025.
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0: 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Y una producción que la está pasando mal. Mandarinas que quedan sin cosechar porque no vale la pena. Fruta que termina en el piso en lotes que comienzan a mostrar signos de abandono. La crisis que atraviesa la citricultura entrerriana y del sur correntino ya dejó de expresarse solamente en los precios y comenzó a verse directamente en las quintas. Es una crisis que hacía años que no se vivía. Es una campaña especialmente muy complicada, dijo Pablo Molo, presidente de la Federación del Citrus de Entre Ríos. El escenario combina varios factores que lo explican. Hay mucha fruta disponible, una demanda interna debilitada, mercados externos que perdieron peso y una industria juguera que tampoco tiene capacidad para absorber todo el excedente o lo hace a muy bajo precio sin compensar los costos de producción.
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0: 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Vamos a la última pausa y ya continuamos con Tiempo Agropecuario.
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0: Precios del mercado argentino. Maíz disponible Rosario 290 mil pesos. La soja 565 mil. Sorgo 275 mil. Girasol 750 mil pesos tonelada disponible. Y el trigo 363 mil. En las operaciones a futuro. Maíz para noviembre 203 dólares. Para diciembre 208,70. Soja enero 379 dólares con 60. Para mayo 359,50, trigo para diciembre 238 dólares con 60 se negoció, para enero 242 dólares con 50. Nada más, gracias, hasta el lunes. Aquí.
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1: Datos de la altura del río Paraná en diferentes puertos. En Iguazú, 16 metros 80 baja. En Andrecito, 4 metros 44 baja. En Corrientes, 2 metros 73 crece. En La Paz, 3 metros 01 baja. En Rosario, 2 metros 55 estacionario. En San Lorenzo, 2 metros 61 baja. En Villa Constitución, 1 metro 96 baja. En Paraná, 2 metros 34 baja. En Diamante, 2 metros 82 baja. En Victoria, 2 metros 61 baja. 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
1: Hola, ¿qué tal? ¿Cómo les va? Muy buenas tardes para todos. 2 minutos han pasado las 16 horas y aquí estamos, por supuesto, como hacemos de lunes a viernes, para acompañarnos mutuamente hasta las 18 horas. Este es el comienzo de Radio Noticias. Leo David con los controles, nuestra compañera Sandra Otero. Este es el equipo que está conformado desde la 90.3 y AM980 para llevarles la mejor información. ¿Cómo le va, Sandra Otero? ¿Bien?
2: Hola, ¿qué tal? Buenas tardes para todo el equipo, la audiencia. ¿Cómo andan? ¿Todo bien?
1: Anda mal,
2: sí, no,
1: este
2: no,
1: día.
2: Re bien, de 10 para no sé dónde sacar tan. Tengo tanta alegría acumulada.
1: No levante tanto la víspera.
2: Mentira. No, hoy es viernes, así que sí, hoy el clima. Creo que toda la gente estaba contento de mañana. Salías a la calle
1: no,
2: y.
1: No, es. Cambia.
2: ¿Viste?
1: No, es cambia. Es no, impresionante, ¿no? Uno que anda todos los días, vos venía pensando en eso, uno que anda todo el día en la calle, sí. Sale un poquito el
2: uno
1: sol.
2: Uno me dice cuando lo encontré, ando seco, pero vos sabés qué bien que estoy, el clima.
1: Bueno,
2: estoy terrible seco, dice, pero
1: tan,
2: el clima, ¿no? Sí, re positivo igual que yo. Re seco, pero la primavera. El clima dice, pero sabés qué, ya estamos completos.
1: Un poco de optimismo, que reparta, que salga a regalar. Pero bueno, hermosa tarde la que estamos teniendo en nuestra ciudad. Y bueno, ahí cambia el movimiento. Esto se podía ver claramente en la jornada del día de hoy. ¿Cómo estamos? Y bueno, después vamos a ir viendo el extendido.
2: Exactamente. Bueno, tenemos una temperatura de 20 grados en este momento. La humedad 24%. Me dice ligeramente nublado. Un sol radiante en la ciudad de Victoria. El viento sudoeste a 12 kilómetros. Y vamos a tener una mínima de 4 grados para el día de hoy. Obviamente, en un ratito vamos a dar continuidad a lo que sería el día sábado, domingo y lunes.
1: Muy bien. Bueno, y con mucha información, con sorteos, por supuesto, como todos los días viernes. Hoy vamos a seguir, la semana que viene la vamos a continuar con lo que es el tema de fumigaciones. Hoy vamos a estar charlando con el ingeniero ambiental Emanuel Main, quien es asesor del municipio. Bueno, nos va a estar contando un poco, más allá de lo que está asesorando a la municipalidad, conocer, digamos, qué está sucediendo con lo que es el tema del mosquito. Si este fenómeno de la cantidad es solamente aquí, se replica, digamos, en otros lugares, a qué se debería. Bueno, vamos a charlar a este tema con el ingeniero Main. Y la semana que viene también vamos a seguir escuchando voces que tienen que ver con gente que trabaja, digamos, con lo que es el tema de fumigaciones relacionadas con mosquitos. También en la tarde del día de hoy vamos a charlar con Ariel Molina, quien está al frente de la Federación de Bomberos Voluntarios, porque te decíamos de que la semana que viene, el 10, se va a estar llevando adelante una protesta a nivel nacional. Bueno, aquí nos va a estar contando los detalles de dicha protesta que van a estar desarrollando. Estaremos viendo un poco el temario de lo que sucedía ayer en una sesión del Consejo Deliberante. Vamos a ir viendo, adelantando el tema de los servicios para el próximo martes 8, feriado, donde hay asueto, recordemos, municipal, así que te vamos a estar contando cómo van a funcionar los servicios para el día martes. También el Consejo Deliberante ha dado asueto. Estaremos hablando sobre la recolección de residuos domiciliarios, que hace unos días atrás nos estaban preguntando, y les decía de que fue algo que se tiró al pasar en una nota que estuvo haciendo Sebastián por parte de Fidel Cuyen. Bueno, decíamos que seguramente después iban a salir, ¿no?, desde el área de comunicación de la municipalidad, dando más detalles de qué manera, bueno, ha salido esa información, la vamos a estar replicando, como para aquellas personas que, por supuesto, ya vayan tomando nota, los días, de qué manera se va a hacer lo que es la recolección de residuos, en este caso, diferenciados, como se denomina. 3436-473956 es el WhatsApp de la radio para que puedan opinar libremente. 42-1952, interno 2122. Es la línea directa. 6 minutos han pasado de las 16 horas. 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Así que bueno, para decorar la casa, bienvenido sea. Y obviamente que también es uno de los regalos que tenemos para ustedes en el transcurso de esta tarde. Ahora, pausa y enseguida regresamos.
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0: Gracias, Leo. 14 minutitos, han pasado las 16. Bueno, vamos a ir viendo un poco lo que tiene que ver con el extendido. Sabemos que va a estar fresco, ¿no?
1: Me parece que se viene sin un sábado y un domingo muy fresco, bajan las temperaturas, una máxima de 15 grados vamos a tener mañana sábado con una mínima de 7, algo nublado humedad durante la mañana y por la tarde noche parcialmente nublado, como les dije, máxima de 15 y mínima de 7 grados. Bueno. Para el día domingo, máxima de 13 grados y mínima de 2. Bueno. Nublado durante todo el día.
0: Bueno, frío que va a continuar la semana que viene.
1: Exactamente, el día lunes, mínima de 2, máxima de 15, pero el sol va a estar un poquito más potente.
0: Bueno, mejor así.
1: El cielo despejado por la mañana y bueno, por la tarde y noche algo nublado. Y ahí llegaríamos, porque después, bueno, a martes cielo totalmente despejado también, un sol radiante, máxima de 18 y mínima de 7, pero sin probabilidad de lluvias.
0: Bueno, vamos a estar fresco con el fin de semana lindo, pero fresquito fin de semana en nuestra localidad. ¿Cronogramas de pagos?
1: Bueno, cronograma de pagos, continuamos con activos y pasivos de la provincia. Hoy viernes, montos desde 1.480.000 pesos hasta 1.790.000 pesos. El día lunes, que lo acreditan mañana sábado, corresponde al tramo desde 1.790.000 pesos hasta 2.390.000 pesos.
0: Muy bien, gracias Sandra. Altura de los ríos Iguazú, 16 metros 20 baja. Andrecito, 3.70 baja. Corrientes, 2.84 crece. Rosario 2.46 baja, San Lorenzo 2.60 baja, Paraná 2.32 baja, Diamante 2 metros 77 centímetros baja, Victoria 3 metros 53 centímetros estacionario.
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0: Bueno, causado controversias, ¿no? Porque tal vez no estaba siendo esperado lo que tenía que ver con la cadena nacional. Ayer, más allá de que se sabía el temario, la postura que se toma, digamos, desde el gobierno de Javier Milei, que como decimos ha causado, ¿no?, todo un movimiento donde, bueno, cuando hace, ¿se recuerdan que hace unos días atrás le hablaba de que el gobierno está intentando volver a retomar lo que es lo que se denomina la agenda periodística, ¿no? Durante mucho tiempo la agenda periodística estuvo siendo negativa para el gobierno, pues se hablaba de, se refleja todo lo que tiene que ver con los números negativos de la política, de la economía, perdón, de lo que tiene que ver con el tema de despidos, el tema de sectores totalmente planchados desde hace mucho tiempo, fábricas que cierran, los casos de corrupción. Es decir, la agenda periodística no la estaba manejando el gobierno. Esto es un claro ejemplo de intentar manejar la agenda periodística. Es decir, que se hable de lo que el gobierno quiere que se hable. Y en este caso, acertó, digamos, en ese sentido, en lo que es la parte discursiva, en la postura que se termina tomando, que obviamente sorprende, porque no nos tenemos que ir tan lejos para buscar en internet qué es lo que decía Milei antes de ser presidente de la Nación con respecto a Malvinas, y claramente, digamos, tenía otra postura y otro tono de esa postura, de lo que decía cuando no era presidente de la Nación, y básicamente haciendo referencia, para resumir, de que era una elección básicamente de los kelpers que tenían que tomar, es decir, los habitantes de Malvinas. Que obviamente Inglaterra, decir, ¿qué tanto interés puede llegar a tener Inglaterra en una isla ubicada ya en el culo de y a miles y miles de kilómetros? ¿Le importa realmente sus ciudadanos, los kelpers? Y no, todos sabemos qué es lo que le interesa. Lo que hizo hincapié a esta conferencia, a esta charla que dio el presidente de la Nación, esta cadena, ¿no? Explotar recursos naturales como si fueran propios. Eso es lo que le interesa a Inglaterra. Lo que le interesa a Inglaterra es el punto estratégico donde están ubicadas, siendo la puerta de entrada a la Antártida. O sea, la cuestión geopolítica, y esto por supuesto uno se basa en las personas entendidas a las cuales lee, se viene moviendo rápidamente, ¿no? Hay todo un movimiento geopolítico muy fuerte que se está dando, muy fuerte. Y nosotros estamos inmiscuidos primero por el sector donde nos encontramos, el lugar donde nos encontramos geográficamente, y después por las posiciones que hemos tomado, sobre todo de alineamiento con los Estados Unidos e Israel, ¿no? El Reino Unido ha hecho declaraciones, y ya empieza a tener esto como un tono bélico, ¿no? El gobierno, a través de funcionarios, ha dicho: nuestras Fuerzas Armadas están alerta a las 24 horas. Esto lo dijo un portavoz del primer ministro, Andy Burman. Ya te está hablando de estas cuestiones, ¿no? Que, como decíamos, terminó saliendo de la nada. Terminó saliendo de la nada, porque no es que se venía hablando con un conflicto, que se venía, sino que aparece de la nada, ¿no?, el tema. Y si hay algo que en los últimos años a los argentinos nos ha unido, es el tema Malvinas. Digamos, aquí no hay nada librado al azar, digamos, del momento y del tema que el gobierno nacional quiere instalar. Vamos a ver qué es lo que sucede, ¿no?, a partir de todo esto. Se mezcla con las declaraciones que hizo el presidente Donald Trump a un medio de comunicación del Reino Unido, haciendo la referencia: ustedes no nos están ayudando, no me están, ¿no?, así lo dijo, no me están ayudando mucho por el conflicto que tiene los Estados Unidos con Irán en el estrecho de Hormuz. Entonces, aquí hay toda una cuestión en la cual, por supuesto, hay que ir siguiendo de cerca y en las posibilidades viendo de cómo se puede, ¿no?, ir observando todos estos movimientos geopolíticos que se están desarrollando y en los cuales nosotros, por una ubicación geográfica y por los alineamientos que hemos tomado, termina siendo Argentina, a través del posicionamiento del presidente Milei, partícipe de todas estas cuestiones, ¿no? Lo bueno también de esto es que, o lo bueno de esto me parece que se puso en el tapete y que no mucha gente lo sabía, y los medios de comunicación, sobre todo grandes, que pueden llegar a tener acceso a Buenos Aires a toda esta información, lo estaban hablando poco, ¿no? De este emprendimiento offshore, es decir, sobre el mar, que se hace de descubrimiento de petróleo, que pasó la distinta fase. Ya cuando se llega al anuncio de la inversión es porque todas las fases previas ya, digamos, daban por hecho de que allí había un negocio muy interesante para poder desarrollar. Se especula de que cerca de 50.000 barriles diarios era lo que iban a sacar estas dos empresas que se unieron para desarrollar, digamos, este proyecto, donde ahora, a raíz de este anuncio, lo que tiene que ver con las acciones de esa empresa han bajado sideralmente, porque el presidente de la Argentina llevó adelante estas declaraciones. Y después está el comparativo que se hace con Galtieri, y yo ahí ya es una cuestión más espinosa, porque si se quiere una coincidencia en esto, por lo menos que uno rápidamente puede hacer, es lo que le decía al principio: sale de la nada. Si en aquel entonces, del 82, tampoco había, digamos, una situación, y Galtieri lo saca de la nada en un discurso buscando perpetuarse en el poder cuando estaba muy, pero muy mal, con movilizaciones y demás, y eso hizo de que un gran sector de la Argentina se agrupara detrás de lo que fue esa causa. Y esto, lo que se asemeja es eso, ¿no? No se estaba hablando del tema Malvinas, más de lo que sucedió, más allá de lo que sucedió, y que ya es como que había pasado más allá de quedar instalado el tema de los jugadores de fútbol, que inclusive desde el gobierno no se salió a adelantar ni nada, sino como se trató de poner paño frío, inclusive hablar de que no era por ahí lo políticamente correcto. Entonces también es como que en este momento, como en aquel entonces Galtieri, el tema sale de la nada. Y veremos, digamos, dónde nos conduce todo esto. 16 horas 24 minutos, 3436-473956 es el WhatsApp de la radio, 42-1952 interno, 2122, la línea directa.
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0: Ya vamos a hablar del Festival del Inmigrante, que se viene este fin de semana, el día domingo, en Barrio Quinto Cuartel, más precisamente allí en la zona de Plaza 20 de Septiembre. Hoy estuve recorriendo lo que es la zona del quinto cuartel, así que vamos a estar hablando un poco del tema.
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0: A ver qué nos dice la audiencia. Hola, Agustín y Sandra, me anotan para los sorteos. Beatriz, Leandro y Carlos, anotados, por supuesto. Hola, Agustín, acá escuchando el programa, como todos los días, quisiera anotarme para la almohadona de casa Gladys y el maple de huevo, nos dice Nancy. Muy bien, Nancy, estás participando. Hola, Agustín, quiero participar por el sorteo del almohadón. Mirta, bueno, Mirta, también anotada. Hola, Agustín, ¿me anotás para los sorteos? Patricio y Claudia, anotados. Buenas tardes, chicos, ¿cómo están?
1: ¿Qué tal?
0: ¿Me anotan para los sorteos? Queso Tonuti, maples de huevo Don Bernardo y regalo de casa Gladys. Soy Silvia, que tenga el hermoso fin de semana.
1: Igualmente,
0: Silvia, que tengas muy buen fin de semana. Hola, Agustín y Sandra.
1: Hola.
0: Los estoy escuchando. Y las pensiones no contributivas empiezan el 8. Muy buen fin de, nos dice María del Carmen. ¿Nos fijamos nosotros?
1: Sí, como...
0: Sí, como siempre, el 8.
1: Sí, sí, sí, sí.
0: Falta. La semana que... No, ¿qué?
1: Hoy es 4.
0: 6, domingo, 7, 8... Ah, bueno, el feriado.
1: Claro.
0: Aquí en la ciudad de Victoria. Bueno, con respecto al tema del feriado, recuerden de que ya le vamos a estar dando a conocer, es feriado y asueto en la municipalidad, también en el Consejo Deliberante. Y el tema de las escuelas, ayer lo consultábamos, lo charlábamos cuando estábamos haciendo la nota con Silvia Garcilaso, y se había mandado al Consejo General de Educación y todavía hasta ayer no se había tenido una respuesta para que sea asueto. Ya se había dado asueto para el día de la conmemoración del aniversario de la ciudad. Por eso todo parecería de que no se daría otro asueto más. Pero bueno, todavía la respuesta del Consejo General de Educación no ha llegado.
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0: Bueno, sábado 5 de septiembre, día del Scout y la Buena Acción. Muy bien, actividades, música, juegos, reflexiones, lugar en Plaza San Martín, el horario a las 17 horas. Te esperamos para celebrar juntos nuestro día. Así que bueno, ahí está, actividades abiertas a la comunidad. Van a estar llevando adelante entonces el sábado a las 17 horas en Plaza San Martín, día del Scout y la Buena Acción. Lo he visto, también andaba caminando por la zona del Quinto también y los vi, allí los chicos que estaban en un lugar, muchos chicos compartiendo ahí con los vecinos, la verdad. Felicitaciones a toda la gente que trabaja con los Scouts, que colabora, porque realmente hacen una muy interesante acción.
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0: Bueno, se viene este fin de semana, este domingo, lo que tiene que ver con la fiesta del inmigrante. Se retoma. Recordemos, el año pasado no se estuvo llevando adelante, en este caso sí se va a estar desarrollando las actividades. Recordemos, por lo menos lo que está programado, todo a partir de las 10 de la mañana. Hoy anduve por la zona y estaban trabajando personal de la municipalidad, de distintas áreas, todo alrededor de la plaza, pero también digamos en las calles aledañas a la misma. Las actividades van a ser el domingo, como decíamos, a partir de las 10 de la mañana hasta aproximadamente las 19 horas. Será con entrada libre y gratuita. Se va a estar llevando adelante la inauguración del monolito de la prefectura. También se estará inaugurando el mural El Cristo de los Pescadores y la inauguración de la puesta en valor del Museo Rural, el Tesoro de la Memoria Victoriense, que está allí, digamos, antes de llegar a la plaza. Habrá muestra de artistas y hacedores culturales, concursos de tejidos de redes, demostración de máquinas y motores agrícolas, motores estacionarios, estarán participando en los talleres de cultura municipal, habrá feria de emprendedores, patio gastronómico, danzas, música en vivo con artistas invitados, así que bueno, vamos a ir viendo, ¿no? Ojalá que el tiempo acompañe, ya saben, va a estar fresco, pero por lo menos no vamos a tener lluvia. El día domingo, cuando se desarrollen las actividades a partir de las 10 de la mañana, la fiesta de El Inmigrante en Plaza 20 de Septiembre, por ahí si vas a ir, digamos, un rato a ver los artistas y demás, la recomendación de llevar, ¿no? Como siempre suele suceder, algún sillón para estar cómodo en el lugar.
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0: Hola, me anotan para los sorteos, Angélica y Silvia, por supuesto, anotados. Agustín, buenas, fuera de cualquier controversia, es venta de humo para la gilada. Se usa, como tantas cosas, que se hacen como manotazos de ahogado de este pésimo gobierno que está arruinando a sí mismo, para no perder un poco aceptabilidad que le queda, ¿eh? Buen fin de chicos, nos dice Roberto, que se anota para los sorteos. Hola chicos, buenas tardes, me anotan para los sorteos. María, por supuesto. Hola Agustín y Sandra.
1: Hola.
0: Me quiero anotar para el queso y los huevos. Don Bernardo, Silvana y Olivia, todos anotados.
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0: 16 horas, 31 minutos en la República Argentina. Nos vamos a ir a la pausa. Cuando regresemos vamos a estar buscando la comunicación con el ingeniero ambiental Emanuel Main, quien es asesor de la municipalidad en lo que es el tema de fumigaciones. Así que bueno, vamos a charlar un poco de lo que ha ido asesorando, pero también hablar un poco de lo que es el fenómeno, más allá de Victoria, del mosquito. Si esto está sucediendo en otros lugares, con la intensidad, con la prontitud, ¿no?, de la aparición de mosquitos, como lo hemos tenido en estos días. Bueno, todo esto lo charlamos, si les parece, después de la pausa.
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19: Muy bien, gracias Leo. 16 horas 39 minutos en la República Argentina. Gracias a la audiencia, porque ayer me ponían en alerta, recién se acaba de comunicar el mismo oyente, con respecto a algo que ya me habían adelantado en la jornada del día de ayer, que tenía que ver con intervenir las elecciones en el Centro de Jubilados y Pensionados que se llevó adelante. Aquí en la ciudad de Victoria, por irregularidades. Las elecciones se llevaron adelante el pasado 26 de agosto. ¿Qué es lo que habría sucedido? Habrían llegado a Paraná más cantidad de votos de lo que se habían sufragado en la ciudad de Victoria. El miércoles que viene, el miércoles 9, se va a estar llevando un nuevo acto eleccionario por estas irregularidades. Y van a venir, digamos, gente desde Paraná a fiscalizar. Una situación realmente grave. Realmente grave, porque aquí se está hablando de que se manipuló la cantidad de votos sufragados. Por eso es que se vuelve a repetir el acto eleccionario el miércoles que viene, con presencia de fiscales de la capital de la provincia.
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19: Muy bien, vamos a ir al WhatsApp de la radio a ver qué nos dice la audiencia. Hola Agustín y Sandra. Hola. Anótenme para los almohadones de Casa Gladys. Sofía, muy bien Sofía, estás participando. Buenas tardes chicos, me anotan para los sorteos, Belén, por supuesto Belén. Hola, buenas tardes chicos, me anotan para los sorteos, Luisa, Manuela, abrazo, buen fin de, igualmente, buen fin de semana. Hola Agustín, me anotas para los sorteos, Hugo, Mónica, Claudio, todos anotados. Hola Agustín, anotanos por los sorteos, por el queso, los huevos y por el almohadón. Y los demás sorteos, nos dicen, ¿no? Para que hasta ahí llegamos, ¿eh? Verónica, Jessica y Romina. Buenas tardes, me anotan para los sorteos. Mari, bueno, Mari, pasame los últimos 3 números del documento. Buenas tardes, buen fin de semana. Quiero participar de los sorteos de queso y los maples. A modo de efeméride, ¿sabías que hoy es el Día Nacional del Inmigrante? Gracias, nos dice Sergio. Gracias a vos, Sergio. Bueno, esto tiene que ver también, ¿no?, un poco con lo que va a estar sucediendo el día domingo, con los festejos, ¿no?, del Día del Inmigrante, como le veníamos comentando en lo que es la Plaza 20 de Septiembre, allí en la zona del Quinto Cuartel. Bueno, vamos a hablar también un poco del Consejo en un rato. Los servicios, cómo van a estar funcionando, también para ir teniendo en cuenta los servicios municipales para el martes. Habrá TUM de manera gratuita. Van a salir desde las cabeceras, Congreso y España, a las 14 y a las 15 horas. Luego del servicio se reanuda desde Avenida Congreso y España a partir de las 18 horas. Las guardias de seguridad, habrá cuadrillas de emergencia. Lo que es la parte vial va a estar trabajando de manera normal. 147 va a funcionar de manera normal. El martes no habrá recolección de residuos domiciliarios y obviamente no habrá atención al público por mesa de entrada del municipio. Reiteramos, esto tiene que ver con el asueto en conmemoración del Día de la Virgen de Aranzazú. Nos vamos a ir a la comunicación telefónica. Bueno, vamos a charlar y seguir escuchando voces relacionadas a lo que es el tema de las fumigaciones. En este caso estamos con el ingeniero ambiental Emanuel Main, quien es asesor de la municipalidad, por ejemplo, en este tema. Emanuel, muy buenas tardes. Sandra y Agustín, te saludamos desde la radio.
21: Hola, ¿qué tal Agustín y Sandra? Buenas tardes.
19: Gracias por estos minutos. Consulto, Emanuel, digo, el asesoramiento hacia lo que es la municipalidad, básicamente tiene que ver con el tema de mosquitos, o te han pedido asesoramiento también por otros temas.
0: No, precisamente por el tema, o sea, yo asesoro desde el punto de vista técnico, en lo que es materia ambiental, en la dirección de medio ambiente. Uh-huh. Y bueno, entre uno de los temas que se está tratando ahora, bueno, me han consultado algún tipo de opinión o mirada respecto del caso de los mosquitos.
19: Bueno, y este tema del caso de los mosquitos, se está repitiendo en otros lugares, sobre todo, a ver, la discusión, te comento un poco acá, para no es, por supuesto, el tema de los mosquitos. Vivimos dentro de un humedal, si no tuviéramos mosquitos sería, digamos, anormal, ¿no? Sería muy llamativo, uh-huh, que no tuviéramos mosquitos. Lo que tuvimos en el verano pasado es mucha cantidad de mosquitos, muchísimos, claro, que impidieron distintas actividades. Inclusive recuerdo de que un día antes del carnaval, horas antes de una de las noches del carnaval, a raíz de la gran cantidad de mosquitos se tuvo que fumigar. Hubo negocios en la zona de la costa que prácticamente tuvieron que abrieron muy poco en la temporada. Y ahora lo empezamos, uh-huh, a tener ahora, en estos momentos, también en gran cantidad. ¿Este fenómeno se está dando en otras localidades? ¿Qué mirada tenés, no sobre el mosquito, sino sobre la cantidad de mosquitos?
0: Y la verdad que es un evento que bueno, que cuando se combinan determinado tipo de factores, en los cuales son abundancia de lugares donde el mosquito pueda anidar, humedades prolongadas durante los días, y bueno, principalmente esos dos factores, o si por ahí también venís de una larga seguidilla de días que no llueve, se acumulan los huevos y cuando se dan las condiciones, eclosionan todos juntos y sí, se dan estos eventos que describís vos. Uh-huh. Pero del punto de vista del ambiente, viste, y cómo se comportan los mosquitos, básicamente son eso, digamos, cuando se dan las condiciones, a veces se da este fenómeno en el cual se acumula mucho huevo durante algunas semanas o meses, y después por alguna cuestión salen todos juntos. Entonces, y es un evento, digo yo, lo he visto en muchos lugares, digamos. No es exclusivo de Victoria. Lo que pasa es, como bien vos dijiste, estar prácticamente arriba de un humedal, digamos, es como que magnifica bastante este tema del mosquito. Uh-huh. Seguramente la gente que está escuchando ha ido a la costa, que somos por lo general entre ganas de ir a la costa, uh-huh, y bueno, hay momentos que te agarra la famosa mosquitada, y porque bueno, son lugares que por ahí se dan las condiciones de muchos mosquitos por esto, digamos, porque eclosionan todos juntos.
19: Uh-huh. Y hablando de fenómeno o de cuestiones climáticas, se espera, digamos, lo que es la llegada del Niño, abundante, uh-huh, cantidad de lluvia, uh-huh, aumento, digamos, del caudal del río. ¿Esto cómo podría, digamos, sería más complejo? ¿Llevaría los huevos que están? ¿Cómo sería la situación si se da, cómo se planifica en los meses de profundidad del fenómeno del Niño en la zona?
0: Y el contar con mayor cantidad de humedad, con mayor cantidad de disponibilidad de agua, directamente
19: complejo,
0: proporcional, digamos, sí, estás aumentando la posibilidad de que el mosquito se reproduzca. Al aumentar la cantidad de sitio de reproducción, aumenta, digamos, la cantidad de mosquito que tienen la posibilidad de depositar su huevo, y por ende va a haber más mosquitos.
19: Tema fumigaciones, en algún momento se tiró aquí la posibilidad, pero entre tantas ideas, digamos, que estuvieron dando vuelta, porque vos te imaginarás que realmente esto, uh-huh, en el verano fue muy complicado y todo el, uh-huh, mundo quería saber qué pasaba, todo el mundo tiraba ideas y demás. Se habló del tema de las fumigaciones, llama la atención, digamos, porque por ahí, con un humedal, pero además con un humedal donde hay una ordenanza últimamente, donde hay muchas cosas que no se pueden llevar adelante, el tema de las, uh-huh, fumigaciones como que suenan un poco fuerte. Pero no terminan siendo recomendables, digamos, para esta situación, lo que tiene que ver con las fumigaciones con avión. Ahora te pregunto, ¿con drones cambiaría o no? Digo, porque por ahí pueden llegar a ser más focalizados, a no tanta altura y demás, ¿o es lo mismo?
0: Y la verdad que, o sea, si vos lo analizás desde el punto de vista específico de la aplicación aérea, obviamente que con un dron vos tendrías un poco más de exactitud, digamos, uh-huh. de dónde aplicás el producto. Pero principalmente para lo que es el ámbito urbano y eso, en este caso para control del mosquito, el tema de la aplicación aérea, así con ya sea con dron o directamente con aviones, desde el Ministerio de Salud de la Nación, o sea, no lo toman como una alternativa efectiva para el control del mosquito. No es algo, digamos, que esté recomendado por básicamente porque no tiene una efectividad garantizada. Y menos en este ámbito, como bien vos dijiste, al estar prácticamente arriba de un humedal, o sea, es una batalla que se daría muy, muy desigual en contra del mosquito y muy difícil ganarle. Uh-huh. Los esfuerzos que habría que hacer uh-huh. serían maratónicos para poder abarcar un área en la cual decía, bueno, medianamente lo frenamos. ¿Y por cuánto tiempo, digamos? Porque tiene ciclo muy corto, digamos. En una semana vos estás de un huevo, en 6-7 días está eclosionando y ya tenés un nuevo mosquito.
19: Uh-huh. Entendiendo que no se puede terminar con el mosquito, y así debería ser, volvemos por lo mismo, porque si no tuviéramos mosquito sería una situación muy anormal. Uh-huh. ¿Cómo se puede apaciguar la situación? Digo, con mayor cantidad de lugares donde se está llevando adelante la fumigación con los productos, digamos, que están autorizados. Digo, como para tratar de apaciguar, claro, la cuestión nada más.
0: Y lo que se hace generalmente, que entiendo que es lo que está haciendo la el área, digamos, que de la municipalidad que se dedica al tema de control de mosquitos, es la aplicación selectiva en aquellos lugares de mayor uso, de mayor frecuencia de uso de gente, eso, los espacios públicos que mayor se utilizan, y si hay mucha abundancia, hacer el control terrestre del mosquito no me parece mal, digamos, uh-huh. porque es una actividad, digamos, bastante más localizada en esos lugares de mayor presencia, y bueno, digamos, o sea, no, tampoco, a ver, hay un factor económico en todo esto. Hablándolo con gente de la MUNI, yo me decía, digamos, que no es nada barato aplicar controles de este tipo, de fumigaciones terrestres para el mosquito. Pero la idea es, si hay mucho mosquito en esos lugares, digamos, principalmente en los sectores de la costanera, mayor concurrencia de gente en determinados lugares, se pueden hacer aplicaciones más puntuales, tener un poco más fino, digamos, el relevamiento donde hay mayor cantidad de mosquitos, y si así se lo requiere, poder aplicar los productos para que no haya tanta cantidad. Uh-huh. Pero mosquito va a haber, digamos, o sea.
19: Eso es, hemos vivido con el mosquito toda la vida, estamos acostumbrados del mosquito, lo que sí no estábamos acostumbrados por ahí, digamos, a estas situaciones que se vio, por ejemplo, el verano pasado, donde, vuelvo, había actividades, digamos, donde la gente no iba por lo que uh-huh, era el mosquito, uh-huh, te arruina uh-huh. eventos, te arruina noche, te arruina sí, comercios, la cantidad, y bueno, es eso lo que uno está haciendo uh-huh. referencia, de ver cómo se puede, digamos, por lo menos apaciguar la presencia del mismo. Emanuel, uh-huh. te agradezco por estos minutos, bueno, nos queremos seguir teniendo miradas.
0: Déjame hacerte
19: por supuesto.
0: Un paréntesis ahí. La MUNI lo que está haciendo, digamos, que me parece bien, es principalmente tener un control sobre la peligrosidad del mosquito, que es transmisor de enfermedades. Uh-huh. Este nuevo mosquito que ha aparecido hace unos años, que es el que se llama Aedes aegypti, uh-huh. que transmite dengue, chikungunya y otra enfermedad, Zika creo que es la uh-huh. otra, pero bueno, por ahí todos nosotros lo conocemos como el mosquito del dengue. La MUNI tiene distribuida en la ciudad trampas, uh-huh. ovitrampas, que son determinado tipo de recipiente para colectar huevos de mosquito, y de esa manera determinar si está ese mosquito, llamémosle malo, que uh-huh. es el que transmite el dengue, porque, o sea, si se detecta que está ese mosquito, ya ahí sí te obliga a estar mucho más alerta. No quiere decir que esté la enfermedad, pero si ya está el vector que lo transmite, uh-huh. te obliga a estar mucho más alerta, principalmente para el cuidado de la población, ¿no?
19: Uh-huh. ¿Estos bitáculos después se mandan al CONICET o a provincia para hacer los análisis?
0: Tengo entendido que el convenio, o se está trabajando con el CONICET, ajá, que son los que determinan y te dicen, che, mira, hay mosquitos de esta especie, uh-huh, de otra especie. Aprovecho para, digamos, para solicitar a la población el tema de la descacharrización, ¿viste? No, uh-huh, no dejar recipientes en donde pueda el mosquito reproducirse. Uh-huh. Porque además este mosquito del que transmite el dengue, por lo general es un mosquito urbano. Claro. No es el típico mosquito que cuando vos vas cerca de la costa, uh-huh, la isla, que te agarra, que es negro. Uh-huh. Es un mosquito mucho más urbano, de vuelo corto, que vive generalmente en la ciudad. Y bueno, ahí sí es donde hay que tener un cuidado o una atención mucho mayor. Uh-huh. Pero bueno, lo que sí sé es que la MUNI está monitoreando esos lugares para saber si está ese mosquito, ¿no?
19: Emanuel, gracias nuevamente. Bueno, y lo continuamos en cualquier momento. Muchísimas
0: cuando
19: gracias.
0: Cuando quieras. Hasta luego.
19: Hasta luego. Ahí estaba el ingeniero ambiental, entonces, Emanuel Main, que asesora la municipalidad, bueno, dándonos también, ¿no?, su parecer con esta cuestión de, vuelvo, ¿no?, la cantidad, no el mosquito en sí, ¿no? No el mosquito en sí, sino, digamos, la cantidad, y ver, ¿no?, cómo esto se puede empezar, ¿no?, tratar de apaciguar y demás. Y con respecto a este último tema, que todos sabemos que tenemos que tener, por supuesto, todos los cuidados correspondientes, las advertencias que siempre nos hacen de descacharización, de tienes algunas cubiertas en el fondo de tu casa, que hayan quedado con agua, el recipiente de agua del perro. Yo venía, hoy estaba recorriendo, como lo hago todas las mañanas, ayer anduve por la zona del barrio Badía, anduve por la zona del barrio Arenal, estoy hablando con los vecinos del barrio Badía, ahí con una vecina de una de las plazoletas que nunca se hizo al final, ¿no?, que estaba allí atrás de la escuela 20, de la escuela Echeverría, que hay unos elementos grandes, que ahí estuve consultando para que se utilizaban, de cemento, tipo para cloacas o para lo que tiene que ver con las bocacalles. Bueno, eso quedaron para una obra que se iba a hacer en algún momento en el barrio de Abadía, que después no se terminó llevando adelante, y ahora la municipalidad, digamos, lo va utilizando en distintos puntos de la ciudad. Después me fui al barrio. Bueno, y hoy anduve por el barrio del Quinto, vi cómo estaban trabajando los de distintas áreas de la municipalidad, allí, digamos, haciendo arreglos y mejoras en la zona de la Plaza del 20 de Septiembre y demás. Pero mientras iba transitando y me metí, ¿no?, en distintos lugares de la zona del Quinto, y mientras me iba acordando un poco de todo esto, veía la famosa zanja, ¿no?, a cielo abierto, que recorre gran parte del Quinto Cuartel y que desemboca en el río. Entonces dice, está bien, yo tengo el cuidado. Me ponía en el lugar de un vecino del Quinto Cuartel. Bueno, yo tengo el cuidado de dar vuelta el recipiente de la cubierta que tengo en el fondo de casa, fijarme si no tiene agua. Pero salgo a la puerta de mi casa y tengo, digamos, una zanja a cielo abierto, con agua estancada, con mugre, con yuyos. Entonces uno dice, ¿qué pasa con esa situación? Es todo muy complejo, es todo complejo, es todo complejo. Ojalá que no volvamos a tener esa densidad de mosquitos. Vuelvo, no que no tengamos mosquitos, porque si no teníamos mosquitos sería anormal estando ubicados donde estamos ubicados. Pero ojalá que no tengamos, digamos, esa abundancia de mosquitos que realmente hicieron de que tengamos un verano donde vos ibas a salir a algún lugar y lo pensabas una y mil veces, ¿no? Donde el vecino no podía salir a instalarse a la puerta de la casa, como históricamente se ha hecho, para refrescarse un poquito cuando va cayendo el sol, que tenías que meter adentro porque no se podía estar del mosquito. Ese es el punto. Ese es el punto, digamos, que ver de cómo se puede llegar a tratar. Es complejo, sumamente complejo, sumamente complejo, porque tiene que ver con las cuestiones de la naturaleza. La naturaleza, por ahora, y por lo menos para mí, gracias a Dios, el hombre no la puede manejar. Pero sí ver cómo la cuestión se puede tratar de apaciguar. 16:58.
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19: Hola, me anotan para los sorteos Graciela, Diego, Lucía, anotados. Hola Agustín y Sandra. Hola. Para los sorteos, nos dice Sabrina. Muy bien Sabrina, anotada. Buenas tardes chicos, queremos participar de los sorteos. Marianela, Valentín y Osvaldo, todos anotados. Hola chicos, me anotan para los sorteos de Manacero, nos dice Claudia, por supuesto. Hola Agustín, me puedes anotar para los sorteos María Julia y también Octavio Nahuel, ambos anotados.
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19: Buenas tardes Agustín y compañía.
20: Ah, compañía.
19: Hola compañía, ¿cómo andas?
20: Compañía.
19: ¿Todo bien compañía?
20: Sí.
19: No alcancé a escuchar de qué partido vuelven a votar. No, pará. ¿Sabe de qué se va a votar nuevamente? De las elecciones del Centro de Jubilados y Pensionados de la Policía. Aquí en nuestra localidad se votó el pasado 26. Hubo irregularidades en la votación. Por el dato, por lo menos que ayer me daban, llegaron más votos a Paraná de lo que se habían sufragado aquí. Sí, en el camino parece de que aparecieron unos votos que, como decíamos, no se habían sufragado aquí en la ciudad de Victoria. Ante esta irregularidad, reitero, en la votación que se llevó adelante para elegir autoridades del Centro de Jubilados y Pensionados de la Policía, ante irregularidades que encontraron en la capital de la provincia, hacen repetir las de elección el próximo 9 de septiembre, donde van a estar llegando gente de la provincia de Paraná para fiscalizar ese nuevo acto eleccionario. Dame una y nos vamos a ir a la pausa, si le parece, Sandra Otero.
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19: Gracias, Julio. Ayer encontré una persona que nos escucha todas las tardes. No me conocía. Fui a hacer un trámite, como apareció el nombre y apellido. Ahí, sos vos, pero acá te escuchamos todas las tardes. Así que bueno, nos felicitamos. ¿Sos vos? Nos felicitamos por el trabajo, así que bueno, muchísimas gracias. Así que bueno, saludo grande, Julio.
20: Saludos.
19: Y
20: gracias
19: está
20: por
19: participando,
20: escucharnos.
19: Participando allí por. Perdón, saludos a Sandra.
20: Ah, está, no pasa ¿viste? Nada.
19: Sandrita.
20: Amigo, no pasa nada. Ahora que nos escuchás todos los días, no pasa nada.
19: No, pero estuve ya de hace rato, pero lo que pasa es que ahora recién nos conoce, ¿viste? Entonces claro. Estamos ahí. Muchísimas gracias. Esa palabra muy linda tuvo ayer para con nosotros, para con el programa, por supuesto, sumamente agradecido. 3 minutos han pasado de las 17. Pausa y enseguida regresamos.
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0: Gracias, Leo. 10 minutos han pasado de las 17 horas. Gracias a toda la gente que se está comunicando a esta hora. Al 3436-473956, también al interno. Al fijo del 4219-52, interno 21 o 22. Los estoy escuchando. Una hora más tendrían que tener. Mirá cómo nos quiere hacer trabajar la gente. Bueno, sí, por ahí nos queda corto, es verdad. Por ahí nos queda corto el programa. Hola, me anotás para los sorteos. Pasame un tema de la Mona Jiménez. ¿Quién se ha tomado todo el vino? Saludo a toda la audiencia. Mirá cómo va a arrancar bien, pum, para arriba el viernes. En la costanera se va a llenar de mosquitos, ni el corso se va a poder hacer. Así que no les recomiendo más que con toda la mugre que hay, nos dicen. Bueno, vamos a ver qué pasa, ¿no? El tema del carnaval también, ¿no? Es todo un tema para la época, teniendo en cuenta lo que se puede llegar a estirar o a durar lo que es el fenómeno del niño. Hola, nos anotás para los sorteos. Nos dice Rosa, José, buen fin de, por supuesto, todos anotados. Por aquí, Agustín, soy Darío para los sorteos, buen programa, muy bien, anotado, Mari y Darío. Hola Agustín y Sandra, buenas tardes, me anotan para todos los sorteos César y Mercedes, por supuesto. Hola Sandra y Agustín, anótenme para los sorteos Graciela. Hola, buenas tardes, me anotan para los sorteos del queso y Casa Gladys. Mónica, Patricia y Ludmila, todos anotados, ya saben, quesos Tonuti, maples de huevos Don Bernardo, y también un hermoso almohadón para decorar de Casa Gladys, que se suma también a los sorteos para lo que es la jornada del día de hoy. Vamos a hablar también, a ver si nos da el tiempo. Bueno, entonces nos vamos a meter a hablar un ratito de lo que tiene que ver con el lo que ha sido la sesión del Consejo Deliberante en la jornada del día de ayer. Bueno, hay distintos temas que se estuvieron abordando. Bastante, nuevamente no se ha encontrado alguna respuesta por parte, por lo menos, de los concejales de la oposición en relación a uno de los pedidos que tenía que ver, pedidos de informe relacionado con lo que es el tema del carnaval. Así que bueno, ya te voy a estar dando lectura, como decíamos, de un poco, ¿no?, lo que ha sucedido en la sesión del día de ayer.
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1: La semana que viene, siguiendo con lo que es el tema del mosquito, vamos a charlar con una persona, una empresa, que estuvieron haciendo una presentación hace unos días atrás, lo comentábamos, sobre productos para utilizar en lo que era el tema de fumigar para lo que era el tema del mosquito, que yo ayer le consultaba, ¿no? Si Daide, digamos, como responsable nada más y nada menos que Defensa Civil, había estado presente en esa reunión, o había sido invitado. Como que dijo, como que no. Bueno, yo hoy consulté, digamos, me llamaba la atención, la verdad, que si no fue invitado fue una falta de respeto, que si no, digamos, vas a dar una charla para combatir el mosquito y no vas a llamar, digamos, a quien está a cargo de ese trabajo dentro de la municipalidad. Bueno, a mí me dicen de que dos veces lo invitaron. Dos veces lo invitaron. Le realizaron la invitación. Creo que el lunes me van a pasar ya el documento con la invitación, porque es verdad, ¿no? Dicen, no, porque uno dijo una cosa, otro dijo otra cosa, entonces me van a pasar, digamos, documentado la invitación que le habían mandado en ese entonces. Bueno, con esa persona, con propietario de esa empresa, porque el que estuvo es una persona que trabaja en esa empresa, que estuvo llevando adelante una charla en el Consejo Legislativo, donde hubo distintas personas que estuvieron participando. Bueno, vamos a hablar con el propietario de esa empresa, que nos va a contar un poco de qué se trata, ¿no? Cómo se lleva adelante, qué tipo de producto es, la eficacia del mismo. Así que bueno, lo vamos a charlar seguramente esto, como decíamos, vamos a programar una nota para la semana que viene, siguiendo, porque la idea, como siempre, por supuesto, es seguir escuchando voces que tienen que ver con esta temática.
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1: Hola Agustín, nos anotás para los sorteos. Alicia, Rodrigo, Fabián, Brian, Agustín también, que tengan un lindo fin de semana, e igualmente para todos ustedes. Bueno, hubo sesión del Consejo Deliberante en la jornada del día de ayer. Muchos temas, varios temas son los que se estuvieron tratando, por lo menos lo que tiene que ver con lo que es el tema de la orden del día, como por ejemplo se estuvo llevando adelante proyecto de comunicación, tratamiento del decreto 594, veto en todos sus términos de la ordenanza 4406, bueno, fue sometida a votación. No alcanzó la mayoría especial que se necesitaba, es decir, los dos tercios, por ende quedó firme el veto dispuesto en esta ordenanza por el Ejecutivo. Lo mismo sucedió, pero con la ordenanza 4407/26, también no se obtuvo para sacar el veto del Ejecutivo, no se obtuvo el dos tercios de los votos requeridos, por eso el veto queda, digamos, sin consecuencias. El tercer punto tiene que ver con proyecto de resolución solicitando al Ejecutivo, a través del área competente y previo análisis de factibilidad técnica, evalúe la construcción de un reductor físico de velocidad sobre calle Italia en intersección con calle Hernandaria, o la alternativa técnica que resulte adecuada. La misma fue votada por unanimidad. Recordemos de que hubo muchas quejas de vecinos en esa zona por distintos accidentes y la velocidad con la que se tomaba ese sector. Cuarto punto, proyecto de ordenanza sobre el procedimiento de venta de un terreno a la señora Marta Emilia Albornoz. Ha sido aprobado por unanimidad. El quinto punto tiene que ver con un proyecto de ordenanza otorgando una excepción a la ordenanza 2472 sobre un inmueble ubicado en Avenida del Bicentenario sin número. Fue aprobado por unanimidad. Esta es la famosa ordenanza que siempre le digo que está obsoleta. Con el que le quede el tema de construcciones urbanística. El sexto punto, solicitud de tratamiento sobre tabla, proyecto de decreto declarando de interés lo que es la reinauguración del Museo Rural Tesoro de la Memoria Victoriense, que se va a estar llevando adelante el domingo 6 de septiembre. Séptimo punto, solicitud de tratamiento sobre tabla de proyecto declarando de interés educativo y cultural la presentación de la obra de danza Entre Tejidos. Octavo punto, también solicitud de tratar sobre tabla, proyecto para declarar de interés educativo, cultural y de salud, la segunda jornada de concientización sobre síndrome de alcoholismo fetal, organizado por estudiantes del primer año de la carrera de profesorado de la educación secundaria en filosofía del Instituto Superior San Benito. Ese es el temario, ¿no?, que se trató anoche en la sesión del Consejo Deliberante. Pero también en la sesión de anoche se presentó por parte del Ejecutivo un pedido de informe. Se respondió, mejor dicho, un pedido de informe que habían hecho concejales de la oposición relacionado con los números del carnaval. Bueno, esto es un extracto cortito de qué es lo que decía la concejal Zavala, que fue una de las concejales que solicitó ese pedido de informe a lo que emanó el Ejecutivo.
2: Recibida que, como suele suceder, son ambiguas y escasas y no terminan de responder todo lo que se ha consultado. Faltan datos, faltan cifras, faltan números, se nos envían a ver expedientes que ni siquiera han sido puestos a disposición en el Consejo Deliberante, y teniendo en cuenta que ya es el tercer año que pedimos el informe sobre los carnavales, están llegando en septiembre estos informes. Entonces, para simplificar la situación, en este momento queremos presentar un proyecto de ordenanza, teniendo en cuenta que ya existe una ordenanza con sus respectivas modificaciones, donde se establece la organización del carnaval, pero en esa ordenanza no se dice nada de la rendición de cuentas, pues queremos agregar a esa ordenanza esta nueva reglamentación sobre en qué condiciones y en qué plazos y cómo deben rendirse cuentas para poder dejar de pedir de esta manera y que pasen 6 meses y que así todo las rendiciones sean insuficientes.
1: Bueno, ahí estaba lo que decía, ¿no?, la concejal Zavala en la sesión del día de ayer, no conforme con la contestación la respuesta que tenía el pedido de informe, y también no esta modificación, ¿no?, de los plazos, que lo hemos hablado varias veces, ¿no? Me parece que hay plazos que son demasiado largos, demasiado eternos, que se pueden responder de manera más rápida, que se deben, ¿no?, responder de manera más rápida. Esto para cualquier ejecutivo, porque la gestión de Mayoco también, recuerdo que se tomaba prácticamente hasta el último día antes de que venciera el plazo para responder los pedidos de informe. Esto tendría que ser mucho más ágil, ¿no? No hay nada para esconder, ¿no? Se hace, se responde. Bueno, podemos estar, digamos, haciendo un pedido de informe ahora y contestarlo dentro de 2 o 3 meses. No tiene mucha lógica de ser. Uno puede decir, no, porque puede demandar, sí, pero si se aboca, digamos, las áreas correspondientes a hacer la respuesta del pedido de informe, no te puede llevar 2 meses. A lo sumo, 2 semanas. ¿No? Digo, entregar todos los datos, tener todos los datos que se solicitan, si es ir, buscar y copiar, ¿no?, y transcribir los datos que te están solicitando, que te están pidiendo en el pedido de informe, y no mucho más. Ojalá que se pueda, ¿no?, acortar, vuelvo, esto, los tiempos. Y está bueno que queden por ordenanza, porque por ahí, vuelvo, esto ha sido como una tónica de los distintos gobiernos, que en general, para responder los pedidos de informe, se toman casi todo el periodo, todo el tiempo, digamos, que está establecido. Entonces dice, no, vale, yo no infringí la ley, te estoy respondiendo en el término que tengo en la ordenanza. El problema es eso. El problema es que hay que corregir, y ojalá que se pueda hacer, esos plazos, ¿no?, que marca la ordenanza, y poder, ¿no?, tener una respuesta mucho más rápido cuando se desarrollan los pedidos de informe. 17 horas 23 minutos, Sandrotero.
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1: Buenas tardes, Agustín y Sandra. Hola. Lindo viernes. Sí. Me anotan para los sorteos Natalia, Damaris y Cristian. Hermoso el programa. Sigan así, chicos. Bueno, muchísimas gracias. Pero sí, lo que charlábamos, vos sabés que hoy venía y veía eso. Yo, ¿qué tanta gente anda en la ciudad? ¿Qué no es Victoria
0: no,
1: esto?
0: De la mañana, de mañana. O la de mañana sí. Era...
1: De mañana, sí. ¿Viste lo que era? Pensar sí, que sí. Cuando andábamos por ahí, que andábamos haciendo el móvil, dos, tres gatos locos éramos los que andábamos en la calle.
0: El móvil, guardando.
1: El móvil. Y hoy era como si, gente por todos lados, ya hasta medio. Medio, no quiero llegar rápido, medio pesadito, porque ya es como que tanta gente está como andaba acelerada también. Uh-huh. Bueno, pero se crea, ¿no? Otro
0: andamos
1: movimiento.
0: Andamos todos acelerados.
1: Sí, no, yo sé, ¿por qué pasa? ¿Que tan, ¿a dónde vamos tan rápido? ¿Dónde queremos llegar tan rápido? Día viernes, está lindo el día para disfrutarlo. No,
0: ¿anduvo usted alguna vez con el handy ese haciendo móvil? No,
1: no llegó. Yo, moderno, soy más moderno. Yo sí. Pato. No, sí, llegó. No.
0: Sí,
1: con el handy,
0: qué
1: no.
0: Lindo.
1: ¿Sabés qué? La revoleada que le podía llegar. ¿No? ¿Qué dolor, no?
0: No, sí, también.
1: Qué dolor con él.
0: Y se te volaban todas las hojas porque no podías, entre que apretabas el handy y hablabas y era un desastre, ¿viste? No. Pero eran lindas épocas.
1: Pero no, hermoso. Siempre digo, ¿no? Andar recorriendo la ciudad. Lo mejor, por lo menos que yo siempre recomiendo por ahí, no se tiene tiempo para... Pero digamos, aquel que hace este trabajo, digamos, yo creo que es fundamental, ¿no? Digamos... Uh-huh. Andar, yo por ahí podría estar tranquilo, pero salgo a recorrer, salgo a andar porque no quiero que me la cuenten, porque allá claro. Está, ya. Bueno, después, esto de recorrer, estaría bueno, después vamos a ver qué podemos hacer. El otro día estuve con una persona mayor de edad, una persona de cerca de 70 años, que... Una cuestión de movilidad, no tiene auto, puede caminar, puede andar, pero no para hacer grandes trayectos. Y había dado una vuelta con una persona, habían salido a dar una vuelta el fin de semana y hacía años, pero años, porque eso le pasa a mucha gente, es decir, hay gente que hace años que no recorre algún lugar de la ciudad de Victoria, uh-huh. Que es de aquí de la ciudad de Victoria, pero que hace años que no va a un sector de la ciudad. Y a esta persona le pasaba con el Camino de la Costa. Pero hacía muchos años que no podía creer de cómo estaba el Camino de la Costa, de que la cantidad de viviendas, por supuesto le llamó la atención, muchas de ellas precarias, pero no salía de su asombro porque hacía años que no andaba por el lugar. Bueno, esto le pasa a mucha gente, y no solamente mayor, pero hay gente relativamente joven, ¿no? Que se suele mover siempre en el mismo ámbito, en los mismos lugares, y vos les hablás de un lugar alejado de la ciudad y no saben de qué estás hablando, no saben del lugar que le está hablando o hace muchos años que no recorren ese lugar. Bueno, como decíamos, esto de andar todas las mañanas y andar por los barrios, porque tranquilamente uno se podía quedar aquí en la plaza y hacer el programa desde la plaza, bueno, a uno le da, ¿no?, esa mirada que necesita periodísticamente. Bueno, para tratar, ¿no?, de saber qué es lo que sucede en cada lugar de nuestra localidad. Te dejo una invitación, porque el INTA Victoria sigue llevando adelante actividades. En este caso va a ser este lunes a partir de las 8 de la mañana, la Huerta Familiar Autoproducción de Semillas. Va a ser así en su sede de Liniers 523. Va a estar a cargo del ingeniero agrónomo Maximiliano Vallejos. Es una charla dirigida a docentes y abierto a todo el público de manera gratuita. No se suspende por lluvias, reiteramos. Charla relacionada con la huerta familiar autoproducción de semillas este lunes a partir de las 8 de la mañana en INTA Victoria.
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1: Hola Agustina, nos estamos para los sorteos, nos dice Beto, Cristian, bueno, que allí están descansando. Saludos, gracias a todos anotados. Ya te voy a estar contando, después de la pausa vamos a charlar sobre la recolección de residuos diferenciados, cómo se van a estar desarrollando, los días que se van a estar llevando adelante. Esto es, no va a ser de un día para el otro, hay toda una programación que se va a hacer, también con lo que es el tema, un poco más adelante, con el tema de los contenedores, pero bueno, ya lo vamos a charlar a esta idea que, como lo hablábamos esta semana, se retoma algo que ya se había ejecutado, que lo ejecutó en su momento cuando estaba en el área de ambiente Luciana Silva, que lo llevó adelante, que dio buenos resultados en el principio, problema que después no se pudo mantener en el tiempo, ya durante la gestión de Mayo, no es que la actual gestión cortó, digamos, esta situación. En la propia gestión de Mayoco, la arrancó la gestión de Mayoco a través de Silva, y en esa misma gestión no se le siguió dando, digamos, la importancia y la relevancia, y ahora se quiere volver a retomar. Pero vuelvo, es un ejercicio que tenemos que volver a hacer, que ya lo hicimos los victorienses, y que por lo menos en el corto periodo que lo tuvimos, traccionó bastante, bastante bien. Así que bueno, vamos a ver si, como decimos, podemos lograr nuevamente ese objetivo de hacer la recolección domiciliaria de manera diferenciada. En un ratito te estoy contando los datos que tenés que tener en cuenta. Hola, buenas tardes, Agustín. Me anotás para los sorteos de maples, huevos y el queso, por los almohadones también, nos dice Juan. Muy bien, Juan. Hola, Agustín, buen fin de anotarme para los quesos, Paola. Hola, buenas tardes, Agustín y Sandra.
0: Hola.
1: ¿Cómo andan ustedes?
0: Bien.
1: ¿Me podrían anotar para los premios? Olga, Patricio, Elsa, gracias, chicos. Hola, Sandra y Agustín.
0: Hola, hola.
1: Que River se anotó para el torneo de Porvenir, porque el Copa falta mucho, dice Beto Villa. Agarra, Beto. Mirá que está escuchando, Beto, ¿eh? Mirá que te está escuchando, Beto, ¿eh? Palma. Mirá, Beto, mirá lo que anda diciendo Palma de 25 acá. Que no nos da, para de River, digo, dice que no nos da para entrar en Copa, por eso entramos 25. Al de Porvenir. Sos bravo, ¿eh? Hola, Agustín, te pregunto si vos sabés, eso que va a pagar el gobierno de la provincia, ¿también será para la policía y penitenciario? Anotenos para los sorteos, nos dice Olga. A ver, no sé de qué me estás hablando, Olga. Ya vamos a buscar las noticias del ámbito provincial, a ver qué novedades hay.
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1: Nos vamos a la pausa, pausa, pausa, y enseguida regresamos.
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19: Muy bien, gracias, Leo. 17 horas 38 minutos. Ya le vamos a estar dando respuesta a la audiencia. Aquí nos estaban preguntando, dijo uno. Hola, Agustín, te pregunto si vos sabés qué va a pagar el gobierno de la provincia, si también será para policías y penitenciarios. De lo que me estás haciendo referencia, entiendo de que es del anuncio que se habló de pagos por complementarias. Y un código para jubilados de la provincia de Entre Ríos. Bueno, no, este pago, este retroactivo, es para jubilados bancarios, justicia, energía, judicial, legislativo y alcanza a un sector docente, ¿eh? Pero no es este pago de complementaria ni para la policía ni para ex trabajadores del servicio penitenciario.
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19: Hola amigos, si me pueden anotar para los sorteos, gracias por acompañarnos, no, a ustedes, Virginia, María José y Fabián, todos anotados. Buenas tardes, Agustín y Sandra, anotame. Hola. Para los sorteos, Juan Marcelo, María Elena y Enzo Matías, gracias, todos anotados. Hola, Agustín y Sandra, me anotan para los sorteos, por favor, dice María, por supuesto. A ver, aquí tenemos imágenes, bueno, tenemos audio, ya lo vamos a estar escuchando, a ver qué nos dicen. Esto tiene que ver con eventos de chicos, ¿no? Esto uh-huh. tiene que ver con parte de estudiantes, bueno, ya vamos a escuchar
20: si
19: el audio.
20: Me equivoco, de ajedrez, hoy tenían un encuentro ajedrez, me parece.
19: Estos son chicos de...
20: Ahí está, sí.
19: Ahí está, mirá vos. Bueno, ya vamos a dar lectura a lo que nos están diciendo a través de un mensaje, dale.
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19: Bueno, ya vamos a ver, que nos están pasando el audio, a ver si lo podemos escuchar.
21: Hola, Agustín.
19: Ahí está.
21: Acabo de venir de la Escuela de Comercio, están jugando la instancia de ajedrez y bueno, quiero felicitarlo a los chicos de técnica que ya prácticamente ganaron todos los partidos, o sea, ya salieron campeones en la Semana de Juventud con ajedrez, entre ellos mi hijo Camilo Cepeda. Bien. Ahí te mando foto.
19: Muchísimas gracias, muchísimas gracias. Y ahí está el grupo de muchachos, de chicos y de chicas. Bienvenido sea, ¿no? Qué lindo el ajedrez, la verdad. Intenté en algún momento, pero no me dio el marote, me parece.
20: Yo tampoco lo entendí.
19: No, lo entendí en un momento, pero después no. Pero tenés que tener regularidad, tenés que jugar, tener práctica.
20: ¿Será Eduardo Cepeda el que nos mandó un mensaje?
19: Lindo.
20: ¿El profe?
19: El profe, puede ser. Así que bueno, ahí estaban los chicos, ahí están también, todo lo que tuvo que ver con el evento. Así que bueno, felicitaciones para los chicos de la Escuela Técnica y para todos aquellos que por supuesto estuvieron participando.
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19: Bueno, a ver, que lo que tiene que ver con la recolección de residuos, cómo se va a estar llevando adelante. Ya te estoy contando también, bueno, viste que no llegamos nunca. Muchísimas gracias a toda la audiencia. Bueno, acá me están pasando un comunicado del grupo de trabajadores, del frigorífico Ex Huarte. Yo te voy a estar contando qué es lo que me están mandando en esta nota, pidiendo una pronta resolución a la problemática que se está dando. Pero hablamos de lo que va a ser la recolección de residuos diferenciados. A ver, van a ser secos y limpios por un lado y húmedos y orgánicos por el otro. Lo que es secos y limpios van a ser lunes, miércoles y viernes. Cuando hablamos de secos y limpios, ¿de qué estamos hablando? De papeles, cartón, plástico, vidrio, metales, otros residuos similares. Esos son los secos y limpios que se deben sacar los lunes, la bolsita los lunes, los miércoles y los viernes. Mientras tanto, que los húmedos y orgánicos, que son restos de comida y residuos orgánicos, pañales, papeles usados, servilletas, residuos con resto de grasa, aceite y demás, van a ser martes, jueves y sábado. Esta primera etapa, la recolección diferenciada, se realizará con las herramientas actuales. El objetivo es que poco a poco se vayan incorporando la separación de residuos desde lo que tiene que ver con nuestros hogares, hasta la colocación progresiva de nuevos contenedores. Saca tus residuos únicamente el día que corresponde, como les estaba haciendo referencia. Bueno, los contenedores, después vamos a hablar porque todavía no están instalados. Entonces, digamos, va a ser mezclar la cuestión. Cuando aparezcan los contenedores, bueno, ahí vamos a hablar de que va a haber contenedores para residuos secos y contenedores para residuos húmedos. Pero para no mezclar las cuestiones, hoy lo que sí se puede hacer es lo que es la diferenciada en tu casa. Lunes, miércoles y viernes, todos secos y limpios, papeles, cartón, plástico, vidrios, y el resto de los días, es decir, martes, jueves y sábado, todos los húmedos y orgánicos. Por supuesto, todas estas ideas, si no traccionan, digamos, en el ciudadano, no funciona. Así que, digamos, depende, primero de que la municipalidad lo pueda mantener, de que lo pueda mantener en el tiempo, pero también de que aportemos nuestro granito de arena, sumándonos a lo que tiene que ver con esta nueva forma de recolección diferenciada de residuos, que reitero, ya se estuvo llevando adelante atrás en la gestión anterior, es decir, acordarnos o volver, digamos, a esa práctica a partir de ahora nuevamente, y como decíamos, que esto se pueda mantener en el tiempo.
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19: Buenas tardes, Agustín, disculpamos mi comentario, pero usted sabe, según Desarrollo Social nos dice a la gente del tercer cuartel, nos toca el Bonsol buscarlo hoy, pero lo que yo no sé, que aquí le llaman bolsón, me dicen por los artículos, un fideo, arroz y un puré para toda la semana. Bueno, hay mucha pobreza, Agustín, en Victoria, sí. Hay muy situación muy, pero muy compleja realmente. Bueno, después voy a consultar bien qué es lo que trae, ¿no? Bolsones que se reparten, pero bueno, seguramente esta persona, digamos, ha recibido el mismo y obviamente entiende de que son muy pocos los elementos ante la situación actual. Hola Agustín y Sandra, buenas tardes. Me anotan para los sorteos, gracias, nos dice Zulma. Hola, buenas tardes chicos, me anotan para los sorteos Reinaldo, por supuesto. Hola, me anotan para los sorteos Brian y Janina. Muy buena la radio, vamos, Ñul, dice. Muy bien, ahí está la gente de Ñuls. Hola Agustín y Sandra, me anotan para el queso y los huevos. Que tengan una gran tarde, abrazo Joaquín. Gracias, gracias Joaquín. Buenas tardes Agustín, soy Andrade. Ajá, te quería comunicar, sin mucha molestia, que con mi familia hemos puesto a la venta el remanente de cuadros y dibujos de... Ah, perfecto. Bueno, decime si lo puedo leer al aire. Lo estaba alargando. Avísame si le puedo dar la lectura al aire y por supuesto te lo trasladamos sin mayores inconvenientes. Buenas tardes, Agustín y Sandra de América.
20: Hola,
19: y equipo. Acá trabajando y escuchando como siempre. Nos asustan para los sorteos Alejandro, Laura y Omar. Todos anotados. Qué mala política, ¿eh? Pobrecito, los del Poder Judicial la están sufriendo mal, por eso el aumento, igual que a los senadores y diputados y los polis y penitenciarios y enfermeros, dice, la política debería velar por el pueblo, ellos deberían ser los últimos en arreglarse. Saludos, gente, saludos, gracias por estar ahí. Buenas tardes, ah, mirá vos, buenas los reyes, ahora somos los reyes. Buenas los reyes de la FM 90. Los escucho de 7 de la mañana a 18 horas y luego se me derrumba todo. Se te viene el mundo abajo. Anotando por los sorteos, dice Claudio. Muy bien. Mi equipo, ¿qué pasó? Seco y limpio estoy. Pará, ¿qué me equivoqué? ¿Se haga un certificado? ¿Un certificado de qué, amigo? A ver. Certificado para ver si estoy a la capacitación sobre preparación de superficie y materiales epoxis para piso y azulejo. Muy bien el hombre, muy bien Claudio, allí capacitándose por supuesto. Felicitaciones.
20: Muy bien.
19: Hola chicos, consulto con respecto a la basura, zona zanja de Joti, solo pasa martes y jueves el recolector. ¿O piensan agregar otros días de recolección? Me anotan para los sorteos, dice Claudia. Muchísimas gracias, Claudia. Pues lo voy a consultar esto porque he recibido algunos mensajes de esto, de que por ahí no estaría pasando en algunos sectores todos los días. Entonces se preguntan cómo, porque no es la primera consulta de por ahí que no se pasa todos los días. Bueno, después lo vamos a charlar seguramente, ¿no? Con la gente de la recolección. Buenas tardes. Me anotan para los sorteos, Iván. Gracias, buen fin de semana igualmente. Buenas tardes, chicos. Queremos participar de los sorteos. Marianela, Valentina, Osvaldo, los estamos escuchando. También se anota Mayra, Mariela, Ezequiel, Nerina. Todos anotados.
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19: Bueno, lo vamos a dejar para el lunes, porque andaba ajustado de tiempo. Tenía un acto previsto, Ariel Molina de la Federación de Bomberos. Vamos a hablar la semana que viene, porque el 10 se viene una movida a nivel nacional importante, por reclamos que vienen haciendo a Nación y no encuentran todavía respuesta. Va a haber un sirenazo, también se va a acoplar aquí lo que es bomberos voluntarios de nuestra localidad. Así que la semana que viene seguramente vamos a charlar para conocer un poco más los detalles. Gracias. Bueno, aquí nos pasan para dar la lectura. Muchísimas gracias. Buenas tardes, Agustín, me dice. Soy Andrade José María Chepe. Te quería comunicar, si no es mucha molestia, que con mi familia hemos puesto a la venta
0: el remanente de cuadros y dibujos de mi fallecido hermano Lichi, reconocido artista victoriense Lichi Andrade. Si vos querés, te paso un link para compartir y pidiendo, no, por supuesto. Bueno, para aquellos que estén interesados, hay mucha gente que por ahí, digamos, compra obras o está interesado en lo que tiene que ver con los trabajos de los artistas de nuestra localidad. Bueno, ahí nos están confirmando, entonces, familiares de Lichi Andrade, que seguramente no habrá dejado una cantidad de obras importantes que ha ido realizando durante, digamos, su vida, que la va a poner, digamos, a disposición para la venta. Que lo va a poner a disposición para la venta. Pásame bien el link, porque aquí nosotros no podemos abrir, desde aquí no podemos abrir los links, pero pásame bien la dirección, ya sea de Instagram o de Facebook, donde pueden contactar y ver, ¿no?, las obras que están disponibles. Hola, Sandra y Mono. ¿Yo soy yo ese?
20: Quería remarcar, ¿no?, lo de Lichi. Ahora sí, estamos, sí, con el tema de la novena. ¿Y cuánto trabajó Lichi
0: siempre
20: para andaba la Basílica?
0: Sí. Y siempre andaba con el tema de la novena.
20: Siempre. Sí. Que me acuerdo que se hacían el tema de las tortas, la llegada de la Virgen, las caminatas de los jóvenes. Y siempre lo realizaba él, ¿no? Y justamente ahora con el tema de la novena,
0: claro,
20: me vino todo ese recuerdo del trabajo inalcanzable que hizo este Lichi. Qué bueno sería que por ahí llegue también a la municipalidad este tema, para que también pueda llegar a quedar en la Muni, porque es muy importante, sí, esto. Muy importante, sí, para cultura, sería muy, pero muy importante, y que llegue a manos de, o que alguien lo pueda escuchar, justamente sería importantísimo.
0: Sí, es muy bueno esto, que pueda haber una exposición, digo, una exposición por parte de la municipalidad, para que todos aquellos que estén interesados, por ejemplo, puedan observar, ¿no? Uh-huh. Allí es una buena idea. Vamos a tratar de ver qué es lo que se puede hacer, ¿no? Por lo menos de tirar ideas con respecto a esta decisión que ha tomado la familia de, obviamente, poner, ¿no?, a la venta las obras del artista Lichi Andrade. Bueno, ¿me anotás?
20: Sandra y Mono.
0: Sí, somos los dos. Carlos, por supuesto, Carlos, estás anotado. Hola, ¿me podías...? Mira, me parece que te traicionó la... Hola, ¿me podías anotar para los solteros? Paula, a la miércoles, ya si empezamos a sortear solteros...
20: Quien levante la mano es soltero.
0: Se empieza a complicar. Digo, habrás querido poner aquí, me anotás para los sorteos, ¿eh? Paula, claro, por supuesto, Paula... También estás participando. Uy, cómo se va el programa. 5 minutitos y nos estamos despidiendo.
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0: Hola, pueden anotar para los sorteos. Matías, Liliana, gracias, buen fin de semana. Hola, Agustín y Sandra, me anotan para los sorteos. Hermoso día para los mosquitos, dice Juan. Ah, Juan, vamos, hermoso día, aprovechemos antes que vengan los mismos. Hola, Agustín, anotame para los concursos, ¿eh? Sabrina, Martín, Adrián, Vivi, un saludo para los de Mitri Copelo, nos dice.
20: Mitri Copelo.
0: La banda de Mitri Copelo, será, no sé. Avanzó un tema de la 25. Solo voy, el domingo gana el Mayense, y de paso festejamos.
20: Tu cumpleaños.
0: Claro, mirá, vos, claro, juega 25 en Nogoyá, lindo partido, y Sarmiento juega en Tala, lo que tiene que ver con semifinales de Primera División. Ambos partidos domingo a las 15 horas. Hola, Agustín y Sandra, quiero participar de los sorteos. Lorena, muchas gracias. Todos participando y la cola no termina más, ¿eh? Hola, Agustina, anotame para los sorteos, Gustavo. Hola, Agustina, anotame para los sorteos, Débora, Ailín y Diego. Hola, Agustina, anotame para los sorteos. Hola, todos anotados.
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1: Bueno, hola, buenas tardes.
0: Sí, buenas tardes.
1: ¿Me anotarías? María 173.
0: Muy bien, María.
1: Gracias.
0: Saludos, gracias María por estar ahí.
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0: Bueno, ¿qué pasa con lo que es el tema del frigorífico? Exguarte, bueno, me hacen llegar una nota, trabajadores, firmado por trabajadores, pidiendo una pronta resolución. Están solicitando que la parte accionaria de la señora Gallo pague lo que tiene que ver con lo que se adeuda de quincena, y están pidiendo que se pueda llegar a dar la llegada de un grupo empresarial que presentó el otro accionista, Marcelo Bossio, que es una empresa de recorrido y reconocida, digamos, en el ambiente de lo que es la parte de los frigoríficos. Bueno, lo están solicitando, es bastante extensa, por eso le estoy haciendo lo que tiene que ver con un resumen, porque quieren, por supuesto, ponerse manos a la obra. Quieren ponerse manos a la obra, están pidiendo que se con las autoridades competentes exigir, ¿no?, del pago de lo que se le adeuda, de salarios y de quincenas, y que, bueno, se pueda poner en marcha nuevamente, digamos, lo que es el frigorífico. Vamos a ir viendo la semana que viene, vamos a tratar este tema como para, por supuesto, seguir, ¿no?, dándole el lugar correspondiente a aquellos trabajadores que quieren, por supuesto, volver a lo que tiene que ver con sus fuentes laborales. Vamos a ir haciendo los sorteos, dame una, y vamos a ir haciendo los sorteos antes de la finalización del programa.
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0: Bueno, vamos a ir actualizando los datos del tiempo. Sí. Los ganadores de los sorteos, 18 horas en punto, Mirta, 590, te ganaste el almohadón de Casa Glad. Dice Mirta, con el 580, ganaste el almohadón de Casa Glad. Y tenés que ir con el DNI, pasar por allí y te lo entregan. Lo mismo para los ganadores de queso Tonuti, Joaquín, 379. Joaquín, ganaste el queso Tonuti. Lo mismo, pasar con el DNI por Vicente López, 277. Y María, 597, ganaste el maple de huevos Don Bernardo. Lo mismo, con el DNI deben pasar por distribuidora Manacero. Muchísimas gracias a todos por compartir esta linda tarde. Actualizamos los datos del tiempo.
20: 20 grados, la humedad 24%, y se lo dejo a Sabrina.
0: Buen fin de semana. Gracias por su compañía. Chau, chau.
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0: La hora 18, 2 minutos, 19 grados la temperatura, soleado en la ciudad de Victoria, 34% la humedad, vientos del sur 6 kilómetros por hora. Nuevo régimen penal juvenil entrará en vigencia este sábado. El nuevo régimen penal juvenil estará entrando en vigencia este sábado 5 de septiembre en la Argentina y permitirá juzgar a adolescentes desde los 14 años por delitos contemplados en el Código Penal o en las leyes especiales. Hasta ahora la edad mínima de punibilidad estaba establecida en 16 años. Hockey sobre patines, las Águilas concentran en Paraná de cara al Mundial en Paraguay. La selección argentina femenina de hockey sobre patines llegó a Paraná para entrenar y disputar el amistoso antes de la cita mundialista. La primera vez que la selección se prepara fuera de San Juan antes de un Mundial, expresó el presidente del Comité Nacional de Hockey sobre Patines. Denunciaron a Julián Criste por presunto abuso sexual de un menor durante su arresto domiciliario. Julián Criste fue denunciado hace 2 semanas por presunto abuso sexual de un menor, confirmaron fuentes judiciales. El imputado por el femicidio de Julieta Riera cumple arresto domiciliario. La víctima será sometida a cámara Gesell. La hora 18, 3 minutos, la temperatura marca en Victoria 19 grados, mínima 7, con cielo despejado.
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2: Muy buenas tardes, bienvenidos a Puntos Comunes. Hasta las 20 te vamos a estar haciendo compañía por AM980 por 90.3, también a través de nuestro canal de YouTube LT39.tv y a través de nuestras páginas de Facebook, Radio Victoria, la página de Facebook de la radio, y Carlos Manuel Pérez, donde está toda la información. La saludamos a nuestra compañera Sabrina Oberti. ¿Cómo le va, Sabrina?
0: ¿Qué tal?
2: ¿Cómo
0: anda? Muy bien, muy bien. Llegamos a viernes, así que
2: se ve pues está la risada.
0: Ajá. Pero me río.
2: Toda la semana con cara de poco amigo y hoy viernes.
0: Y sí, y mañana voy a tener cara de poco amigo también. O el lunes a la mañana o a la tarde también.
2: ¿Y por qué mañana? ¿Qué le pasa que tiene
0: cara? No, digo.
2: Ah.
0: Capaz que mañana también. Pero el lunes seguro tengo cara de poco amigo. Pero bueno, llegamos a viernes, lindo día, linda temperatura, lindo clima, mucho sol, la gente está contenta. A cuidarse de todos modos porque ponerse mucho en el sol también puede resfriarte o engriparte. Así que bueno.
2: Pero está tan lindo el sol.
0: A tener en cuenta eso, sí, está hermoso. Para un ratito y después adentro, o sea, salirse, correrse a la sombra porque mucho sol también por ahí no es muy bueno. Pero lindo, lindo viernes, se dio con buen clima, amaneció despejado ya temprano, estaba muy lindo y agradable, 7 grados la mínima, va a estar despejado en la noche y en la madrugada, sábado y domingo despejado, lunes y martes despejado, hasta ahí vamos a dejar el extendido, podemos ver un poco más por supuesto, pero vamos a dejar ahí. Lo que sí les digo que a partir del martes o miércoles empieza a subir más la temperatura. Ya el miércoles vamos a hablar de 21, después 22, 22, 22, 21, 21, 20 y así va a ir la temperatura. Las mínimas van a ser 8, van a ser 9, 10, 11, también van a ir subiendo las temperaturas mínimas. Pero el frío va a entrar ya en lo que va a ser la madrugada. En realidad, en la mañana, durante el día, vamos a llegar a 15 nada más de máxima. No vamos a tener mucha fuerza con, si bien va a estar despejado y el sol, pero bueno, va a haber viento del sur. Y eso va a hacer que se sienta como más frío y más fresco. Y después a la tarde-noche vamos a sentir que está re frío, va a bajar a 3 grados la mínima. Amanece el domingo muy frío también, con suerte llega a 12 grados de máxima, 2 de mínima. Soleado, pero mucho frío para el domingo, pero con sol. El lunes, cuando empecemos a la mañana temprano, con mucho frío también, pero subirá a 15 la máxima y a 4 la mínima. El 8, después usted dirá, hoy fue un gimnasio. Y cuando me iba dicen, che, ¿alguien sabe si el 8 y clase? ¿Hay que trabajar o qué? Y yo no dije nada. Porque como no dije nada para no confundir,
2: sí.
0: Digamos.
2: Hasta ahora hay clases.
0: Ah, bueno. Así que no dije nada, ni nada de nada, del 8. Pero bueno, veremos qué pasa. La cuestión es que va a empezar a subir, así que nada. Será un fin de semana para salir temprano, andar en el sol, disfrutar de eso con los chicos en el sol y después guardarse porque va a hacer frío. Bueno. Hasta 1.790.000 pesos paga la provincia, activos y pasivos. Y mañana va a estar depositado, que corresponde al lunes 7, pero ya mañana sábado va a estar acreditado hasta 2.390.000 pesos. Termina el martes 8 y el martes 8 comenzará las asignaciones universales por hijo, jubilados de la mínima, pensiones no contributivas y demás. 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
2: Ajá.
0: Conocida Lo Pipa, bueno, ahí, esa farmacia cumple su turno hoy.
2: Perfecto, a la cuadra del hospital.
0: Exacto, una cuadra del hospital.
2: A ver, esta pregunta es más para usted, Sabrina. Hola, Sabri, Carlos, una opinión, no sé qué piensan ustedes con respecto a la novena de la Virgen. ¿No les parece que falta ese ambiente festivo que ponían música referida a la misma en los parlantes casi todo el día, como todos los años? No sé qué pasó con eso, una lástima.
0: Bueno,
2: que más de ir a misa y esas cuestiones.
0: Que tal vez sí, yo lo noté, no sé si fue el año pasado o el anterior, de que como que poca gente me da la sensación. En lo que es la fiesta, ¿no? Como que a la hora de convocarnos, de encontrarnos y eso, me da la sensación que poca gente, o que en otros momentos ha habido más personas. A veces se me hace que, comparando algunos santos o fiestas similares, que Nogoyá lleva más gente.
2: Oh, la fiesta de Nogoyá es
0: la Virgen del Carmen.
2: Sí, sí, sí.
0: Bueno, Aránzazu es nuestra, nosotros somos de pueblo y eso, pero sabemos que mucha gente la escucha, que no puede llegar hasta acá. Sabemos la importancia de pasarla a la misa. Y sabemos la importancia de la procesión, y eso, hay mucha gente creyente, hay mucha gente con necesidades.

0: rodilla, que reza, se ve mucho eso. Ojalá que la fiesta, sí, antes tal vez se pasaba durante la novena un rato más temprano, un poquito como de música, pero están los altos parlantes y se escucha la misa afuera y hay un poco de música y eso así. Pero no recuerdo yo antes de que fuera durante todo el día.
1: Yo tampoco.
0: Yo sí me acuerdo que un rato antes, supongamos, 7 de la tarde, 7 y pico de la tarde, tarde-noche ya empieza a sonar los parlantes. Pero bueno, a lo mejor antes había más festividad, no lo sé. Sí me acuerdo cuando era chica, me daba la sensación de que era mucha gente la que se convocaba. Y hace un año o dos, que siendo grande, veo por lo menos... ¿Se acuerda usted? El año pasado no. El anterior, la cantidad de gente que hubo en la procesión.
1: Muchísima.
0: Que usted lo filmaba por parte y que eso fue saliendo en vivo en las redes. Que era impresionante, que agarró para el lado de la placita Mercedita.
1: Que agarró
0: y subió por calle Rocamora.
1: Exactamente, fue por Matanza.
0: Ajá.
1: Y después volvió por calle Rocamora.
0: Dobló en Perón y subió por Rocamora, que después se hace, sí, Rocamora, hasta llegar a la Basílica.
1: Sí, sí, ese día.
0: Que ese día la foto de todo el mundo que sacó y usted que se trepaba y filmaba era increíble.
1: Pero ese día acompañó el clima, hubo una tarde como la de hoy. Muy linda.
0: La del año pasado estuvo un poco fresco, pero éramos re poco.
1: Sí, hubo
0: siguió acá derecho, siguió por Espeleta hasta Junín, dobló en Junín, agarró la de la Plaza San Martín, calle San Martín, y pasó por San Martín. Me di cuenta que fue poca gente porque ya no vinieron los santos vinieron pintados, como en una bandera, portaban como una bandera con la imagen pintada, todos. No estuvo el santo, su imagen presente como siempre la hemos visto. No sé si eso tenga que ver, no sé, creo que no. Pero el año pasado fue muy poca gente a la procesión, yo no vi mucha gente. Por lo menos yo que acompañé y me metí en la parte que me meto siempre, que es la Virgen de Fátima, yo no, no...
1: Nosotros el año pasado hicimos la transmisión.
0: Sí, también, lo volveremos a hacer ahora. Yo vi poca gente el año pasado.
1: Bueno.
0: Y este año voy a volver a hacerla.
1: ¿A la procesión?
0: Seguramente sí.
1: Bueno.
0: Pues está bueno ir con fe, qué sé yo. Eso va en cada uno, ¿no es cierto? A sus pedidos. Tengo tatuada a la Virgen, mire. Me voy a sacar la campera.
1: Para los que están escuchando. A ver. Ah, sí, sí.
0: Ah, bueno, pero qué Virgen
1: es. ¿Cómo voy a saber yo? ¿Dónde va? Ah, la va a mostrar ahí. Espere que.
0: Sí se ve.
1: Sí se ve. Pero va mucha gente a la novena, ¿no? Sí,
0: bueno, esa es Fátima la que yo tengo.
1: La que tiene. Ahí está.
0: Pero bueno.
1: No dejan llevar los santos, no sé por qué nos dice alguien.
0: Será por miedo a que se caigan.
1: Que se rompan, exactamente, para cuidarlos.
0: Habrán tenido algún problema, son pesados, mucho
1: sí,
0: por ahí.
1: Se necesita gente que los lleve.
0: Hay que colaborar todos y por ahí algunos sí, otros no. Va la imagen pintada, está muy linda la imagen, a mí me gusta. Pero sí, bueno.
1: Sí. Bueno, ahí está.
0: Tema aparte.
1: Bueno, vamos
0: después le vamos a contar, antes que siga usted, qué servicios va a haber ese día.
1: Exactamente.
0: Vamos a hablar de la fiesta del inmigrante, y bueno, de otras cosas y novedades que son interesantes para saber. Bueno, y eso por lo menos.
1: Muy bien. Bueno, vamos a repasar algunas noticias nacionales. Como una advertencia de la CIDA, aceleró el anuncio de Milei sobre Malvinas. Javier Milei propuso un acuerdo con Reino Unido por las Malvinas, a los Hong Kong, a largo plazo podemos recuperar nuestras islas, el Reino Unido lo hizo con Hong Kong, así que ¿por qué no encontrar un acuerdo para que tarde o temprano las islas regresen a Argentina? Son nuestras, argumentó el mandatario. El patrimonio del gabinete de Milei, Caputo duplica todo el resto y aparecen los polémicos créditos del Banco Nación. Malvinas, Milei y los fuegos de artificio, las petroleras que operan en Malvinas desafían a Milei, las sanciones no tendrán efectos materiales. Reino Unido respondió a Milei por las Malvinas, son británicas porque los isleños eligen ser británico. Para el diario británico The Mirror, Argentina no tiene la capacidad militar para una nueva invasión a las Islas Malvinas. Sí, eso por supuesto, ojalá que nadie esté pensando en eso. Vladimir Putin y la resistencia europea apoyando a Ucrania. Santilli cambió al presidente del Correo Argentino, quien es Adrián González, el hombre elegido por el jefe de gabinete. El gobierno dispuso el recambio en una empresa estratégica para la logística electoral a poco más de un año de las elecciones nacionales de 2027. Mirtha Legrand suspendió la grabación de sus programas ¿Qué se sabe sobre su estado de salud? La conductora se ausentó de la grabación de la noche de Mirta.

0: y Juana Viale tuvo que reemplazarla. La magia de Lionel Messi en la intimidad de la selección argentina revela en un increíble video del Mundial 2010.
1: Ah, haciendo jugadita.
0: Exactamente, sentado haciendo jugadita. Bueno, desde si venimos a la provincia de Entre Ríos, desde Entre Ríos también hay posturas encontradas sobre los anuncios de Milei por Malvinas. Este sábado se actualizan las tarifas de los peajes ubicados en la Ruta 14. El boleto de colectivo en Concordia sube desde este sábado. Universitarios vuelven al paro el martes y preparan una nueva marcha federal. Granja Tres Arroyos advierten sobre un escenario desgarrador y responsabilizan al gobierno nacional. Nadia Burgos, Milei hace de Malvinas un show y de la sumisión a Trump una política de Estado. Oser amplía el horario de atención en la sede de Gualeguay. Vamos a eso lo dice APF. Análisis. Uribarri y Báez pidieron prisión domiciliaria antes de que el tribunal ordene su detención. Tras quedar firme sus condenas en la mega causa, Sergio Uribarri y Pedro Báez solicitan cumplir las penas en sus domicilios por razones de salud. Las defensas se anticiparon a las órdenes de detención y cuestionaron las condiciones de alojamiento de la unidad penal número 1. Mega juicio por corrupción. La decisión de la corte es un bálsamo. Confirma que debemos seguir por ese camino. Esto lo dice la fiscal Goyeneche. Torturas, robo y muerte a golpes. Detalles del homicidio del arquitecto Rodolfo Bassi y la prisión preventiva. Caso Ruiz Orrico. El Supremo Tribunal analiza el 23 de septiembre el recurso de la defensa que busca reducir la pena. El niño 2026, ¿cuáles son las zonas de zonas de Argentina con mayor riesgo de tormenta y fenómenos extremos? Todo el arco opositor cuestionó el discurso de Milei sobre Malvinas, lo califican de oportunista y demagogo. Bueno, estas son algunas de las noticias provinciales. Crúcese de silla, allá, por favor. Ahí está, muy bien, muchas gracias. Yo voy a prender la cámara de arriba la próxima vez que sigan haciendo mientras yo estoy hablando, porque si no la gente va a decir qué le pasa a estos muchachos, están mal.
1: Sí, bien no estamos.
0: Si le parece, Broin, deme audio de acá que vamos a compartir una invitación y ya venimos con todo el deporte con Ricardo Cruz, que vino tempranito hoy. A ver qué nos invita Hugo Terraza.
2: Hola, la invitación a esta capacitación virtual que tiene puntaje es para el próximo día de septiembre 9, el miércoles 9 de septiembre. Esto está organizado por el Instituto Superior del Profesorado San Benito y las inscripciones se realizan al teléfono 423-172, interno 11, de 8 a 12 y de 2 a 7 de la tarde. ¿Qué es lo que vamos a tratar en la capacitación? Fundamentalmente ver o analizar un tema como la influencia que hay en el marco cultural sobre todos los estamentos sociales, particularmente la escuela, particularmente la familia, particularmente la persona humana en edad escolar, sea inicial, sea adolescente. Personalmente creo que es un tema bastante interesante porque vamos a tratar qué características son las que más vivimos y estamos compartiendo, como la apariencia, la tolerancia, esto de la posmodernidad que influye en el marco cultural como una desconfianza en el progreso social, lo cual hace que las cosas, si no se realizan en el momento, en la instantaneidad, evidentemente llevan o traen consigo un pensamiento débil social. ¿Por qué? Porque cambian en el momento y se torna muy pragmático todo. De manera que como no se logra en el momento la cosa, genera descontentos. Y estos descontentos que vemos a veces en el marco áulico o en el marco familiar, es que no sea tanto la falta de acompañamiento, sino el que si no funciona en el momento, no funciona. Se trabaja mucho el mundo emocional, cómo ese mundo emocional que tan abarcativo se está tornando, trae consigo frustraciones. Entonces, esas frustraciones también suelen ser consecuencia de una identidad que está fragmentada, líquida, en base o segmentada por la imagen. Cómo las redes generan esto de las imágenes. Mientras más seguidores tenemos, es porque tenemos ciertas particularidades que generan apariencias. Entonces, conocer esas características de la cultura posmoderna, ver críticamente esos factores, cómo influyen en la familia, en la escuela, particularmente generar estrategias áulicas, ¿por qué no?, para que sea mejor la calidad de vida y también mejor la calidad educativa. Los esperamos entonces el 9 de septiembre, 18:30, virtual. Instituto San Benito es el que organiza, 423-172, interno 11. Gracias.
0: Muy bien, muchas gracias Hugo Terraza por la invitación. Y como te decíamos, ya está con nosotros nuestro compañero Ricardo Cruz. ¿Cómo le va, Ricardo Cruz?
3: Hola,
0: ¿cómo
3: chicos?
0: Anda?
3: ¿Cómo andan? ¿Qué dicen? ¿Cómo andan?
1: Hola,
3: buenas tardes.
1: Ricardo.
0: Muy bien, ¿usted?
3: Bien,
1: ¿consiguió
3: acá
1: estacionamiento?
3: Sí, conseguí estacionamiento. Está bastante tranquilo para lo que es habitual esta hora de la tarde.
1: Y para ser viernes también.
0: Para ser viernes también.
3: Sí, ya la gente ya se fue, ya no está trabajando hoy viernes. Generalmente la gente ya falta para que les sea más largo el fin de semana. ¿Andan
0: bueno,
3: bien?
0: Muy bien.
3: Estaba viendo recién Betis Real Madrid y pensaba un poco en la charla que tuvimos ayer, porque ayer estuvimos festejando. Déjeme mandarle un saludo a los amigos, esto no es un chivo, a los amigos de Carnicería Italia. En Carnicería Italia nos regalaron los chorizos ayer para festejar los 45 años.
1: Pero eran 54, está mal el video.
3: Ah, claro, tenés razón, está mal el video, porque eran 45
1: me di cuenta,
3: chorizos.
1: Claro, nos faltaban, 45 chorizos. ¿Nos faltaron cuánto?
3: Nos faltaron
0: 10 para el jueves que viene.
3: Ajá, lo vamos a tener que comer.
1: Ahí ya va a ir Verónica y yo.
3: Pero
1: así
3: bueno,
1: no, si no, no se va.
0: Salvo que jueguen al fútbol, si no,
1: yo
0: no
1: me animo
0: pueden
1: a jugar al fútbol.
0: Bueno, no, no me animo. ¿Usted sabe jugar?
1: No, no.
0: Bueno,
1: nunca
0: entonces
1: jugué.
0: No puede jugar.
3: Pero le mandamos salud. Eran, claro, o sea, que eran 45. No,
1: está mal el video.
3: Así que no. Pero bueno, está muy agradecido. Nosotros fui Carlos Pérez en representación de los periodistas de la tarde.
0: De Puntos Comunes.
3: De Puntos Comunes. Los periodistas toda la tarde. Representando el mundo periodístico. Los chicos de deporte estuvo Pachu en representación del ámbito deportivo.
0: El único.
3: Sebastián Firpo en representación de la mañana de LT39 FM 90.3. Estuvo el señor Cristian Flor en representación del personal técnico de la radio y yo estuve en la general, lo que sería la parte artística, uh-huh, general, representando al resto del equipo. Barbie Pupé en representación de la gente del buffet.
1: Uh-huh.
3: Y bueno, después nosotros eran representantes de los oyentes.
0: Claro.
1: Me contaron que Pupé se fue con Cristian Flores.
3: Ah, eso no, bueno, miren, o sea, esas cosas no hablamos nosotros, son códigos del tercer tiempo.
1: Bueno.
0: No lo puedo ni negar ni confirmar.
3: Qué amigo.
1: Para eso me dijeron a mí. Un taxista de acá que pasó justo.
3: O sea, ay, esos taxistas no son... los taxistas, los policías, por favor... Yo no sé, a mí una señora...
0: Yo no hablaría
3: que
0: es
3: amiga de un taxista y de un policía, me pasa los datos todo y dice, y esto y aquello, hay cosas que usted da a veces y ya me la ha pasado.
0: Yo le digo una cosa, yo no hablaría mal, ni de los taxistas, ni de los policías,
3: no,
0: ni de los mozos.
3: Ah, ni los mozos.
0: Porque son las tres personas que más saben de todo
3: de todo lo que pasa.
0: Exactamente.
1: ¿Y sí?
3: Bueno, te decía, estaba viendo, ajá, ayer hablábamos justamente de lo que las características que está teniendo el fútbol, y hablamos de cómo ha cambiado el tema del fútbol de primera división, y charlábamos con Pachu y decíamos, ¿no? Y cualquiera le hace equipo, cualquier equipo le hace partido a la Argentina. Hoy vi uno de estos en España, recién Betis Real Madrid, ganó el Betis 1-0, y uno impensado, ¿no? Uno ve a Mourinho con Mbappé que no tuvo un buen día, pero bueno, Vinicius, bueno, todo el Bellingham, todo ese plantel impresionante que tiene, selección de selecciones en el Real Madrid.
1: Uh-huh.
3: Y bueno, y se fue como cansando el Real Madrid, ya iba en segundo tiempo, viste, el primer tiempo obtuvo la pelota, por supuesto, más o menos lo controló. Pero a diferencia de lo que fue, de lo que es, digamos, cuando vemos nosotros cómo se emparejan los partidos aquí en la Argentina, no pegó mucho el Betis, digamos, ni tampoco fue desesperadamente, corrió poco más, por supuesto, porque al no tener la pelota tuvo que hacer un desgaste más físico, pero cuando tuvo la pelota jugó, le llegó mano a mano al arquero, le hizo jugadas, lo atacó como si fuese... digamos, fue protagonista, no lo atacó como un equipo chico que va, jugó como si fuese cualquier equipo cuando tiene la pelota. y finalmente consiguieron el gol ya casi sobre el final del segundo tiempo, cuando había bajado la intensidad del Real Madrid y ya como que estaba changuillándolo un poquito. Se puso las pilas 2 minutos el Real Madrid y le hizo un gol que se lo anularon milimétricamente, y después le hicieron un penal a Vinicius, que atajó el arquero y después le llegó 2 veces de córner y casi lo empata. O sea, se acordó tarde, digamos, al Real Madrid
0: de, jugar.
3: De jugar y se le fue el partido. Pero bueno, muy lindo, muy interesante, lindo para ver un partido para quienes ven las cuestiones por allí futbolísticas, ver cómo se enfrentan estos equipos. Claro, uno dice, el Betis también tiene un plantel interesante, pero con Pellegrino en la dirección técnica. Pellegrini, perdón, el chileno, uh-huh. y es un plantel que tiene hace mucho tiempo de trabajo. Y hablando del fútbol español, mañana juega el Athletic de Madrid y está Julián Álvarez citado. Hoy estuvo hablando Simeone, tratando de apaciguar un poco, porque ya veo que esto ya terminó, digamos, la discusión. Ya no va a ir al Barcelona. Finalmente va a jugar, se va a quedar en el Atlético de Madrid, y ahora ya se mentalizó Julián Álvarez que no va a tener que tener cara de y jugar, ¿viste? Así que mañana no creo que juegue de titular, pero aventuraron la posibilidad. Dijo, entrenó muy bien, está en condiciones de jugar, de ir de titular, veremos. Creo que se planteará un poco cómo está el ambiente. Va de visitante el Atlético de Madrid, así que puede ser que juegue desde el vamos. Recordemos, en el fútbol español hay visitantes locales, pero bueno, las diferencias se sienten en la cancha igualmente.
0: Por lo que por ahí, más largas,
3: claro, capaz que tengan más posibilidad de jugar con el Athletic de Bilbao a las 11:15. Y tiene posibilidades. ¿En el banco va a estar o está convocado? No sabemos si va a ser titular o no. Y ahora tendrá que comenzar a revertir de a poco, todos, creo yo, ¿no? El jugador, el técnico, los compañeros y la dirigencia también tendrá que ir moderando los discursos para que finalmente sea productivo lo mejor posible después de esta situación tan crítica que está pasando el jugador argentino.
0: Parece la historia de Campaz. Central, que también no entrenó y después jugó, hizo un gol, todo, y ahora ya quedó.
3: Claro, hay que ver, ¿viste? Cómo se va ayudando.
0: Sí, entra y hace 2 goles.
3: Sí, ya, bueno. Y el tema es que tampoco me parece está en un gran nivel hoy, Julián. Le va a faltar fútbol y sí o sí va a tener que jugar varios partidos hasta poder retomar al nivel que se le exige. Por eso no es algo mágico, ¿no? Puede ser que ligue un partido, pero el otro tendrá que ir.
0: Y tiene que hay jugadores que se caen, le pega la pelota en la cabeza y entra el ángulo.
3: Claro, sí, le falta un poquito de eso. Bueno, hoy está jugando Estudiantes Río Cuarto, me pasa aquí el amigo de la producción, y Sarmiento, está ganando Sarmiento 2-0, están finalizando ya el primer tiempo. Hoy también Platense Riestra a las 19 y Belgrano Huracán. Mañana juega Boquita a las 16:30, ojo con estos horarios, viste que uno por ahí no te toma de sorpresa, pero es difícil, gente de Boca sabe a qué hora juega con Gimnasia de Mendoza. Boca que probablemente sea algo alternativo, pero bueno, Boca está buscando terminar de consolidarse. Todavía no está, ¿viste? Vos lo ves bastante bien, los equipos está ganando, estos partidos como el que ganó ante Vélez. No es el equipo avasallante que por ahí uno esperaba.
0: Le falta hacer goles.
3: Y le falta algunos niveles, no los puede mantener mucho. Tenés Villa que juega un rato bien y otro más o menos, como que se pierde un poco del partido. Velasco que le tiran mala onda para que no le vaya bien, los hinchas de Boca. De paso él hace lo propio para que no le vaya tan bien. Ener Valencia todavía es un hombre nada más, no ha mostrado mucho la cancha. Creo que el arquero, bueno, sumó unos puntitos, casi pierde todos, porque si hacía el penal, le hacía el penal Vélez sobre la hora con el penalazo que hizo,
0: sí.
3: Lo mataba, pero tuvo la suerte, viste cómo es esto, ¿no? Atajó el penal y después le quedaron los partidos de la definición por penales, que atajó, anduvo bien y terminó siendo el héroe, de villano a héroe pasó.
0: Exactamente.
3: Y ahora quedó bastante bien posicionado. Yo creo que está con el ojo todavía del hincha un poco sobre él, pero tendrá que ir ganándoselo, para eso llegó a Boca, no va a venir a Boca llevarla de UPA.
0: Exactamente.
3: Mañana juega el Inter de Miami también con Messi, que están trascendiendo algunas imágenes, ¿viste? Messi es como si ya fuese un exjugador que está jugando, ¿no? Se lo está mirando de esta manera, la renuncia a las selecciones, como que terminó la historia de Messi.
0: Terminó su carrera.
3: Y esto es un entretenimiento, como creo que lo es el Inter de Miami, aunque él es muy profesional y competitivo, juega entre el Atlanta United, y mañana entre los partidos está... Perdón, Aldo Civi Banfield a las 13:30, Gimnasia Tigre 14:30, San Lorenzo Talleres a las 19, Vélez 21:15 con Estudiante. River, cuando juega el domingo a las 19:15 ante Independiente Rivadavia de Mendoza. River va de local, también River está armándose. Todavía no se puede decir absolutamente nada. Y está el clásico rosarino. El domingo a las 14:45.
0: ¿Qué horario?
3: Rosario Central Newell's, el gran partido para ver también el domingo. ¿Qué le pasó a Colapinto en el auto? ¿Le anduvo o no le anduvo? ¿Le anduvo bien o le falló
0: más
3: algo?
0: O menos,
3: le anduvo más o menos. Igual clasificó 11 en el Gran Premio de Italia, en las pruebas de clasificación. Mañana a las 7 las pruebas libres nuevamente y el domingo a partir de las 10 de la mañana la carrera.
0: Ricardo Cruz, muchas gracias.
3: Un abrazo.
0: Por venir hasta acá.
3: Dejo el...
0: Nos vamos al servicio y ya volvemos con más. Puntos comunes.

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Necrológicas. Falleció a la edad de 68 años la señora María del Carmen Aidar. Los restos de la señora María del Carmen Aidar son velados en sala de Piaggio 518. Serán inhumados mañana a la hora 11 en el cementerio municipal, Casa de Duelo, 25 de mayo 195. 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
1: Información del mercado de granos, la soja 560 mil pesos, nos vamos al maíz, cotiza 285.560, el trigo 350 mil pesos, girasol sin cotización.
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6: Muy bien, 39 minutos pasaron de las 18, seguimos en Puntos Comunes, hasta las 20 te vamos a estar haciendo compañía. Vamos a la primera entrevista de la tarde de Puntos Comunes, vamos a hablar con la vicegobernadora de la provincia, con la médica pediatra Alicia Albani. Alicia, muy buenas tardes, Carlos Pérez los saluda, ¿cómo le va?
15: Muy buenas tardes, Carlos, todo muy bien, saludos a todos los oyentes y gracias por la entrevista.
6: No, gracias a usted por su tiempo. Le queríamos consultar por esta derogación de las pensiones a gobernadores y vicegobernadores de la provincia de Entre Ríos. ¿Cómo se estuvo trabajando para hacer este cambio tan importante?
15: Bueno, esta es una de las medidas que fueron impulsadas desde el Ejecutivo. También fueron una de las medidas que nosotros habíamos planteado en campaña dentro de ese cúmulo de medidas, como la eliminación de los gastos reservados, el avance sobre acumulación de remuneraciones, reducción de adscripciones, reducción de los puestos, lugares para funcionarios, el tema fue transparencia. Bueno, esto es una medida de agenda que teníamos para reducir los privilegios asociados al ejercicio de la función pública. Y esta ley es una ley que tenía más de 60 años, está vigente desde 1965, otorgaba una pensión equivalente al 75% de los sueldos de los funcionarios que ocupaban cargos, y una vez cumplido el mandato, ellos hacían uso de esta pensión vitalicia. Fue trabajado durante mucho tiempo, fue trabajado en el Senado. Ustedes saben que el Senado se maneja con comisiones en las cuales se reúnen y consultan con distintas fuentes. Y bueno, luego llegó el dictamen de comisión, que se le llama. Por supuesto, el dictamen de comisión fue favorable y se le dio media sanción y pasó a diputados. Y bueno, obtuvo la media sanción de diputados esta semana, por lo cual, bueno, ya va a entrar en vigencia. Los primeros que no vamos a gozar de esa pensión vitalicia va a ser el gobernador Frigerio y yo. Es algo que se lo debíamos a los ciudadanos, porque es una manera de reafirmar que nosotros tenemos que comenzar por nosotros, dando el ejemplo, para que haya una coherencia con lo que decimos y con lo que hacemos.
6: Vicegobernadora, desde el Senado, teniendo la minoría, el gobierno ha logrado realizar reformas. Después se podrá estar más de acuerdo o menos de acuerdo, pero ha logrado hacer reformas muy importantes para la provincia de Entre Ríos. La reforma política, la reforma en OSER, la reforma jubilatoria. ¿Cómo se logró esto? ¿Cómo pudieron ir trabajando teniendo en cuenta que eran minoría en la Cámara de Senadores?
15: Bueno, nosotros siempre con el foco puesto en lo que la ciudadanía requiere de nosotros, los funcionarios que fuimos votados por ellos, esos temas en agendas eran los que teníamos previsto para poder tener estas modificaciones y poder, dar no solución, sino respuesta a los entrerrianos. Nosotros, todo lo que impulsa el Ejecutivo, tratamos de lograr el máximo consenso posible, dialogando, por supuesto, con los senadores, con los diferentes bloques, para poder sacar favorablemente estos proyectos de ley que manda el Ejecutivo. Por supuesto que en el transcurso de estos años se fueron conformando distintos monobloques. Estos monobloques, yo desde mi punto de vista lo tomo con mucha naturalidad, porque es parte de la democracia. Cada senador tiene una pertenencia partidaria, tiene principios, tiene lineamientos que respetar, pero también tienen algo mucho, mucho mayor que la responsabilidad concreta de representar al departamento por el cual fue elegido. Entonces, que existan diferentes miradas dentro de un mismo espacio político, para nosotros no es algo negativo. O sea, en democracia podemos tener diferentes formas de mirar una determinada situación, pero eso, digamos, no va a incidir en forma negativa y no quiere decir que no va a pertenecer más a ese partido, al contrario. Yo creo que nosotros tenemos que escuchar las distintas voces y sobre todo escuchar a nuestros ciudadanos, que es lo más importante. Entonces, esa fue la construcción que es política, desde un Senado que era primeramente en minoría, se constituyó ahora un Senado que, bueno, tenemos el bloque, que se han formado el bloque del bloque Más, que conformó distintos monobloques. Y yo creo que eso es parte de nuestra democracia y es una... Lo tomo como una forma de evolución y madurez política. Uh-huh. Así que estamos ahora con distintos temas a resolver, también obviamente todo lo que es enviado por el Ejecutivo, y a mí simplemente digo que me gusta tener esas miradas, distintas miradas dentro de los distintos bloques y poder dialogar y por supuesto consensuar.
6: Y en esta tarea legislativa hay varios temas que se vienen, como la ley de ética pública, entre otros. ¿Cómo lo vienen trabajando las comisiones y usted como presidenta de esta Cámara tan importante de la provincia de Entre Ríos?
15: Bueno, yo como presidenta del Senado, lo importante es garantizar que cada senador pueda expresarse con libertad, que podamos debatir y que, por supuesto, que logremos lo que sea mejor para nuestra ciudadanía. Ellos tienen reuniones casi todas las semanas, o sea, ¿no? Los senadores no solamente se reúnen para votar en una sesión, sino que trabajan durante toda la semana, no solo que trabajan en las comisiones, sino que también trabajan en su territorio. Y vamos escuchando las distintas voces para después llegar a ver si tenemos lo que se llama despacho de comisión, que puede ser despacho de comisión de mayoría o de minoría. Aún se está trabajando y, bueno, y próximamente, si hay o no hay despacho de comisión, lo votaremos, porque esto es una de las cosas que también nos pidió la ciudadanía. Este proyecto de ley de ética es muy importante porque garantiza que cada una de las cosas que garantiza, no que garantiza, sino que tiene mayor visibilidad, le da visibilidad a aquellos que son elegidos por el pueblo y que, bueno, deben ser votados y deben saber que tienen la responsabilidad de llevar adelante una función pública sin tener ninguna cuestión legal de justicia detrás de ello. Así que es muy importante esta ley. Uh-huh. La estamos trabajando y, bueno, y próximamente veremos si sacan despacho de comisión para ser votada.
6: Uh-huh. La vicegobernadora, la última pregunta, con una reforma que hicieron que fue muy importante, que es la forma de votar, la reforma de la ley de la política. Vamos a empezar a votar con boleta única de papel. ¿Cómo ve a la ciudadanía y usted cree que van a tener un trabajo importante en la militancia para que la gente sepa cómo se tiene que votar con esta nueva metodología?
15: Sí, por supuesto. Parte de lo que tenemos que hacer es enseñar, instruir, capacitar a la gente para que pueda votar y que sepa que realmente se encuentra en libertad de poder hacerlo de la mejor manera posible, y eso es con capacitaciones. Así que lo hemos hecho también cuando fue la votación, la anterior votación. Uh-huh. Lo hicimos también, capacitamos. Desde nosotros tenemos el Instituto de Formación Legislativa, que pertenece a la Vicegobernación, que no es, digamos, esto ya viene de gestiones anteriores, no es algo que lo creamos nosotros. Y como siempre nosotros decimos, si hay algo que está en funcionamiento y que realmente da resultados, se tiene que continuar. Entonces continuamos con este Instituto de Formación Legislativa y a través de ese instituto, haciendo distintos convenios con distintas instituciones, universidades, organizaciones, hacemos lo que se llama las capacitaciones en los distintos ámbitos. Así que lo vamos a hacer a través del Instituto de Formación Legislativa para que la población se sienta segura y capacitada para poder votar.
6: Vicegobernadora, muchísimas gracias por su tiempo.
15: No, por favor, a ustedes. Saludos.
6: Hasta la próxima. No. Ahí estaba la vicegobernadora de la provincia de Entre Ríos, Alicia Luani, sobre estos distintos temas que se han ido tratando en el Senado, que es por ahí, que es, como siempre yo lo digo, la parte, el escollo más difícil que tenía el gobierno, porque era minoría. Bueno, han logrado aprobar muchas cuestiones muy importantes. Vuelvo a repetir, como le decía ella cuando le preguntaba, algunas que algunos podrán pensar de una forma, otros podrán pensar de otra forma, cada uno tendrá su opinión, pero sí el gobierno ha logrado hacer modificaciones importantes en distintos temas muy sensibles en la provincia de Entre Ríos. Nosotros vamos a ir a una pausa y ya volvemos con más Puntos Comunes.
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0: Bien, 58 minutos pasaron de las 18, seguimos en Puntos Comunes. Hasta las 20 te vamos a estar haciendo compañía.
1: Y tengo una noticia insólita, ¿eh? Uh-huh. Una cosa de loco, usted me va a decir.
0: Como lo que me decía recién.
1: Ajá. Uh-huh. Se casaron igual en una iglesia, está inundada en Filipinas. Uh-huh. En todos lados donde uno busca o entra en las redes sociales, yo la vi por X, por ejemplo. A la noticia. Después la vi en Instagram, colgada ahí, en TikTok, en todos lados. Una cosa que no sabés si reírte, si emocionarte o qué, pero se casaron. La novia, está la iglesia inundada, los bancos a la mitad. La novia le llega más o menos a la cintura el agua, como para que se dé una idea. Va de vestido blanco así. Lo que sí, no hay mucha gente sentada como hay en un casamiento, los amigos, la familia, qué sé yo. Hay dos o tres adelante, pero está todo adornado como un casamiento. Y bueno, llegó el agua, se inundó, pensaron que bueno, que se iba a suspender, pero no, siguieron adelante. Incluso, no solo que hubo un casamiento, también bautizaron a niños y todo, y no importó nada, hicieron todo. Y en este caso la novia avanza con un ramo en la mano, de vestido, con la cola hundida, por allá abajo la cola, el vestido, hundida. de me novia, asustó. Viste que las novias tienen cola el vestido, que es larga, sí. La parroquia se llama San Juan Bautista. Uh-huh. Y el piso está cubierto de agua negra, como el río, así, turbia.
0: Que recordemos que está inundado todo eso.
1: Bueno, sí, los familiares que estaban ahí eran muy pocos, lo miraban, lo aplaudían, estaban ahí contentos. Y el video se hizo, como le dije, viral, como uh-huh. todo el mundo usa esa palabra. ¿Por qué? Porque se vio por todos lados, muchos lo vieron a ese video. En un abrir y cerrar de ojos, no era para menos, porque la imagen mostraba el casamiento con un paisaje que parecía, no sé, que fue una tormenta, una película de terror o algo de eso. Pero bueno, viene sufriendo este lugar en el norte, se llama Manila, norte de Filipinas, allá. Uh-huh. Inundaciones fuertes por lluvias, el paso de todo lo que sucede con el tema tropical. La situación ya dejó 39 muertos y 3 desaparecidos. Obligó a declarar estado de calamidad en la región. Las autoridades de la parroquia habían sugerido reprogramar ceremonias, sobre todo, bueno, esta, ¿no? Pero bueno, la pareja dijo no. Nosotros nos vamos a casar igual. Y ahí se casó. El novio, el sacerdote y los invitados buscaron una escena como para más o menos que fuera reducida. ¿Y quién iba a decir? El sí quiero venía con agua hasta los tobillos, dice. Así que bueno, más le valía al novio decir sí, acepto. Sí. Porque si decía que no, iba a ser un problema para todo. Uh-huh. Pero bueno, fue la noticia que ahora vamos a hacer eso. Los viernes, contarle la noticia más insólita o lo más visto de la semana, yo creo que ha sido dentro del mundo, buscando. Puede haber otras muchas que tienen que ver con el mundo del espectáculo, que yo le dije en el programa, pero no al aire. De una cantante que andan unos rumores y se mezclaron otros rumores con otra cantante de Entre Ríos, pero bueno, de Paul y todo eso. Pero resumiendo, creo que la más llamativa que puede dar risa, emoción o lo que sea puede generar, y que creo que mucha gente lo vio, es esta. Filipina, casamiento, novia con el vestido lleno de agua hasta la cintura, inundada la iglesia y entró a casarse. Muy y ahora bien. Sí, le uh-huh. cuento, si le parece, lo que son las efemérides. Mañana 5 de septiembre, vamos a recordar que septiembre es un mes que trae un montón de cosas. Trae el día del maestro, el estudiante, viene la primavera.
0: Mi cumpleaños, ah, cierto, el cumpleaños de Lola, 14.
1: El cumpleaños de Lola. Carita. Ya fue uh-huh. Carita, sí, el primero. ¿Cuándo le Lola?
0: El 16.
1: Ah, mira. No sé qué cae el 15. ¿Qué cae el cumpleaños de ella?
0: El mío cae el lunes.
1: Entonces el miércoles. El de ella cayera.
0: El miércoles.
1: Cayera, ¿no? Caerá el miércoles. Bueno, muy bien. Mañana vamos a tener varios días, le estaba diciendo, porque septiembre es así. Tiene días insólitos o de cosas muy raras que no nadie sabe o cosas que sí. Una principal, ¿sabe qué? El día del hermano. Así que va a tener usted para saludar a unos cuantos. Yo uno solo en este caso.
0: Qué suerte.
1: Bueno, pero esto viene el día del hermano.
0: Mentira.
1: En este caso por
0: era una broma lo que dije por la
1: ¿Qué importa? Me hubiera gustado ser sola a mí.
0: No, yo dije que suerte usted que tiene un solo hermano.
1: Sí, yo por suerte sí.
0: Yo tengo
1: yo digo
0: cuatro,
1: me hubiera gustado ser sola, pero
0: ¿y con quién iba a pelear?
1: ¿Y con quién iba a pelear?
0: Yo tenía
1: ¿a quién le iba a hacer tantas maldades?
0: Pelear.
1: Los hermanos todos peleamos. Y a mí también me dijeron sos adoptada y cosas así como para joderte. Que ojo. Arríglela a usted.
0: No, sí.
1: Arríglela a
0: no,
1: usted.
0: No, dije, ¿qué más?
1: Diablo. No, digo las peleas comunes de sí. antes, los hermanos.
0: Se siguen peleando los hermanos.
1: Pero
0: igual.
1: Sí, pero me metí en la adopción, sí, que puede sí. ser un tema sensible.
0: Sí, exactamente. Pero... Por eso salgamos de ahí. Y pero los hermanos se pelean, se dicen.
1: Los hermanos se pelean. Bueno, extraña, ¿por qué el 5 de septiembre? Porque viene de algo de lo católico. Es un homenaje a Santa Teresa de Calcuta en el aniversario de su muerte. Uh-huh. Por eso es el Día del Hermano. La iniciativa fue lanzada en el 2002 por Miguel Elías Alderete Garrido, sacerdote y promotor de la página de internet Parroquia El Salvador. Y bueno, la superiora de Misiones en la Caridad y demás, empieza a surgir esto del Día del Hermano. El significado hermano se origina del latín germanus, germen, que a su vez proviene de la palabra gigno, que significa verdadero y exacto. Un hermano, una hermana se refiere a dos o más personas que están genéticamente emparentadas por vínculos consanguíneos o de afinidad, que comparten uno o ambos padres. Las relaciones de parentesco más importantes definida por una fuerte conexión emocional. Mañana el Día de la Beneficencia, también en relación a María Teresa de Calcuta, es en homenaje a ella, en el aniversario también de su fallecimiento. Es el día mañana de las mujeres y niñas indígenas del mundo. Esta celebración ya se venía dando desde el año 1983, declarada en el segundo encuentro de la Organización y Movimiento de América en Bolivia, bajo la denominación de Internacional de las Mujeres Indígenas. Tienen derecho al respeto de la identidad cultural del pueblo al que pertenecen, derecho a su identificación como integrantes de un pueblo indígena específico, derecho a no ser asimiladas ni obligadas a aceptar prácticas culturales ajenas y que atenten contra su propia intimidad, derecho a modificar costumbres y tradiciones sociales y derecho a recuperar como integrantes de un pueblo indígena ciertas prácticas y tradiciones que las favorezcan y demás, y entre otras cosas. Día del periodista turístico mañana. ¿En qué consiste hacer periodismo con el turismo? En comunicar a la sociedad, se dedica a informar acerca de diversos aspectos relacionados al turismo mediante la recolección de información, análisis, proyectos de temas relacionados con la infraestructura turística, como actividades turísticas, culturales, gastronómicas. Por ejemplo, estar metido, no sé, en la fiesta de el pan turismo. Casero, qué sé yo.
0: La fiesta del turismo.
1: O del pan casero, son fiestas también que convocan al turismo, o la fiesta de, qué sé yo, del inmigrante que vamos a tener mañana, el domingo. Bueno, el periodista turístico hace eso, estar metido en ciertas fiestas y llevar un poco de turismo y demás, y se encarga de la redacción también de noticias turísticas en lo que tenga que ver televisión, digital, en escribir y demás, sobre lugares de interés propias que ya fue o de otros, ¿no? Que también fueron a algún lugar. Día Mundial de la mieloma múltiple. Esto es un tipo de cáncer que está en la sangre, caracterizado por el crecimiento anormal e incontrolable de las células plasmáticas, que son unos glóbulos blancos que se localizan en la médula. Día también internacional de la vaquita marina. No es una vaca como la del campo con leche, que blanca y negra. Es tipo un delfín, pero tiene diferente la cara de esta vaquita. Obviamente tiene que ver con el tema de la extinción de algunos animales, y bueno, por eso el Día de la Vaquita Marina. Mañana el Día Internacional del Buitre. Qué feo, que no me gusta el buitre, el bicho ese.
0: ¿Por qué?
1: Un pájaro. Sí, parece sí. Que, ay, qué asco. Bueno, pero ese también por lo mismo se celebra todos los primeros sábados de septiembre. El origen de este día se encuentra en una iniciativa creada por un acontecimiento en el sur de África y en Inglaterra. El buitre, que es un ave rapaz de orden Accipitrifomes, que suele alimentarse especialmente de animales muertos. Parecido al carancho,
0: Como más grande, por supuesto.
1: Bueno, en España dice que hay supervivencias con estos buitres, seguramente no al tanto del 80% de los buitres leonados y negros de Europa viven en España. Bueno, también, Día de la Barba. ¿Usted tiene barba? Sí.
0: Un poco, porque no me afeita.
1: Allá no tiene barba. A mí no me gusta la barba.
0: Y pues no se la deje.
1: Y no, no tengo. No tengo barba. Pero bueno, se celebra todos los primeros sábados de septiembre. ¿Por qué? Porque dice que es para promover el estatus de manera global. Varios países tienen sus propias tradiciones para esta fecha. En Costa Rica y España, por ejemplo, afeitarse en ese día es considerado una falta de respeto. Así que no se vaya a afeitar.
0: ¿Cuándo? ¿Mañana? Ajá. Me voy a afeitar hoy.
1: Ahí para festejar. La tuvo un grupo de australianos a la idea hace más de 5 años. Un día
0: tenían ganas de festejar.
1: Antes del día de que ellos conmemoren el Día del Padre, sin embargo, los orígenes se remontan a tiempos de vikingos, dice que viene de allá. Pero para ellos, o sea, en otros países se viene el Día del Padre y ellos como que el papá va a la barba, el bigote, bueno, todo tiene que ver con todo. Dice que es importante lavarla y masajearla diariamente. A la barba, para eliminar suciedad. Hay que secarla bien después de ducharse. Hay que pasarle peine para eliminar células muertas. Limpiar la barba después de comer, ya que puede tener resto de fideo. De fideo, dice acá. Es recomendable recortar y afeitar la barba con regularidad.
0: Usted lo está inventando, ¿no es cierto?
1: No, no, no. Mantener una adecuada higiene de las manos lavándose con agua y jabón. Puede utilizar aceites especiales, bálsamo. Quien se toque permanentemente la barba está mintiendo, dice.
0: Sí, sí, sí. Yo estoy mintiendo. Bueno.
1: A tener en cuenta eso. Mañana el día del tocino. ¿Qué es el tocino?
0: Ajá, ¿qué es el tocino?
1: Es la panceta, conocida dependiendo del contexto como tocino o tocineta, que es un producto cárnico que comprende la piel y las capas que se encuentran bajo la piel de cerdo, especialmente los músculos. Está compuesta por piel y tejido, adiposo, subtáneo, entreverado de carne magra. Es también conocido como bacon, términos derivados de la voz inglesa bacon, es a su vez francés, viene también del latín. Y el tocino o tocineta, panceta o bacon son los nombres más usados de este alimento conocidísimo. Varias religiones y culturas prohíben que se coma. ¿Sabía usted?
0: No sabía.
1: Bueno, prohíben que se coma porque consideran que los cerdos son impuros para el consumo humano. Como dato curioso, el tocino es elaborado con diversas partes del cerdo. En Estados Unidos y Panamá se utiliza la panza del cerdo. Y en el resto del mundo, los laterales o el trasero.
0: Muy bien.

0: Está, los que arreglan el caño cuando pierde el fin de semana o entre semana.
1: Qué problema ese.
0: Ajá.
1: Todo se rompe el fin de semana.
0: Sí.
1: El domingo.
0: Saludos.
1: Igual que cuando te quedas sin gas.
0: Ah, sí.
1: ¿Por qué siempre te quedas sin gas?
0: Sábado a la noche o domingo.
1: Al mediodía.
0: También al mediodía, el lunes, al mediodía.
1: Exactamente.
0: Bueno, mañana es día del barrio de Villa Santa Rita, queda en Buenos Aires. Así que bueno, eso es lo que le puedo decir. Hay un montón de cosas mañana. Para destacar, me parece, el Día del Hermano. Creo que muchos van a hablar del tema.
1: Así es. Bueno, mientras usted busca los números de la quiniela, yo le voy a comentar, le voy a informar algo que sucedió en la ciudad de Victoria. Hace unos días, hace unas semanas, se llevó adelante la elección de las autoridades del círculo policial, donde se elegían autoridades provinciales y en cada departamento, en cada ciudad, se elegía el presidente correspondiente. En la ciudad de Victoria pasó algo muy parecido a lo que pasó en la AFA, cuando Marcelo Tinelli era candidato a presidir justamente la AFA. Hubo más votos de los que fueron a votar. En Victoria, por ejemplo, que es la ciudad que está entera de juicio. Ya les voy a contar cómo continúa esto. Hubo 158 votos emitidos. Cuando fueron a contar los votos, una lista tenía 186 y la otra tenía 17. Quiere decir que había más voto que las personas que votaron.
0: ¿No habrá habido un fallecido?
1: Varios. Porque hubo varios votos de más. Entonces se decidió por parte de Paraná, de la sede central, intervenir el círculo policial de la ciudad de Victoria. Y por este motivo, este miércoles 9 va a venir una comisión interventora y se va a votar nuevamente en la ciudad de Victoria.
0: Mira,
1: nuevamente va a haber elección.
0: Muchos pensaron que no se puede volver a votar.
1: Yo estaba convencido de que esto no era posible, pero a través de una resolución que se dio a conocer en el día de hoy, donde justamente habla de esta problemática sobre la cantidad de votos emitidos y la cantidad de... En el acta original, en el acta oficial, se habla de 158 personas que habían sufragado, 17 una lista, 68 otra lista, y la otra lista 186 y 5 votos anulados, o sea que son más todavía los votos que no se saben cómo aparecieron. Por este motivo, ante este un hecho grave remitido a esta junta sin observación alguna más que una solicitud de impugnación por el apoderado de la lista 6, el señor Mario Seferino, se dispone para el día 9 de septiembre de 2026, de 10 a 17 horas, se desarrolle nuevamente el acto eleccionario en el departamento Victoria, lugar donde se constituirá esta junta. Entonces, para los jubilados de la policía de Entre Ríos, de la ciudad de Victoria, se va a realizar nuevamente la elección en nuestra ciudad por irregularidades. Seguramente esto no va a terminar acá. Seguramente esto va, por supuesto que la elección va a ir por un carril y por otro carril irá la investigación de qué es lo que sucedió, porque son documentos públicos, porque la entidad del círculo policial es un ente público qué personería jurídica

0: los controla y aparte manejan fondos que les son descontados a jubilados de la policía de Entre Ríos. Por este motivo, el miércoles 9 de 10 a 17 horas se va a estar desarrollando nuevamente la elección en la ciudad de Victoria.
1: Bueno, pausa y después la lotería.
0: Pausa, vamos a hacer una pausa, bueno, y ya volvemos con más puntos comunes.
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0: Muy bien. Muy bien, 27 minutos pasaron de las 19, seguimos en Puntos Comunes. Hasta las 20 te vamos a estar haciendo compañía. Vamos a ir a una entrevista importante porque en la provincia de Entre Ríos estuvieron llevando 18 allanamientos por parte de la Dirección de Drogas Peligrosas de la provincia de Entre Ríos y estamos en comunicación, con su director, con Claudio Pasadores. Claudio, muy buenas tardes. Carlos Pérez te saluda, ¿cómo te va?
1: Muy buenas tardes, Carlos, a todo el equipo, a toda la audiencia de la querida Radio de Victoria. Un gusto, como siempre, estar en comunicación con ustedes.
0: Muchas gracias, Claudio, como siempre, por atendernos. Bueno, consultarte por estos 18 allanamientos que se estuvieron llevando adelante en la provincia de Entre Ríos.
1: Sí, bueno, como no, te corrijo, ya son 14 allanamientos simultáneos que fueron. Uh-huh. Estos fueron organizados por la División de Drogas Peligrosas de la ciudad de Gualeguaychú. Uh-huh. Bueno, esto es un trabajo que se venía llevando adelante hace bastante tiempo. También estaba trabajando, digamos, personal de Gendarmería Nacional, que hicieron varios procedimientos de ellos. Parte hizo la policía y parte hizo Gendarmería Nacional, ¿no? Así que, bueno, esto comenzó hoy en horas tempranas, ya prácticamente a las 5 de la mañana estaba la hora de concentración, digamos, de todos los grupos de trabajo, que inclusive, bueno, fue el grupo y el equipo de Victoria para colaborar en Gualeguaychú. Y bueno, se empezaron los procedimientos. Único inconveniente al ingreso, que un oficial del COE fue mordido por un perro. Por suerte fueron lesiones leves. Y bueno, a todo eso, durante el desarrollo, digamos, de todas las pesquisas en los distintos puntos que fueron en Gualeguaychú, en Pueblo Belgrano, en Urdiigarray, todos los procedimientos finalizaron a las 14 horas. Así ahí se tuvo resultado positivo, donde se pudo secuestrar más de 300 gramos de cocaína, casi 100 gramos de marihuana, además dinero en efectivo de manera nacional y extranjera, 29 teléfonos celulares, balance de precisión con resto de cocaína, elementos de fraccionamiento y acondicionamiento para estupefacientes, anotaciones y elementos de interés, digamos, para la investigación que llevaba adelante el personal de la División de Drogas Peligrosas. También en uno de los procedimientos se secuestraron 3 armas de fuego y municiones de distintos calibres: una pistola calibre 22, un revólver calibre 32, una escopeta calibre 16, junto con cartuchos calibre 16 y también calibre 38. Uh-huh. Todas estas medidas fueron, disculpa, sí.
0: No, fueron, te escucho.
1: Todas estas medidas no fueron otorgadas por el juzgado de garantía. Estamos hablando que, por más que eran 14 allanamientos, siempre fue un trabajo de narcomenudeo. Que a veces en los narcomenudeos estamos acostumbrados a hacer 2 o 3 lugares nada más. Bueno, en este caso fueron 14 allanamientos simultáneos. Mm. Y por lo tanto, al ser narcomenudeo, fueron otorgados por el juzgado de garantía y transición por la intervención de la Fiscalía número 3, en alegazo, digamos, que es un trabajo interfuerza, que eso es lo que marca la diferencia, ¿no? El trabajo en conjunto con una fuerza nacional como es Gendarmería Nacional. Siempre, digamos, la prevalencia, la lucha contra el narcomenudeo y, bueno, siempre estar presente en todos los puntos de la provincia, ¿no?
0: Uh-huh. Claudio, te consulto porque en uno de los periódicos provinciales hablan de un pabellón de la unidad penal número 9. ¿Se allanó en la unidad penal número 9 o está siendo investigada solamente?
1: No, en este caso no se llenó, puede ser que esté investigada nada más, pero no se llenó hasta el caso.
0: No se llenó, perfecto. Bueno, Claudio, consultarle también, aprovechando que estamos en comunicación con usted, sobre los distintos controles que se hacen en las rutas provinciales. ¿Se sigue trabajando como lo hacen hace ya un tiempo en las rutas provinciales, haciendo distintos controles?
1: Sí, continuamente, digamos, hay un trabajo a diario ya sea con personal de los puestos camineros de toda la provincia, de Seguridad y Prevención Vial, que están continuamente controlando los ingresos y egresos de la provincia, como también los puentos intermedios que tenemos en toda la provincia, han dado resultados satisfactorios. La verdad que hay todavía, por ahí no podemos mencionar mucho, pero bueno, durante este fin de semana, o lo que va de comienzo, ¿no?, del fin de semana, ya tuvimos buenos resultados. Luego vamos a brindar un poco más de detalles, porque son procedimientos que se realizaron ayer y están, digamos, en la órbita de los juzgados federales y no podemos brindar mucho más detalle, pero sí, fueron, dieron muy buenos resultados. Así que bueno, siempre se trabaja, siempre está la presencia, ya sea en los distintos operativos que se hacen, como también, digamos, en los distintos puestos camineros, los operativos que van haciendo en conjunto con las distintas fuerzas, con las distintas áreas, digamos, de droga, de prevención de seguridad vial, de la que eran delitos rurales, y bueno, por supuesto se suma siempre también lo que son los grupos y la parte de operaciones de cada jefatura departamental, que siempre se suma para todos los operativos.
0: Claro, un trabajo incansable que tienen ustedes, porque en distintos puntos de la provincia tenemos noticias que cada o una vez por día o dos veces por día en distintos puntos están haciendo operativos.
1: Sí, mira, lo que fue la semana pasada, bueno, esta semana prácticamente, hoy es viernes todavía, se hicieron dos allanamientos acá en la ciudad de Paraná por narcomenudeo, se hicieron en Federal, en todas, bueno, esto en Gualeguaychú. La verdad que siempre, toda la semana, estamos alrededor de 20 o 30 allanamientos, ya sea por narcomenudeo, a veces por allanamientos federales también. Así que la verdad que más que conforme con todo el equipo, con toda la gente que está trabajando, siempre apoyando, digamos, al personal, siempre es bueno estar presente, acompañarlo, y bueno, la verdad que sí, una presencia dándole respuesta, porque bueno, sabemos que donde se instala un kiosco de venta de superfaciente es un problema para el barrio, y bueno, tratamos de ir solucionando, digamos, y bueno, por supuesto hacer todas las actuaciones correspondientes, todas de la mejor forma posible, para que bueno, estas personas queden detenidas, por supuesto.
0: Claudio, muchísimas gracias por su tiempo, como siempre, hasta la próxima.
1: No, por favor, como siempre, a disposición.
0: Muchísimas gracias, hasta luego. Ahí estaba Claudio Pasadore, el director de Drogas Peligrosas de la provincia de Entre Ríos, como siempre, muy amable con nosotros. La verdad que siempre que intentamos hablar con él, siempre tiene un tiempito para hablar para Radio Victoria, oriundo de nuestra ciudad, fue jefe de policía en la ciudad de Victoria. La verdad que siempre muy abierto a poder darnos entrevistas, y siempre un trabajo muy muy serio y muy responsable que ha venido llevando adelante. Vamos a ir a una pausa y ya volvemos con más Puntos Comunes.
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0: Muy bien. ¿Qué hora es? 46 minutos pasaron de las 19. Seguimos en Puntos Comunes. Hasta las 20 te vamos a estar haciendo compañía. Ya vamos a ir a la calle con nuestra compañera Sabrina Berti. Pero antes vamos a hacer una pequeña aclaración, que recién lo hablábamos con el director de Tóxico de la provincia de Entre Ríos, y nos confirmaba que sí se hizo un allanamiento en la unidad penal número 9, pero no se encontró nada, por eso no estaba en el parte, pero sí se tuvo una intervención, entró ahí gendarmería, no entró la policía, por eso no entró la división tóxico, específicamente la dirección tóxico, sino que entró gendarmería, por eso nos decía que no, pero sí había sido ahí habían ingresado, no encontrando nada por el momento, por lo menos. Pero bueno, queríamos hacer esa aclaración, que como siempre decimos, la verdad que el director de Tóxico siempre es muy generoso con nosotros, con la información, y bueno, se tomó el tiempo de ir preguntar y mandarnos un mensaje para aclararnos la situación. Ahora sí, nos vamos con nuestra compañera Sabrina Berti, que está en las calles de la ciudad. Sabrina, ¿cómo están las callecitas de la ciudad de Victoria?
1: Bueno, se nota que es viernes porque hay movimiento de gente, hay algo de movimiento de vehículos, no hay viento. Y está agradable la temperatura. Bueno. Recordemos que hoy teníamos 19 grados cuando entramos a las 18 horas. Es probable que todavía no llegó el descenso de la temperatura a los 7 o 6 que se está anunciando de mínima. Recién eso va a venir allá entre las 11, 12 de la noche. Ahí vamos a sentir la baja de la temperatura. También movimiento porque está la novena. Recordemos que ahora en minutos terminamos nosotros y se conecta la misa en vivo y en directo por Radio Victoria, así que la gente por LT39 y por FM93 lo va a poder seguir y escuchar como lo hace habitualmente, sobre todo aquellas personas que no pueden llegar hasta aquí, van a tener la transmisión, por supuesto, de la misa. Y bueno, se ve que hay varias personas, vuelvo a decir, movimiento de gente que se está acercando a lo que es la Basílica, y bueno, gente que está viniendo en estos momentos. Así que bueno, movimiento en general, ¿no? De vehículos y de todo. Centro complicado como para estacionar, me parece. No está muy relajado, al menos lo que es la plaza. Está colapsada lo que es calle Sarmiento. Se ve gente también en Congreso, muchos autos, todo casi. Y lo que corresponde a la otra parte por Espeleta, también las partes donde hay vehículos, también se ve. Inspección hace un buen trabajo, voy a decir y a felicitar, porque cortan la calle de ingreso a lo que es la Basílica, hacen un corte para cuando la gente entra o sale, puedan todos hacerlo con normalidad y sin problemas, porque por ahí pasan muchos autos, el movimiento es masivo, sobre todo a la hora de la salida de la misa, y la gente se atropella cuando sale, son muchos, entonces, bueno, hacen un buen trabajo, paran el tránsito, dejan pasar a las personas, por supuesto, los peatones tienen derecho, y después vuelven otra vez a circular los autos. Así que recuerden, tengan paciencia a la hora 21, cuando termina la misa, 21 y un poco más también, 21 y cuarto, porque en cuanto al salir los vehículos, se pone un poco complicado el tránsito en lo que es la parte de la Basílica. Clima agradable, entonces, no hay viento, me marca que puede ser del sur, pero muy leve, 6 o 5 kilómetros por hora, no es nada, ni siquiera se alcanza a notar ni a sentir el viento. Fin de semana con frío, soleado, pero con frío. Ahora totalmente lindo y estrellado, pero viene el descenso de la temperatura y lo vamos a sentir. Mañana 15, 14 va a llegar la máxima y la mínima va a estar en unos 4. Y el día domingo vamos a tener una máxima de 12 y una mínima de 2. Vamos a ver heladas, o la foto de la helada va a ser la noticia en alguna zona seguramente. Y el día lunes amanecemos con mucho frío también, va a subir la máxima a 15, va a bajar la mínima a 5. Y el día martes también se viene agradable. Ahí empieza a subir la máxima, 19, 20, y la mínima se va a estar ubicando entre los 6 y los 7 grados. ¿Qué quiero decir? Que todos estos días hermosos que tuvimos se vuelve a repetir el martes. Vamos a relajar la ropa y a vernos un poco más livianos de abrigo el martes de la semana que viene. En tanto, este fin de semana, si hay un cumpleaños, un viaje, un evento, se van a algún lugar, lleven el abrigo. Si se van de vacaciones en el fin de semana, de paseo, no sé, a Rosario, a la casa de alguien, o a Buenos Aires, no sé de qué se ríe usted, pero...
0: No, pues, si de vacaciones a... medio raro, en plena...
1: Bueno, pero imagínese que usted llegue a su casa y le diga a su mujer, nos vamos de viaje este fin de semana, por ejemplo. Uh-huh. Está todo armado la valija y ya el domingo a la noche vuelve. Bueno, lleven en la mochila o lo que sea el abrigo, porque lo van a usar en todos lados. No viene la alerta de frío para Victoria, viene para todo Entre Ríos, todo Santa Fe, Córdoba y Buenos Aires. Una ola polar subirá del sur y va a agarrar grandes partes y provincias, y estamos todos ahí dentro de esa alerta de frío polar, como le dicen algunos. Así que bueno, a disfrutar del fin de semana. Se ve que hay movimiento en la policía también, de muchos policías, vehículos y todos con sus luces y demás. No, no, yo esas cosas ya no.
0: No la van a llevar presa, no la van a llevar presa. Aparte, lo bueno es que si la llevan presa no tiene que cocinar y le van a dar de comer.
1: Y sí, pero no me gusta lo que cocinan ahí.
0: ¿Y cómo sabes si nunca probó? Antes,
1: pero ya me imagino.
0: Antes, antes para el Día del Periodista, siempre nos invitaban a una cena y cocinaban muy rico.
1: Yo nunca fui porque no soy periodista.
0: Bueno, cocinaban muy rico, le digo.
1: Bueno. Bueno, pero hay movimiento. Yo creo que tiene que ver con una organización, ¿no? Para controlar la ciudad y demás. Bueno. Así que bueno. Bueno, entonces, buen fin de semana para todos ustedes y volveremos el lunes.
0: Bueno, Sabrina Berti, muchísimas gracias, como siempre, por toda la información, por toda su simpatía que nos trajo el día de hoy, y su alegría y su rico mate que se voy. Hoy se sacó un 10 con los mates.
1: Sí, sí.
0: Muy rico.
1: Muy bueno.
0: Bueno,
1: calentamos el agua temprano, todo temprano.
0: Exactamente. Buen fin de semana. Hasta el lunes.
1: Bueno, buen fin de semana. No se olviden abrigarse y no se olviden que todos estos días la novena por la radio a las 8. Cortamos nosotros, viene la novena. Y el martes, con la transmisión especial de la fiesta de la Virgen, nos olvidamos de decir los horarios especiales del día martes. Pero el lunes lo vamos a decir a todo eso y usted averigüe qué onda. ¿Hay clase o no hay clase? Es la duda de la gente.
0: Por ahora hay clase, por ahora hay clase.
1: Bueno.
0: Muy bien. Chau, Sabrina. Hasta lunes.
1: Hasta mañana. Hasta lunes. Chau, chau.
0: Ahí estaba Sabrina Berti desde las calles de la ciudad de Victoria. Nosotros ya estamos llegando a la parte final de Puntos Comunes. Nos vamos a ir, cuando usted quiera, Carlos Blanco, con Fabián Utin. Luego vamos a dejar algo de música. Y luego, por supuesto, siguen con la novena que se va a enganchar, que ya está casi listo para arrancar. Pero vamos a repasar los servicios municipales durante el asueto administrativo del día martes. El TUM será gratuito, la línea saldrá desde la cabecera, Avenida Congreso, hasta Avenida Congreso y España, a las 14 y a las 15. Luego, a la vuelta, el servicio se reanudará desde Avenida Congreso y España a partir de las 18. La Guardia de Seguridad Urbana prestará servicio. Además, ante el suceso de un evento que amerite, se podrá activar la cuadrilla de emergencia. La sección Seguridad Vial trabajará con normalidad desde su cuerpo de control de tránsito. La línea del Centro de Atención al Vecino 147 funcionará con normalidad. No habrá servicio de recolección de residuos y no habrá atención al público por mesa de entrada. Esto es el martes, el día martes. Pero el día domingo se viene la fiesta del inmigrante. Esto va a ser en la plaza 20 de septiembre del quinto cuartel, donde habrá distintos eventos. Fiesta del inmigrante este domingo 6 de septiembre, plaza 20 de septiembre, quinto cuartel, de 10 a 19 horas con entrada libre y gratuita. El acto protocolar va a ser a las 10 y media y después van a estar todas las actividades que se van a estar realizando. Va a estar la inauguración del mural El Cristo de los Pescadores, muy lindo que ese mural, la verdad, que hoy le contaba a Sebastián que lo vi desde que empezó, desde que blanqueaban la pared hasta su finalización, muy lindo quedó. También la inauguración de la puesta en valor del Museo Rural, el Tesoro de la Memoria Victoriense, también muy lindo quedó. La verdad que dejaron muy lindo el lugar, el museo ahí en el quinto cuartel. La verdad que hicieron un trabajo muy lindo. Los empleados municipales y también los presos de la unidad penal número 5 que hicieron tarea de limpieza, estuvieron limpiando todo ese lugar, muy pero muy lindo quedó en el lugar. Va a haber muestras artísticas, concurso de tejido de redes, demostraciones de máquinas y motores agrícolas, motores estacionarios, participación de talleres culturales municipales, feria de emprendedores y patio gastronómico. Y además, danzas, música en vivo y artistas invitados. No te lo podés perder este domingo 6 de septiembre de 10 a 19 horas en la Plaza del Quinto Cuartel. Ahora sí, nos vamos con nuestro compañero Fabián Utin, que nos trae todas las novedades económicas y nosotros nos reencontramos el lunes a partir de las 18. Muchas gracias. Chau, chau.
2: Manu, Sabri, compañeros en estudios, muy buenas tardes a ustedes y los deseos de una muy buena jornada de viernes para toda la enorme audiencia de la tarde informativa de AM980, de esta tarde de noticias en Puntos Comunes y como cada jornada desde la redacción del ET39 con toda la información económica financiera. Jornada que se caracterizó por tranquilidad en el dólar, 1.530 pesos, igual valor que la jornada de ayer, y una leve baja en los dólares bursátiles, dólar MEP y dólar contado con liqui, que quedaron en 1.524 y 1.586 pesos respectivamente. Baja del riesgo país, que se aleja de los 500 puntos, 1.5% de caída, 490 puntos básicos el riesgo país. En una jornada donde el canciller de la Argentina, Pedro Kirchner, en relación a la cadena nacional del presidente Milei en la noche de ayer, haciendo referencia a las medidas que la Argentina tomará con las empresas que formen parte y sean protagonistas de la extracción de petróleo en el área Malvinas, dijo que ya son 180 empresas que fueron notificadas en cuanto a la advertencia de que serán objeto de multas y de diversas acciones judiciales de parte de nuestro país. Confirmó que son más de 180 empresas. En otro orden de cosas, digamos que hoy en el Instituto Argentino de Ejecutivos de Finanzas, en su congreso anual, donde participó el ministro de Economía Luis Caputo y donde él habló de la mora récord, según los titulares últimamente, dijo que no representan ningún riesgo si es sistémico y es algo que los bancos están resolviendo bien. El ministro de Economía también defendió el rumbo económico ante un auditorio de profesionales de las finanzas de distintas empresas. Dijo que la morosidad se está gestionando muy bien por los bancos y reafirmó que espera un 2027 súper tranquilo a nivel cambiario, pese a las elecciones. Todo esto en el marco del 47 convención anual del Instituto Argentino de Ejecutivo de Finanzas, donde también el ministro Caputo sostuvo que el país pasó de ser un país irrelevante a convertirse en un modelo en el grupo del G20 que se llevó a cabo hace pocos días en Estados Unidos y que el ministro de Economía participó de manera muy activa. Rechazó las críticas el ministro Caputo, a los que califican al esquema oficial como un modelo financiero y poco productivo. Dijo también que no se puede usar la plata de los contribuyentes para compensar a las entidades financieras por la morosidad. Y repito, que los bancos están trabajando muy bien, que la mora va a ir cayendo, se están portando muy bien porque están sentándose con todos los clientes, están refinanciando a largo plazo y a tasas mucho más bajas. Caputo agregó que, por ejemplo, el Banco Nación ya concretó más de 100.000 operaciones de refinanciación por más de 500.000 millones de pesos y a tasas muy, muy razonables. En otro orden de cosas, amigos de la tarde de Puntos Comunes, digamos que las consultoras que trabajan para el Banco Central y que conforman el REM, el relevamiento de expectativa de mercado, proyectaron para este mes de agosto que hemos dejado atrás una inflación del 1,7%. 1,5%. Recordemos que faltan unos días para que el INDEC de manera oficial dé a conocer el valor definitivo, pero 1,7 es el promedio, con lo cual se alejaría del 2 y estaría por debajo del 1,9 que habíamos alcanzado hace dos meses atrás. También están empezando a medir lo que será el índice de precios al consumidor del mes de septiembre. Según las consultoras, puede estar en niveles del 1,8, un pronóstico que no presenta mucha variación a los informes anteriores. Para los siguientes meses, los expertos no esperan una desaceleración fuerte, pero tampoco un rebote alcista de la inflación. Creen que de acá a fin de año estaremos en niveles del 1,7, 1,8, 1,6, por lo menos, con lo cual toda la inflación del año 2026 estaría en niveles de 30% para los 12 meses. Manu, Sabri, compañeros, vuelvo con ustedes a estudios y seguimos como cada jornada con toda la información económica, financiera, en esta tarde de viernes, puertas del fin de semana, con toda la información en la tarde de Puntos Comunes.
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Con alegría nos reunimos como comunidad para celebrar esta Eucaristía en el camino hacia la fiesta de nuestra Madre, Nuestra Señora de Aránzazu. Hoy María nos recibe en su casa y nos invita a caminar juntos. En esta celebración queremos poner en sus manos nuestras vidas, nuestras familias, nuestros sueños y también las realidades que nos preocupan. Nos acompañan en esta noche las comunidades del Instituto Kennedy en sus tres niveles, inicial, primario y secundario, la Sociedad Italiana y la Sociedad Española, junto a todas las instituciones, familias y comunidades que hoy se hacen presentes. El lema que nos acompaña durante esta novena es «Con María, custodios y misioneros». Comenzamos nuestra celebración cantando.

En el nombre del Padre, del Hijo y del Espíritu Santo, el Señor esté con ustedes. Antes de celebrar estos sagrados misterios, vamos a pedir perdón por nuestros pecados.

0: Hijo de Dios, que nacido de María, te hiciste nuestro hermano. Señor, ten piedad. Hijo del hombre, que conoces y comprendes nuestra debilidad. Cristo, ten piedad. Hijo primogénito del Padre, que haces de nosotros una sola familia. Señor, ten piedad.
1: Dios Todopoderoso, tenga misericordia de nosotros, perdone nuestros pecados y nos lleve a la vida eterna. Oremos. Señor Dios, concédenos gozar de la salud del alma y del cuerpo, y por la intercesión de la Santísima Virgen María, líbranos de las tristezas de este mundo y danos la eterna alegría por nuestro Señor Jesucristo, tu Hijo, que vive y reina contigo en la unidad del Espíritu Santo y es Dios, por los siglos de los siglos. Amén.
2: Muy buenas noches. Bienvenidos y bienvenidas al Cine Teatro Victoria.
3: Nos disponemos a escuchar la palabra de Dios como lo hace María.
4: Lectura de la primera carta del apóstol San Pablo a los cristianos de Corinto. Hermanos, los hombres deben considerarnos simplemente como servidores de Cristo y administradores de los misterios de Dios. Ahora bien, lo que se pide a un administrador es que sea fiel. En cuanto a mí, poco me importa que me juzguen ustedes o un tribunal humano, ni siquiera yo mismo me juzgo. Es verdad que mi conciencia nada me reprocha, pero no por eso estoy justificado. Mi juez es el Señor. Por eso, no hagan juicios prematuros. Dejen que venga el Señor. Él sacará a la luz lo que está oculto en las tinieblas y manifestará las intenciones secretas de los corazones. Entonces, cada uno recibirá de Dios la alabanza que le corresponda. Palabra de Dios.

bien y siempre tendrás una morada, porque el Señor ama la justicia y nunca abandona a sus fieles. Respondemos, la salvación de los justos viene del Señor. La salvación de los justos viene del Señor. Él es su refugio en el momento del peligro. El Señor los ayuda y los libera. Los salva porque confiaron en Él. Respondemos, la salvación de los justos viene del Señor.

El Señor esté con ustedes. Evangelio de nuestro Señor Jesucristo según San Lucas. Los escribas y los fariseos dijeron a Jesús: los discípulos de Juan ayunan frecuentemente y hacen oración, lo mismo que los discípulos de los fariseos. En cambio, los tuyos comen y beben. Jesús le contestó: ¿ustedes pretenden hacer ayunar a los amigos del esposo mientras él está con ellos? Llegará el momento en que el esposo les será quitado, entonces tendrán que ayunar. Le hizo además esta comparación: nadie corta un pedazo de vestido nuevo para remendar uno viejo, porque se romperá el nuevo, y el pedazo sacado a este no quedará bien en el vestido viejo. Tampoco se pone vino nuevo en odres viejos, porque hará reventar los odres. Entonces el vino se derramará y los odres ya no servirán más. El vino nuevo se pone en odres nuevos. Nadie, después de haber gustado el vino viejo, quiere vino nuevo, porque dice: el añejo es mejor. Palabra del Señor.

San Pablo era amigo de Jesús, lo conocía bien. Y entonces San Pablo siempre nos hace recomendaciones a nosotros. Vieron que siempre se lee lectura de la carta del apóstol San Pablo a los cristianos de no sé dónde. Hoy tocó de los corintios. Y en esa carta Pablo dice algo hoy. Mi juez es el Señor. Y entonces dice, no juzguen. ¿Saben lo que es juzgar? Es afirmar o negar algo sobre algo o sobre alguien, ¿sí? Y Pablo nos enseña hoy que el único que juzga de verdad es Dios. Y el Evangelio dice que Jesús estaba así predicando, no sé qué, y vino un fariseo, ¿no?, que era un religioso, y le dice ahí lo que

0: siguen a Juan, a tu primo Juan, hacen ayuno. ¿Saben lo que es el ayuno? Es no comer, entregándolo como sacrificio a Dios, ¿sí? Dice, ahí los que siguen a tu primo Juan hacen ayuno. Los fariseos hacen ayuno. Y los que te siguen a vos no hacen ayuno. Y entonces Jesús le dice, ¿para qué quieren que hagan ayuno? Si estoy yo acá. Ya van a tener un momento en el que tengan que hacer ayuno, le dice Jesús. Ya va a llegar ese momento. Y entonces eso a nosotros nos puede dar dos cosas: o miedo o esperanza. ¿Por qué? Porque parece ser que Jesús ve tanto lo que es bueno como lo que es malo. Porque dice que nada está oculto a los ojos de Dios. Todo un día va a ser revelado. Todo se va a saber. Y entonces, por eso nos puede dar o mucho miedo, porque se va a saber el mal que yo puedo haber hecho, o mucha esperanza, porque Dios ve lo bueno que he hecho. El Señor nos conoce, sabe lo que somos, sabe quiénes somos. Y un día nos va a llevar con Él. Esa es nuestra fe. Mientras tanto vamos caminando, sabiendo que Él va a ver todo, porque es justo.
1: Muy buenas noches. Bienvenidos y... Muy buenas noches. Bienvenidos y bienvenidas al Cine Teatro Victoria. En nombre de la dirección de Brenda Parel, la organización de Luney Arredondo y el Instituto Superior Provincial de Danzas Isabel Taboga, les damos la bienvenida a este...

0: respondemos, con María de Aránzazu te rogamos, Señor, por la Iglesia, para que sea instrumento de amor en el mundo. Con María de Aránzazu te rogamos, Señor. Por el Papa León XIV, por nuestro obispo Héctor, sacerdotes, diáconos y por todos los que tenemos la misión de anunciar el Evangelio. Con María de Aránzazu te rogamos, Señor. Por quienes tienen responsabilidades en nuestra sociedad, para que sus decisiones busquen siempre el bien común, el cuidado de la vida, la justicia y la dignidad de cada persona, especialmente de quienes se encuentran en situaciones de mayor vulnerabilidad. Con María de Aránzazu te rogamos, Señor. Por las mamás que esperan la llegada de sus hijos, para que María las acompañe durante este tiempo, las cubra con su manto y les conceda serenidad, fortaleza y esperanza. Con María de Aránzazu te rogamos, Señor. Por nuestra comunidad educativa del Instituto Kennedy, para que podamos ser una comunidad que no solamente enseña, sino que también cuida, acompaña y anuncia esperanza a nuestros niños y jóvenes. Con María de Aránzazu te rogamos, Señor.
1: Señor Dios nuestro, que la Virgen María, que mereció llevar en su vientre a Jesucristo, el Dios hecho hombre, te presente nuestra oración por el mismo Jesucristo nuestro Señor. Amén.

pan y el vino, que por la acción del Espíritu Santo se convertirán para nosotros en el cuerpo y la sangre de Jesús. Presentamos estos dones cantando.

Oren, hermanos, para que este sacrificio mío y de ustedes sea agradable a Dios, Padre Todopoderoso. Escucha, Señor, la oración de tu pueblo y acepta nuestras ofrendas para que por intercesión de la Santísima Virgen María, Madre de tu Hijo, sea atendido todo deseo y escuchada toda petición. Por Jesucristo nuestro Señor. El Señor esté con ustedes. Levantemos el corazón. Demos gracias al Señor nuestro Dios. En verdad es justo y necesario, es nuestro deber y salvación, Padre Santo, reconocer tu grandeza en la perfección de los santos y proclamar especialmente tu inmensa bondad al conmemorar a la Santísima Virgen María. Porque tú realizaste grandes cosas en el mundo y diste pruebas de tu infinita misericordia. Cuando miraste la pequeñez de tu servidora y por medio de ella nos diste al autor de nuestra salvación, Jesucristo, tu Hijo y nuestro Señor. Por Él adoran tu grandeza todos los ángeles que se alegran en tu presencia. Permítenos unirnos a sus voces cantando con el mismo entusiasmo.

Santo, eres en verdad, Señor, fuente de toda santidad. Por eso te pedimos que santifiques estos dones con la efusión de tu Espíritu, de manera que se conviertan para nosotros en el cuerpo y la sangre de Jesucristo nuestro Señor. Él mismo, cuando iba a ser entregado a su pasión voluntariamente aceptada, tomó pan. Dándote gracias, lo partió y lo dio a sus discípulos diciendo: tomen y coman todos de él, porque esto es mi cuerpo que será entregado por ustedes.

Del mismo modo, acabada la cena, tomó el cáliz y dándote gracias de nuevo, lo pasó a sus discípulos diciendo: tomen y beban todos de él, porque este es el cáliz de mi sangre, sangre de la alianza nueva y eterna, que será derramada por ustedes y por muchos para el perdón de los pecados. Hagan esto en conmemoración mía.

0: Así, Padre, al celebrar ahora el memorial de la muerte y resurrección de tu Hijo, te ofrecemos el pan de vida y el cáliz de salvación, y te damos gracias porque nos haces dignos de servirte en tu presencia. Te pedimos humildemente que el Espíritu Santo congregue en la unidad a cuantos participamos del cuerpo y la sangre de Cristo.
1: Acuérdate, Señor, de tu Iglesia extendida por toda la tierra, y con el Papa León, con nuestro obispo Héctor y todos los pastores que cuidan de tu pueblo, llévala a su perfección por la caridad.
2: Acuérdate también de nuestros hermanos que se durmieron en la esperanza de la resurrección, y de todos los que han muerto en tu misericordia, admítelos a contemplar la luz de tu rostro. Ten misericordia de todos nosotros, y así con María, la Virgen Madre de Dios, San José su esposo, los apóstoles y cuantos vieron en tu amistad a través de los tiempos, merezcamos, por tu Hijo Jesucristo, compartir la vida eterna y cantar tus alabanzas.

fieles a la recomendación del Salvador y siguiendo su divina enseñanza, nos atrevemos a decir: Padre nuestro, que estás en el cielo, santificado sea tu nombre. Venga a nosotros tu reino. Hágase tu voluntad en la tierra como en el cielo. Danos hoy nuestro pan de cada día. Perdona nuestras ofensas, como también nosotros perdonamos a los que nos ofenden. No nos dejes caer en la tentación. Líbranos. Líbranos de todos los males, Señor, y concédenos la paz en nuestros días, para que, ayudados por tu misericordia, vivamos siempre libres de pecado y protegidos de toda perturbación, mientras esperamos la gloriosa venida de nuestro Salvador Jesucristo.

0: Señor Jesucristo, que dijiste a tus apóstoles, la paz les dejo, mi paz les doy. No tengas en cuenta nuestros pecados, sino la fe de tu iglesia. Y conforme a tu palabra, concédele la paz y la unidad. Tú que vives y reinas por los siglos de los siglos. Amén. Que la paz del Señor esté siempre con ustedes.
1: En el Espíritu de Jesús resucitado, compartimos el saludo de la paz.

Este es el Cordero de Dios que quita el pecado del mundo. Felices los invitados a la cena del Señor. Señor, yo no soy digno de...

Hermanos, Jesús se acerca ahora a nosotros y se nos entrega como alimento para nuestro camino. Nos acercamos a recibir la comunión cantando.

comunión espiritual. Creo, Señor mío, que estás realmente presente en el Santísimo Sacramento del altar. Te amo sobre todas las cosas y deseo ardientemente tenerte dentro de mi alma. Pero, no pudiendo hacerlo ahora sacramentalmente, ven al menos espiritualmente a mi corazón. Y como si te hubiese recibido, me abrazo y me uno todo a ti. Oh Señor, no permitas que me separe de ti. Amén.

0: Oremos. Después de recibir los sacramentos celestiales, te suplicamos, Dios nuestro, que cuantos nos alegramos en la celebración de la Santísima Virgen María, a ejemplo suyo, colaboremos dignamente en el misterio de nuestra redención. Por Jesucristo nuestro Señor. Amén. El Señor esté con ustedes.
1: Y con tu espíritu.
0: Que descienda sobre ustedes la bendición de Dios Todopoderoso, del Padre, del Hijo y del Espíritu Santo. Amén.
2: Oración a María, Madre de los Migrantes. Virgen María, tú que fuiste migrante en compañía de Jesús tu Hijo y de José tu Esposo, bendice y acompaña a todas las personas que lejos de los suyos y de su tierra buscan una vida más digna. Fortalécelos para que se conserven fieles en el camino de Dios. Ayúdalos a encontrar personas generosas que en tiempo de dificultad les tiendan la mano. Mantén vivo y fuerte el amor de tus familias y amigos. María, Madre de los Migrantes, a todos los que viven la experiencia de la migración, los ponemos bajo tu protección maternal. Amén.
0: Dios te salve, María, llena eres de gracia. El Señor es
3: contigo. Bendita tú eres entre todas las mujeres, y bendito es el fruto de tu vientre, Jesús. Santa María, Madre de Dios, ruega por nosotros pecadores, ahora y en la hora de nuestra muerte.
0: Nuestra Señora de Aránzazu,
4: agradecemos especialmente a LT39, emisora Victoria, a Victoria TV, al portal de noticias Entre Ríos Noticia.ar. También le damos gracias al Instituto Kennedy en sus tres niveles, a la Sociedad Italiana, a la Sociedad Española y a las Escuelas Públicas Maternales Iniciales Primarias. Yo recién, mientras el coro cantaba, seguramente que María estaba emocionadísima, con unas lágrimas en los ojos, ver tanta ternura a nuestros niños. Muchas gracias. Queremos también, mañana, si Dios quiere, a las 7 de la mañana, Rosario de la Aurora dentro del templo, 19:15, Rosario, 20 horas la celebración. Nos van a estar acompañando el grupo Scout Virgen de la Colina, la comunidad de San Benito, Instituto de Nivel Superior, el Instituto de Nivel Superior, APAFADI, y la escuela número 4 DINAT. También le agradecemos a la unidad penal que hoy le están haciendo la guardia a nuestra patrona. Muchas gracias.

0: Muchas gracias también la generosidad de las personas que donaron tantos alimentos. Hoy el canastito reventó. Hoy no digo nada. Gracias.
1: Afuera los scouts están ofreciendo algunos artículos ahí. Cómprale, pobrecito. Es al mal. Es para irnos de campamento. Pueden ir en paz.
0: Que la alegría del Señor sea nuestra fortaleza. Pueden ir en paz.
2: Hemos compartido la mesa de la palabra y de la Eucaristía. Ahora comienza nuevamente nuestra misión. Nos despedimos cantando.